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0: Gracia.
1: Mami, una ni camina, ni coro, ¿eh? 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

0: cantar todos juntos. Gracias. Otra. Vamos.
1: Ahora lo vamos a cantar todos.
0: Todos juntos, por favor. Gracias. Muchas gracias.

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1: Muy buenos días, muchos saludos a quienes escuchan Radio Lora 95.7 MHz con sistema de audio digital por el que nos escuchas y es un mejor radio a nivel mundial. Deseo que tengan una mañana cálida, aunque ya empiezan a sentirse los frentes fríos desde hace algunos días. Hoy tendremos una temperatura de entre los 6 y 15 grados centígrados como mínima y máxima respectivamente. Y estará parcialmente nublado también. Habrá momentos en el que podamos ver y saludar al señor sol. Eso espero. Es una temperatura que empieza a calar en los huesos, así que les invito a que se cuiden abrigándose para evitar enfermedades respiratorias. Y por otra parte, les invito a mostrar calidez humana que nos caracteriza y eso mostrárselo a quienes nos rodean en nuestro día a día y verán cómo el frío nos hace cosquillas. Bueno, les habla Sandra en el programa Sin Prisas, desde el que te sugiero que hagas pausas conscientes de vez en vez dentro de cualquier actividad que estés realizando y que te des cuenta que es posible dedicarte un tiempo para ti, aunque sea corto, para que te relajes. Así te será más fácil continuar en lo que haces, donde quiera que estés, respira profundo por algunos segundos y luego suelta el aire lentamente y repite estos dos ejercicios varias veces. Si te concentras en tu forma de respirar, te podrás dar cuenta de que tu estado, quizá de estrés o de tensión, bajará notoriamente. Eso te ayudará a continuar tranquilamente en lo que hacías y si es el caso, también te será posible empezar o volver a empezar con los planes que tengas en mente de forma positiva. Regreso después de una pausa. Sí, por aquí nos vemos, nos escuchamos.
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1: Hoy hablaremos sobre suicidio. Sin duda, un tema muy sensible y delicado que, a pesar de irse liberando de muchos estigmas, mitos y tabúes para analizarlo abiertamente, aún hace falta a nivel social tener la disposición de escuchar con atención a profesionales sobre esta situación, a manera de prevención. Por otro lado, no en todas partes se realizan campañas permanentes de prevención del suicidio y creo que también muchas personas no se arman de valor para acudir a centros de apoyo, aunque lo considere necesario, o simplemente muchas veces no detectamos señales por las que nos podríamos dar cuenta que alguien tiene pensamientos suicidas. Apenas desde el año 2003, la Asociación Internacional para la Prevención del Suicidio, en colaboración con la Organización Mundial de la Salud, ha promovido cada 10 de septiembre o cada 10 de septiembre el Día Mundial para la Prevención del Suicidio, con el objetivo general de crear conciencia a nivel mundial de que el suicidio puede prevenirse. En Estados Unidos se ha decretado que septiembre sea el mes nacional de la prevención del suicidio y de esta forma dedican especial atención a campañas de prevención, haciendo partícipes a niños,

0: sin prisas sobre migración. Mónica Riveros es psicóloga de emergencias, especialista en el área clínica, experta en acompañamiento al proceso de morir, máster en migraciones internacionales contemporáneas e integrante de la Federación de Psicólogos Suizos. Hola, ¿qué tal, Mónica? Muchas gracias por estar aquí y compartir con nosotros tu experiencia profesional.
1: Buenos días, muchísimas gracias a ti, Sandra, y a Radio Lora por la invitación para poder hablar de un tema tan álgido y tan importante.
0: Exacto, sí, bueno, pues antes de iniciar con esta plática, escuchemos la canción Color Esperanza. Canta Diego Torres y bueno, aquí se las dejo.

0: Entrando de lleno en materia, querida Mónica, ¿qué es el suicidio y cuáles son sus características? Sí, ya directamente, ¿no? Preguntando el.
1: Bueno, entendemos por suicidio el acto mediante el cual una persona se quita la vida, ¿no? Es causarse una lesión intencional, letal y con conocimiento del móvil. Las características del suicidio. A ver, vamos a hablar de una palabra que es muy importante y es el dolor. El dolor que tiene una persona, un dolor interno, el cual

0: Ella siente que la única forma, siente y piensa en ese momento, que la única forma de superarlo es a través de quitarse la vida. ¿Está bien? Dentro de otras características encontramos que la idea del suicidio se debe a una frustración ante una crisis, ante una incapacidad que se considera que se tiene al no poder resolver algún problema en la vida, ¿no? Entonces esa frustración es la que lleva a la desesperanza. Como decía la canción, hay que tener esperanza. Entonces la persona que ha pensado en suicidarse, la emoción que la embarga es la de desesperanza, y lo único que quiere es intentar escapar, ¿no? Uh-huh. Y el quitarse la vida sería algo así como la única solución que alcanza a visualizar, ¿no? Entonces, yes, ahí es donde vamos a trabajar precisamente para ayudarle a buscar recursos, ¿no? Entonces, en esto consiste el suicidio. Es una ruptura que tiene una persona consigo misma y con su entorno. Y la única solución que encuentra para ese dolor, palabra muy importante en todo este contexto, es quitarse la vida.
1: Wow. Ese enfoque no lo tenía yo, ¿no? Que es un dolor, es tan fuerte el dolor que no encuentra otra opción más que una solución, y es que sabe que lo va a mitigar, ¿no? Este dolor, pero ay. Uh-huh. Y bueno, me pregunto, ¿cuáles pueden ser los disparadores o predisponentes que podrían propiciar el suicidio?
0: Uh-huh. Bueno, primero definamos qué es un predisponente y qué es un disparador, ¿no? Para nosotros los psicólogos, los predisponentes es lo que ya traemos de antes, o sea, de crecimiento, de herencia genética, por ejemplo, ¿no? Y qué es un disparador es algo que aparece en un momento dado que activa a llevar a cabo una acción o un pensamiento. ¿Está bien? Entonces, en esos términos predisponentes, encontramos, por ejemplo, la vulnerabilidad de personas que no son muy creativas, que no son muy buenas para tomar decisiones, que son de carácter melancólico, llamémoslo así. Por ejemplo, hay vulnerabilidad familiar cuando hay violencia doméstica. Cuando hay disfuncionalidades a nivel de los miembros de la familia, ¿no? Las relaciones, cuando no se habla, cuando no se sabe escuchar, cuando se abandona. También hay una vulnerabilidad, por ejemplo, biológica, ¿no? No podemos decir solamente que el suicidio tiene relación directa con la incapacidad de resolver, digamos, este dolor a nivel de herramientas de pensamiento, sino que también existe una vulnerabilidad biológica en términos, por ejemplo, de deficiencia de los neurotransmisores.
1: Wow.
0: ¿No? Entonces, en este caso es cuando, por ejemplo, hablar de el apoyo psiquiátrico es tan importante. No podemos ser ajenos, no podemos decir, no, bueno, esto lo supero con el tiempo o vamos a ayudarlo únicamente aconsejándolo, porque muchas veces están involucrados procesos fisiológicos y se deben intervenir. Al mismo tiempo, de estos predisponentes, como te decía, la vulnerabilidad personal, familiar, biológica, incluso social, ¿no? Cuando no se cuenta con redes sociales, y ahí es donde venimos los migrantes a entrar en el grupo de alto riesgo, ¿no? Tener una vulnerabilidad social, no tener a los nuestros, nuestro entorno, lo que para nosotros es conocido, pues entra a jugar un papel muy importante en esto de las posibilidades de la ideación suicida. Con respecto, por ejemplo, a los disparadores. Uh-huh. Especialmente hablando después de pandemia.
1: Ay. Sí.
0: Tenemos disparadores que al juntarse con estos predisponentes que acabo de mencionar, pues hacen que una persona pueda llegar a pensar, a tener ideas, ideación suicida, está, por ejemplo, la pérdida de empleo, ¿no? La pandemia económicamente influyó muchísimo. Los divorcios, que también se dieron en pandemia.
1: Sí, ¿no? Cómo no,
0: ¿eh? Las muertes inesperadas. Muchas personas perdieron varios integrantes de su familia en el mismo momento y de forma abrupta e inimaginable, digámoslo así, ¿no? Entonces, todos estos son disparadores que al juntarse con los predisponentes, pues pueden hacer que muchas personas estén presentando una mayor ideación suicida que las estadísticas anteriores al año 2020.
1: Wow, ahora que lo mencionas, ideación. Ideación, perdón, se me fue la... Sí, bueno, esta ideación es la formación de pensamientos en sí. La ideación suicida es estar dándole ajá, tanto que de repente vienen, ajá, todas esas sensaciones de querer huir, por decirlo de alguna, uh-huh, manera, ¿no? Uh-huh. Wow, esa aclaración entre disparadores y predisponentes está, uh-huh, bastante, bastante clara. Y bueno, las estadísticas de suicidio en el mundo.
0: Bueno, no todos conocemos estas estadísticas y realmente son importantes. Una persona en el mundo se suicida una persona cada 40 segundos.
1: Cada 40 segundos. Esto alcanzará cifras mundiales como de 700.000.
0: Sí, tal cual. Wow. Entre 700.000 y 800.000 personas al año se quitan la vida. Y déjame decirte que esta persona que se suicida es una entre 10 a 25 tentativas.
1: Oh, 10 a 25 tentativas es un número muy, muy elevado. O sea, una persona tratar de...
0: Claro, si todos lo lograran, tendríamos que multiplicar esos 800.000 por 20, por lo menos, ¿no? Uh-huh. Entonces, a ver, ¿qué más te digo? Es la cuarta causa entre los adolescentes, entre 15 y 19 años. O sea, es una realidad. Es una realidad mundial, ¿no? La proporción está 3 a 1, 3 hombres por una mujer que se suicida. Vienen las variables, ¿no? Entonces, por ejemplo, ¿qué encontramos? Encontramos que entre los hombres se da, son mayores a 45 años, están solos, su historia familiar, su historia laboral, ¿no? La situación que estén abarcando en ese mismo momento, una crisis, como ya lo mencionábamos, el hecho de ser migrante, uh-huh, también es uno de los factores, estadísticos, no es porque mi tema sea migración que lo menciono, sino que es uno de los factores preponderantes, ¿no? Uh-huh. El 20% de estas personas están o pasaron por un tratamiento psicofarmacológico, lo cual también podría decirnos que si el 20% estaba en tratamiento, ¿qué tal que otras personas que están asistiendo a tratamiento no asistieran a tratamiento?
1: Ajá. ¿No? Se incrementaría enormemente.
0: Claro, exactamente. Puedo decirte que las estadísticas recogen que el 38% utiliza fármacos. Quiero mencionar el cómo, porque más adelante quizás podemos hablar acerca de qué podemos hacer para prevenir, ¿no? Entonces, uno de los factores es evitar cualquier situación de riesgo. Entonces, personas que utilizan fármacos, el 38%. Personas que se arrojan, por ejemplo, al tren o al vacío, 12%. Que utilizan armas cortopunzantes, 8%, ahorcamiento, 5%, ahogamiento, 3%, y armas, el 1%. ¿no? Entonces tenemos el cliché que normalmente es con un arma de fuego o arrojándose al vacío, y pues no, y los fármacos están ahí, ¿no? Entonces hay que tener muy en cuenta todo este tipo de aspectos, ¿no?, que nos mencionan las estadísticas, precisamente para poder prevenirlo a futuro.
1: Uh-huh. Wow, la accesibilidad que tengan ellos, ¿no? O sea, supongo que ahí entran, y nos platicarás después, entran el apoyo de amistades o familiares quizá, pero bueno, eso uh-huh. lo dejamos para que tú nos lo,
0: uh-huh. Okay. Uh-huh.
1: nos lo narres de primera, en primera persona profesional, porque uh-huh. es lo que comentaba, ¿no? Yo tenía entendido, y bueno, tal vez, o sea, sin extenderse mucho, que la susceptibilidad era mayor, o ese pensamiento, ¿no?, en las mujeres que en los hombres, pero que al final los hombres son los que realmente cometen el acto de manera más, pienso que, no sé, influirán los factores de
0: impulsividad, que, por que, ejemplo.
1: Ya, o tienes familia, o
0: sí.
1: y quieres...
0: Bueno, otra razón es que para nosotras las mujeres, el hecho de recurrir, por ejemplo, a los fármacos, ¿no?, digamos, es el método más utilizado uh-huh. Por las mujeres, también hace que no se logre culminar con la ideación. No se logre el objetivo de calmar ese dolor a través del suicidio. Entonces se les alcanza a salvar.
1: Uh-huh. Oh, ¿no? Okay. Uh-huh.
0: Entonces esa es una de las razones.
1: Wow.
0: La impulsividad también contaría.
1: Que los hombres son más impulsivos que
0: quizás. Otro es la actitud ante la vida y la muerte.
1: Uh-huh.
0: ¿No? La reflexión que se hace con respecto a esto. Otro es, por ejemplo, el contacto con el dolor, ¿no? Entonces, claro, ahí viene, por ejemplo, número de integrantes en policía, en bomberos, o sea, en fuerzas del orden, incluso en el sistema médico también, ¿no? Porque todos sabemos que estamos entrando en un cambio mundial donde la mujer está protagonizando, ¿verdad? Pero también es cierto que venimos de muchas restricciones. Uh-huh. Entonces, digamos que el género masculino ha estado más vinculado a situaciones de riesgo y a contacto con el dolor. No estoy diciendo que esto es así, uh-huh. pero pueden ser factores que llevan más a pensar a el género masculino a realizar.
1: Ya, y esa impulsividad también que tiene.
0: Y a que sea efectivo tú, también que... el acto suicida, sí.
1: Uh-huh. Y de alguna manera los hombres, creo yo, tienen esa, o sea, cuando hay un dolor emocional, creo que es menos fácil de superarse que una mujer que tiene que ver por los hijos, por los hermanos, por que ya está estigmatizada bajo el dolor de la misma opresión. Bueno, ya nos iríamos.
0: Bueno, no, allá, hasta allá yo no, o sea, me baso en las estadísticas, sí, ¿no? Sí. Y no, digamos, impulsividad también lo menciono más en términos es de el tipo de acto,
1: ajá.
0: ¿no? Y claro, para arrojarse al vacío, para arrojarse al tren, para utilizar un arma de fuego, la impulsividad ayuda un poco.
1: Uh-huh. ¿No? Y bueno, ¿cómo podemos detectar que una persona está en situación de riesgo? ¿Y cuáles son las señales de alarma de una persona que intenta cometer un suicidio?
0: Bueno, súper, súper importantísima la pregunta que estás haciendo, porque, uno de los grandes riesgos es específicamente el no prestar atención a estas señales, ¿no? ¿Cuáles son? Y lo podemos ver en nuestra pareja, en nuestros hijos, ¿no? En un familiar, en un colega de trabajo, por ejemplo. Supremamente importante dejarlo en automático, ¿no? No estar pendiente de todo el mundo, pero dejarlo en automático, que de pronto la alarma se nos enciende y podríamos llegar a salvar una vida. Encontramos que las personas que empiezan a tener ideación suicida cambian su comportamiento, ¿no? Son más desorganizadas, se aíslan de sus redes sociales, tienen cambios emocionales bruscos, son quizás a veces un poco más violentas, más agresivas, digámoslo, no tanto violentas, tienen dificultad para pensar, para tomar decisiones, ¿no? Empiezan a quejarse de problemas físicos, ¿no? Que se sienten mal, son una serie de problemáticas que cuando van al médico, por ejemplo, pues no encuentran nada, ¿no? Entonces habría también que averiguar, claro, teniendo en cuenta toda esta serie de factores, ¿no? Como te decía, se aíslan, empiezan a discutir con las personas cercanas o a alejarse también. Y fíjate, se llega a dar incluso el caso de regalar las cosas.
1: ¿Cómo?
0: Sí, regalan todo, sus pertenencias. Es una manera de avisar a gritos.
1: No necesito nada, me voy.
0: Me voy.
1: Me voy.
0: Entonces, claro, si tú ves que hay alguien que está regalando sus cosas, ¿no? Un hijo, ¿no? Un pariente que las regala porque sí. O sea, no es porque quiere comenzar de cero en otro país, sino porque sí. Esto es importante. Tienen problemas de sueño, empiezan a utilizar sustancias psicoactivas o alcohol, ¿no? Dejan notas y también pueden empezar a presentar autolesiones. Se rayan, se cortan, y esto ya nos puede estar dando una advertencia bastante, bastante importante.
1: ¿Y hay que atenderla de inmediato o hay la posibilidad de decir, ok, lo voy a estar o la voy a estar observando? No sé, un tiempo definido en el que digamos, ok, la alarma está aquí, está uh-huh. en rojo, uh-huh. No sé, ¿se puede hablar de tiempo? O, porque también, para detectar a alguien que se está haciendo daño, yo no sé si expresamente va a mostrar esas zonas o las va a ocultar, ¿no? No sé.
0: Pero, claro, la intención es, muchas veces lo percibimos, ¿no? O sea, porque digamos, claro, ahora viene por ejemplo el invierno y es más difícil, ¿no? Pero normalmente, digamos, no es como que piensan específicamente dónde puedo hacerlo que no lo vayan a ver. Muchas veces se rayan, se cortan, hay cortes en brazos, ¿no? Etcétera, y lo vemos. Y claro, cuando se pregunta, no, fue que me fui contra el árbol o esto o aquello, me caí. No perderlo de vista y chequear con respecto, por ejemplo, a los otros aspectos que acaba de mencionar. Uh-huh. Porque todo encaja, todo es perfecto. Y entonces esto puede estarnos dando luces, ¿no? Y como tú dices, claro, hay situaciones que podemos, o sea, si vemos que apenas está comenzando, tenemos una serie de posibilidades para ayudarle. Si vemos que esto se nos sale a nosotros de las manos, existe a quien recurrir.
1: Eso es muy importante, ¿eh? Saber que podemos recurrir a alguien, y lo importante es buscar a ese alguien. Y bueno, por aquí les estaremos pasando el teléfono de La Esperanza, y como ustedes escuchan, también Mónica conoce sobre el tema y podría también en un momento dado, ¿cómo se puede decir?, dirigir a la persona adecuada, o ella quizá podría también dar apoyo. Les dejo la canción Ya Pasará, la canta Carlos Rivera, y bueno, también es una canción muy muy importante, ¿no? Es escuchar, es tener esperanza, es seguir adelante, no detenerse.

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7: Hola, hola. Regresamos con este tema tan importante y sensible. Mónica, ¿y cómo se ven la situación aquí en Suiza en, dentro de este tema? ¿Es inquietante? O, bueno, platícanos cómo se ve el panorama, por llamarlo de alguna manera, perdón.
8: Sí, lo importante aquí es mirar en qué sistemas, ¿no?, se está presentando la mayor cantidad de ideación suicida. Y tenemos que la primera es la escuela.
7: Ay.
8: Sí, es muy, muy importante. Con esto, ¿qué quiero decir? Recordemos que es la cuarta causa de fallecimiento entre jóvenes entre 14 y 19 años. Y si a eso le adicionamos que en Suiza la tasa más alta de suicidio se debe a problemas en la escuela, ya sea problemas académicos o problemas de interrelación, pues es muy, muy importante estar pendiente de nuestros hijos, ¿no? Dentro de otras situaciones en Suiza está, por ejemplo, las relaciones familiares, ¿no?, de pareja e internas, problemas de imagen corporal, ¿no?
7: Uy.
8: Entonces, sí, se me había olvidado mencionarlo con anterioridad. Cuando vemos que uno de nuestros hijos o incluso nuestra pareja, puede ser ya sea la mujer o ya sea el hombre, ¿no?, problemas de imagen física, bulimia, anorexia, es también una especie de llamado, ¿no? Entonces, tener en cuenta esto, las relaciones sociales, problemas sexuales, sustancias psicoactivas, el moving, ¿no? Y bueno, enfermedades diagnósticas, ¿no? Digamos que ese es más o menos sería el orden de las razones, según las estadísticas suizas, sí.
7: Bueno, muchas gracias, Mónica. Disculpen, tengo por ahí algún problema con la garganta. Es importante conocer los mitos que hay en torno al suicidio precisamente para prevenirlo. ¿Cuáles son los mitos más comunes y qué enfoque real debemos aplicar a manera de prevención para no caer en la creencia de estos mitos? Es otra de las preguntas que...
8: Bueno, por ejemplo, tenemos quien dice no lo hace, ¿no? Hay mucha gente que dice, no, eso es solamente por molestar, ¿no? Quien lo dice puede hacerlo. Ese es uno de los mitos. Entre otros está, por ejemplo, el de llamar la atención. No necesariamente la intención es llamar la atención. El objetivo es acabar con el dolor, como decíamos al principio. Entonces ese es otro mito, llamar la atención. Lo hacen solo las personas impulsivas, ¿no?
7: No.
8: ¿No? Ya lo hablamos anteriormente. ¿Quiere morirse? No. Lo que quiere es acabar con el dolor, no morirse. Eso es algo muy, muy, muy importante en hablando del tema del suicidio.
7: Y eso queda muy... O sea, cuando lo ves así es un factor como muy externo, como que es un aislamiento así de que quiero acabar con el dolor, me voy, pero...
8: Exactamente. También pensamos que si es un estado depresivo, pero ya está mejor, entonces no lo va a hacer, ¿no? Sí, puede hacerlo, ¿no? O si sobrevive a un intento, no lo va a volver a intentar, quizás lo va a volver a intentar, ¿no? Ese es otro de los mitos. También se piensa a veces que es hereditario, no necesariamente, o que es debido a un trastorno mental. No, no necesariamente. Ya hablamos también de las variables que influyen, ¿no? Y de los rasgos de personalidad, y esto no necesariamente está encadenado a un trastorno psicológico. Si se reta, no lo hace. Mejor no retemos, ¿no? Ese es uno. Y al mismo tiempo, si se confronta, lo va a hacer. Yo creo que este es uno de los más importantes. ¿Por qué? Porque tememos preguntar. Vemos que algo está pasando. Las señales que ya describimos se están dando, y se están dando a gritos, pero tenemos miedo de confrontar porque pensamos que lo va a hacer. Y lo mejor que podemos hacer es realmente estar ahí y preguntar y escuchar. Y bueno, también, si no se está preparado, mejor no intervenir. Bueno, es preferible dejarle a las personas que están capacitadas para esto las intervenciones, ¿no? Pero nosotros como familiares, antes de tener que llegar a este momento específico, sí tenemos muchas herramientas que podemos llevar a cabo.
7: Y bueno, ahora que llegas a ese punto, ¿cómo es que podríamos apoyar a nuestro familiar o amigo, amiga, amigue, como una primera ayuda de forma preventiva?
8: Bueno, lo primero es legitimizar los sentimientos y pensamientos. ¿Por qué? Porque nosotros traemos algo ya, sobre todo los latinoamericanos, algo muy arraigado desde nuestros ancestros, ¿no? Y es decir, no te deprimas o no estés triste, por ejemplo, ¿no? No estés triste o no te deprimas, deberías estar feliz y agradecido porque hay otras personas que no tienen alimento, no tienen techo, pueden respirar, ¿no? Ese era el típico de la pandemia, ¿no? O sea, deberías estar feliz. Entonces, ese deberías estar feliz no legitimiza los sentimientos de la persona que está pasando por este proceso. Entonces, lo primero que tenemos que hacer es validar los sentimientos y los pensamientos de esta persona, no juzgarlos, ¿sí? Porque en el momento en el que nosotros entramos a juzgar el comportamiento o lo que esta persona está pensando, pues primero no estamos reconociendo su dolor, y segundo, ¿qué pasa cuando todos nos sentimos juzgados? Nos cerramos. Entonces hasta ahí llega el diálogo, ¿verdad? Otra herramienta es analizar qué es lo que está pasando, qué es lo que nuestro pariente o nuestro amigo está necesitando, ¿sí? Confrontar. Como decíamos cuando hablábamos de los mitos, preguntar, ponernos a disposición, ¿no?, del otro, escucharlo. Escuchar no es oír, ¿no? Entonces, escuchar atentamente, ayudarle a pensar, ayudarle a buscar alternativas, tratar de entender cuáles son sus predisponentes y sus precipitantes en este momento, ¿no? ¿Qué es lo que lo está haciendo pensar así como en visión de túnel? Solamente en eso, quiero acabar con este dolor. Identificar qué recursos tiene esta persona e intentar generar con ella nuevas formas de sentir, de percibir, de pensar, porque muchas veces eso es lo que les está haciendo falta, ¿no? ¿Qué más te puedo decir? Porque este es el aspecto más importante, hacerle entender que no está solo, que puede contar con nosotros, y no solamente con nosotros, sino con toda una red que tiene alrededor. Buscar razones para vivir, ¿no? Porque muchas veces no las ven. Nosotros somos muy selectivos, ¿no? Por ejemplo, una mujer queda embarazada, hablando de la vida, ¿Y qué es lo único que ve? Almacenes de ropa para embarazadas. Y dice, uy, hay un boom. No, no hay un boom, es percepción selectiva.
7: Ajá.
8: ¿No?
7: Wow.
8: Sí, sí, entonces esa percepción selectiva, tratar de ayudarle a encontrar razones para vivir, alejar a esta persona de posibles medios para hacerse daño. Alejar alcohol, alejar fármacos, ¿sí? Al mismo tiempo, por ejemplo, se pueden crear sistemas de apoyo, compromiso, decirle a nuestro a esta persona que puede, por ejemplo, comunicarse con nosotros en el momento en el que se sienta mal, ¿no? Generar acuerdos es, si te sientes muy mal, ¿no? ¿A quién debes comunicarte directamente para pedir ayuda profesional, ¿no? Acercarnos a esta persona de manera verbal y no verbal, de tal forma que se sienta acogida, ¿no? O sea, no podemos llegar de forma agresiva a tratar de explicarle cómo son las cosas de la vida, ¿no? Tratar de utilizar su propio tono de voz, sus mismas palabras, ¿no? A que esta persona se sienta identificada con nosotros para poder elaborar, ¿sí? No cambiar de tema, ¿no? No venir con eufemismos, quitarle valor a la situación, ¿no? Pasarla por, digamos, sin importancia, sin la importancia que amerita, pues deberíamos tratar de evitar esto. Estar ahí para este ser querido, con nuestra presencia, siendo empáticos, conectando con ellos, como lo estaba diciendo, y con compasión, ¿no? Entendiendo que es la realidad del otro y que podemos apoyarlo.
7: Wow, muchas, muchas gracias. Híjole, este tiempo se va como... O sea, vuela.
8: Sí.
7: Vuela, y es súper importante estas palabras que nos diste. Muchas gracias por... es una puerta, ¿no? Una puerta por la que quizá muchos no nos habíamos parado no nos habíamos detenido para visualizar todas estas situaciones. Y bueno, ¿a dónde acudir para solicitar apoyo en caso de que sospechemos que entre nuestros familiares o amistades alguien muestra señales de suicidio?
8: Uh-huh. Bueno, aquí la ventaja es que no estamos solos. Ahora me toca a mí. Tenemos el médico de familia, ¿no? Y hay una serie de organizaciones a las que podemos recurrir, por ejemplo, al teléfono de La Esperanza en el 143, a Pro Juventud en el 147, al 144, el sistema de salubridad, tenemos la policía también, tenemos, si tenemos una clínica psiquiátrica cerca de nuestro entorno, de nuestra casa, también podríamos. Entonces, todos estos sistemas están preparados para intervenir en una situación delicada de acto suicida, ¿no? Una cosa es que nosotros queramos apoyar a nuestro ser querido antes, o sea, con antelación, con tiempo, ¿no? Cuando estamos notando el dolor. Ya en acto suicida es mejor, e incluso antes, ¿no? De que llegue precisamente a este momento, poder contar con estos números aquí en Suiza, que están preparados para dar ese apoyo.
7: Muy bien. Espero que se los hayan podido anotar en caso de que ya, o tenerlos a manera de prevención también es muy, muy importante, ¿no? Y bueno, esta pregunta, pienso que es la siguiente pregunta que haré, es una de las que también podría, en las que podríamos encontrar una respuesta muy amplia. Y bueno, no sé, podríamos tal vez perdón, ahí va la pregunta. ¿Qué hacen las personas capacitadas durante una intervención en un acto de suicidio in situ? Es decir, que se está presentando ya un acto y cómo es que tratan de evitarlo.
8: Bueno, es interesante. Hay muchas personas que se preguntan qué es lo que pasa cuando esto está sucediendo. Las personas que estamos capacitadas para intervenir, digo, estamos, soy psicóloga de emergencias y para los primeros respondientes, por ejemplo, ¿no? ¿Qué hacemos? Lo primero es un análisis de contexto. Antes de llegar al sitio, averiguar el nombre, averiguar si ha habido intentos anteriores, con quién se encuentra, cómo se puede entrar al sitio en donde se encuentra, si es que está en un sitio cerrado, quién tiene las llaves, cosas así de simples. Toda la información pre. Luego, dar un acercamiento sin sistemas de alarma, por ejemplo. Un acercamiento lo más tranquilo posible, porque si llegamos con mucha energía a intervenir, pues podemos provocar un acto impulsivo. Se tienen protocolos de intervención, que a grandes rasgos en qué consiste es acoger, valorar la situación, ¿no? El riesgo que se puede correr realmente a perder la vida en ese instante, la persona que tenemos enfrente, y el riesgo en el que nos, pues, podría estar la persona que va a socorrer también. Focalizarse, como decíamos, cuáles son los predisponentes, los precipitantes, hacer todo un análisis e intentar negociar e intervenir. Intentar, por ejemplo, aprovechar esa ambivalencia entre la vida y la muerte que se da para buscar más razones para vivir, ¿no? La muerte puede esperar. Hacerle entender también que la muerte es una decisión definitiva que no tiene vuelta atrás, ¿no? Incluso a veces hacerle entender que el acto mismo podría llevar a dolor y a sobrevivencia en condiciones mucho peores, ¿no? La intención es hacer que intente sobrevivir y también, por ejemplo, darse cuenta que entre las cosas obvias siempre hay asuntos velados. Entonces es leer entre líneas, es ir más allá. Tenemos, por ejemplo, igual generar acuerdos, es muy, muy importante. O sea, no es como que, ok, le salvamos la vida y entonces ahora se puede ir a su casa, ¿no? Lo importante es hacerlo conectar con la vida, principalmente en ese instante. Un factor que es muy importante es la intervención con niños. Es que siempre se nos olvida que los adolescentes o los niños podrían llegar a estar en una situación de estas, ¿no? Entonces tenemos, por ejemplo, con ellos sí realizar preguntas cerradas, porque con el adulto las preguntas abiertas nos van a ayudar a que se vaya cansando. Tenemos que tener toda la disponibilidad del tiempo del mundo, porque a mayor cansancio, más posibilidades de sobrevivencia, ¿no? Claro, siempre debemos tener cuidado con el acto, digamos, que se da de un segundo al otro, ¿no? O sea, nosotros no podemos entrar en esa dinámica del cansancio también, ¿no? La intención es cansar al otro, pero no a nosotros. Entonces, con los niños, utilizar preguntas cerradas, que sería lo contrario. Buscar información, igual que con los adultos, información anterior, generarle confianza, dejarlo hablar, ser más concreto, el tono de voz, ¿no? Decirle, por ejemplo, ¿tú sabes por qué nos han llamado tus padres?, ¿no? Entonces, también hay que tener en cuenta la edad de la persona con la que, a la que vamos a intervenir.
7: Muy bien. Muchas gracias. Hay otras dos preguntas que son también muy, muy importantes y bueno, pues creo que serían las últimas dos respuestas que voy a escuchar en primera uh-huh. persona por parte de Mónica y ustedes como querido auditorio. Espero que también llegue hasta sus hogares. Y pues cerraré el programa, no sin antes agradecer a Mónica y esperando que vuelva a estar con nosotros. Bueno, pues las siguientes preguntas serían: ¿qué sucede si un suicidio no se consuma? Y la otra pregunta sería al contrario: ¿qué sucede si un suicidio se consuma? Esto es, ¿qué sucede si ocurre o no ocurre finalmente un suicidio?
8: Uh-huh. Bueno, ¿qué sucede si no se consuma? Lo primero que debemos hacer es entender, pues para los intervinientes, ¿no?, una remisión inmediata, que ahí es donde se da uno de los problemas más álgidos, y es, le salvamos la vida, pero la cita que le dan en psiquiatría es para dentro de 3 meses.
7: Oh.
8: ¿No? Entonces, exacto. Ya, ahí es cuando es más delicado. Casi que debería haber un acompañamiento directo entre el momento, ¿no?, y todo el proceso de remisión hasta que se defina si debe ser internado, ¿no?, o si tiene su primera consulta psiquiátrica, valoración, por ejemplo, ¿no? ¿Qué sucede si se consuma? Aquí tendríamos otras 3 horas adicionales.
7: Claro,
8: ¿por
7: claro.
8: qué? Porque se dan una serie de aspectos, pero lo más importante y a grandes rasgos es alejar un poco los familiares de la escena, ¿no? Acompañarlos, tratar con respeto al fallecido, tratarlo por su nombre, pero tratar con respeto la información que se va a dar o la valoración, etcétera, tratar con respeto el cuerpo, el cadáver, mostrarse disponible para la familia, informarlos de dónde nos consiguen a nosotros y de cuáles son los procedimientos a seguir en ese momento, por ejemplo, acompañarlos en duelo. Para el interviniente también muy importante saber que si la persona lo ha hecho, pues no es culpa del interviniente, uh-huh. sino que definitivamente ocurre que muchas veces quien ha pensado en hacerlo, lo iba a hacer, ¿no? Entonces, hay una frase muy importante que dice que el suicidio no es culpa de nadie, pero sí responsabilidad de todos, ¿no? Entonces, este es un factor. Y quisiera para terminar mencionar unas premisas que son básicas. Esta decisión de morir puede esperar. Esa es una. Hay que entender que el suicidio se piensa por ese dolor del que hablábamos y por la no visualización de los recursos. Hay que ayudar a ver esos recursos. Que tenemos muchas razones para vivir, que podemos buscar alternativas, que podemos generar acuerdos y sobre todo el legitimizar los pensamientos y las emociones de la otra persona. Es lo básico.
7: Es lo básico. Ay, Mónica, ahí sería muy interesante poder llegar a esas 3 horas para seguir con este tema. No. Te agradezco intensamente, inmensamente, tu compañía y especialmente espero que este programa haya despertado tu interés, oyente, en este tema del suicidio y que dentro de nuestros vínculos sociales en su momento podamos o logremos poner atención a las señales de alerta que pudieran llegarnos de nuestros seres queridos para acercarnos a ellos, cuidar su salud mental y de su bienestar en la medida de lo posible. Esto es prevenir. podría salvarles la vida y, ¿por qué no? Quizá nosotros mismos podríamos pasar también por una situación así.

salvaje es, también es una mujer que se desenvuelve en distintas facetas de su realidad y en todas se destaca por su autenticidad, por su brillo. No porque compita, no porque quiera ser mejor que los demás, sino que hace este ejercicio de autodesafío permanente para sostener su poder en la forma, en el motor que va guiando los pasos conscientes de una mujer.

0: manifiesto zapatista en agua. Al pueblo de México, a los pueblos y gobiernos del mundo. Hermanos, nosotros nacimos de la noche, en ella vivimos, moriremos en ella. Pero la luz será mañana para los más, para todos aquellos que hoy lloran la noche, para quienes se niega el día, para todos la luz, para todos todo. Nuestra lucha es por hacernos escuchar y el mal gobierno grita soberbia y tapa con cañones sus oídos. Nuestra lucha es por un trabajo justo y digno y el mal gobierno compra y vende cuerpos y vergüenzas. Nuestra lucha es por la vida y el mal gobierno oferta muerte como futuro. Nuestra lucha es por la justicia y el mal gobierno se llena de criminales y asesinos. Nuestra lucha es por la paz y el mal gobierno anuncia guerra y destrucción. Techo, tierra, trabajo, pan, salud, educación, independencia, democracia, libertad. Estas fueron nuestras demandas en la larga noche de los 500 años.
1: Espectacular. Y después había una que era de un bailarín también, de un bailarín de ballet. ¿Te acuerdas que el señor, que era un coreano?
2: Hay tantas cosas tan maravillosas. Yo me la paso en este... Como soy parte del cuerpo de prensa de Suiza,
1: sí.
2: Me la paso en museos.
1: Uf, qué bueno.
2: Uy, no tienes idea. Para arriba y para abajo. Y obviamente entro gratis.
1: Claro, claro.
2: Si no,
1: claro,
2: no se podría.
1: Sí, sí, sí. Qué bueno.
2: Sí, está bien, está bien. Pero ya tengo sí muchos, muchos años más que tú aquí. Y de vida también.
1: Pero de vida, es bueno tener años de vida. ¿Sabes? Sí. Es tan difícil poder vivir.
2: High speed, ok. Yo creo que ya está. Taram, papam, qué padre, qué bonito.
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2: Digo, para Radio Lora está perfecto, obviamente, ¿no? Sonrían.
1: ¡Yay! ¡Yupi! ¡Whisky!
2: ¡Sexo! ¡Colorado!
1: Eso mejor, mejor, mejor.
2: Ok, ya voy a comenzar mi música. Y ahora no oigo nada. Murphy me ama. Me ama. Uy, es por ejemplo. Ahora ya se apagó. Ya me puse nerviosa. ¿Ven dónde está apagado? No oigo nada.
1: A ver si está puesto en... A ver si es verdad.
2: Esto ya comenzó. Suena hacia afuera, pero no hacia adentro.
1: Acá, mira, acá está.
2: ¿Dónde?
1: Ahí, dale ahí. No, abajo,
2: ah,
1: ahí.
2: Gracias.
1: Ya está. Creo, ¿no?
2: Sí, perfecto. ¿Sí? Chocas.

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0: Muy buenos días, bienvenidas y bienvenidos, estimado público, querida audiencia, niñas y niños, a este su programa Resonancias a las 11 de la mañana, hora de Suiza. Un programa que presenta temas de política, filosofía, arte y cultura. Asimismo, considera el feminismo desde el punto de vista humanista. Hoy es el 29 de septiembre del año 2026 y hoy celebramos la presencia de una gran artista, cantautora, instrumentalista, doctora en química, madre y abuela y una persona a todo dar. Bienvenida, Marisol Redondo.
1: Hola, querida, ¿cómo estás?
0: De maravilla, gracias. 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Pues parece que efectivamente, no me canso de repetirlo, seguimos en FM y seguiremos transmitiendo así hasta finales del año. Y esto es Desde el Corazón de Zurich para el Resto del Mundo. Mi nombre es Blanca María Müller-Lagunes.

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0: ¡Qué maravilla! ¡Yupi! Muy, muy, muy bienvenida, Marisol. Qué fantástico tenerte aquí. También qué bonito la manera en que nos conocimos, ¿no?
1: Sí, nos conocimos como por casualidad.
0: ¿Crees en la casualidad?
1: Creo en la causalidad.
0: Ok. Entonces nos portamos muy bien y llegó el momento en que nos conocimos.
1: Yo creo que el destino estaba, mira, mi nuevo disco se llama Destino Montevideo y yo creo en el destino.
0: Ok.
1: Eso sí que creo. Y creo que el destino nos ha unido, nos ha llevado a una a un evento, nos juntamos allí, nos vimos y enseguida empezamos a hablar y ahora estoy acá.
0: Increíble,
1: contigo.
0: Maravilloso, precioso y fantástico. Como ustedes ya escucharon, y por cierto, estoy oyendo que hay mucha gente que está aplaudiendo.
1: Ah, bueno, bueno, gracias, gracias.
0: Fantástico. Oye, Marisol, tú vas a presentar aquí en Zurich, vas a bautizar tu disco, ¿número qué?
1: Es el número 5.
0: ¡Wow!
1: Sí, ya he hecho 5 álbumes.
0: Ajá.
1: El primero es un álbum que se llama El día que me quieras, que lo grabé en Montevideo también, solo con un guitarrista.
0: Mira.
1: Y después, bueno, fui siguiendo con todos los álbumes. Y este último, que es el tercero como cantautora, se llama Destino Montevideo.
0: Ok. Esto lo vas a presentar en Calder Grosse.
1: Sí.
0: Este viernes.
1: Sí. Espero verte, ¿eh? Espero verte ahí.
0: Ahí vamos a estar. Gracias. Kirchgasse, eso está atrasito de la catedral para la gente que no sabe exactamente dónde queda. ¿Gustas contarnos? Bueno, a mí me interesa, a mí me encanta trabajar en equipo.
1: Sí.
0: Quisiéramos honrar primero a los músicos que trabajaron contigo.
1: Bueno, me encanta que me hagas esa pregunta porque además yo siempre, las primeras personas que presento es a mis músicos. Es una banda que trabaja conmigo hace unos 4 años y...

0: Está compuesta por José Cosito, que es un pianista cubano. Luego estamos con Dudu Pens, que es un bajista brasilero. Y luego hay dos colombianos, un percusionista, Freddy Benítez, y el guitarrista, Sebastián Córdoba. Ahí los tenemos a
1: Tengo que
0: todos.
1: presentarte a algún mexicano porque eso es así con dominación sudamericana.
0: Sí, bueno, la verdad es que la música mexicana me encanta y tengo un lindo proyecto mexicano que ya empecé este año, lo continuaremos
1: Maravilloso.
0: el año que viene y ya te lo contaré.
1: Ok, perfecto. Cuando gustes. Bien, entonces repetimos, es este 2 de octubre, no, sí, 2 de
0: Sí, 2 de
1: octubre,
0: octubre.
1: es un viernes,
0: Es a las 7:30 de la tarde,
1: a las
0: ¿sí?
1: 7:30, Kraldergrosse. ¿Dónde pueden conseguir boletos?
0: Bueno, los boletos están en Eventfrog. En Eventfrog, solamente poniendo Destino Montevideo o mi nombre, Marisol Redondo, lo van a encontrar el espectáculo. Y además lo lindo es que hay tres categorías para participar. Se puede dar lo que se llama aquí una ayuda económica pequeñita,
1: Cooperación.
0: una cooperación pequeñita que incluye un disco. Se
1: Oh.
0: puede dar una cooperación en la cual no incluye el disco, solo para el concierto. Y luego también se puede asistir de manera gratuita y la persona que esté allí, cuando se vaya, si quiere, puede ayudarnos con una en la colecta.
1: Me da mucho gusto. Me gusta mucho
0: Sí.
1: ¿cómo se llama?
0: Son
1: Este
0: categorías de
1: categoría,
0: pago,
1: sí,
0: ¿no?
1: pero me gusta cómo lo presentas además.
0: Sí, ¿sabes qué pasa? Que yo en la vida he entendido que no me gusta poner límites a nadie. Y si hay alguna persona que no puede pagar la entrada o, bueno, le cuesta, bueno, porque todo cuesta dinero en el día de hoy, le vamos a dar la oportunidad a todos. Y que el que quiera aporte
1: Me
0: algo.
1: encanta, absolutamente me encanta. Ahora déjame regresar a tus nietos.
0: Sí,
1: ¿Les pones límites a ellos o
0: bueno,
1: ellas?
0: yo tengo un solo nieto de
1: Ok.
0: momento, pero estoy esperando una nieta.
1: Qué
0: El 5 de
1: padre,
0: noviembre.
1: qué
0: ¡Oh!
1: padre.
0: Estamos ya nerviosas. Bueno, mi hija y yo estamos nerviosas.
1: Mejor emocionadas.
0: Emocionadas. Bueno, sí, a mi nieto no le pongo límites porque es el único al que le dejo tocar el arpa lo que él quiera. Yo tengo varias arpas en casa y cuando él se acerca y cuando viene a visitarnos, no le pongo límites en el arpa. Viste que uno siempre a los niños le dice no toques, no apretes, no pongas. Él puede jugar con mi arpa porque es un instrumento que es de madera y le encanta jugar con los
1: Le va a
0: niños.
1: encantar. Yo creo que él sí iba a llegar a tocarla de manera profesional.
0: Sí, o sea, le gusta mucho porque además el arpa en un niño, fíjate que los niños lo primero que hacen es percusión, golpean, les gusta golpear la mesa, golpear un tambor, pero claro, en el arpa, incluso en el piano, pueden apretar y suena, pero en el arpa tenés que, lo que se llama rascarla, o sea, tenés que sacar hacia afuera los dedos, ¿no? Entonces ese rasguido, ese arpegio que haces, al niño le cuesta cuando es muy chiquito, mi nieto tiene 2 años, pero le fui enseñando así y bueno, y ahora está que cuando ve el arpa, él sabe que tiene que pinzar las cuerdas y suena muy
1: Okay,
0: lindo.
1: entonces para la gente que no sabe lo que es arpegio, ¿puedes por favor describirlo?
0: Bueno, la diferencia entre un arpegio y un acorde es que en el acorde las notas, que son armónicas, suenan al mismo tiempo. Es como en una guitarra, si es un acorde, ¡cram!, todo al mismo tiempo. En cambio, en el arpegio, cada nota va sonando por separado y el arpegio se va deslizando sobre el instrumento. Exactamente, taracata, taracata, eso es un arpegio. Y es lo más típico, ¿por qué? Porque el arpa, el nombre arpa, ya nos deja la palabra arpegio, porque en el arpa lo más bonito son los arpegios.
1: Antes de Grecia había arpas.
0: Bueno, las arpas tienen muchas localizaciones. Hay las arpas celtas, que vienen de la parte de Irlanda, de Escocia. Y después tenés las arpas paraguayas, que fueron llevadas a Sudamérica por los jesuitas, los primeros que llevaron. Y de ahí se desarrollaron arpas en toda Sudamérica. En México se toca el
1: Sí, los
0: arpa.
1: veracruzanos,
0: Y
1: claro.
0: tocan un arpa diferente. Están los chilenos, están los argentinos, están los paraguayos, por supuesto que es su arpa paraguaya, ¿no? En Colombia, en Perú y también en Uruguay. En Uruguay conozco una pequeña ciudad, una ciudad que se llama Paysandú, que hay una escuela de arpas, la única escuela de arpas que hay en Uruguay, perdón. Y en esa escuela hay unos niños, hay unos 15 alumnos o así, y la profesora, curiosamente, tiene raíces de Suiza.
1: Ah, qué
0: Sí,
1: padre, qué a todo
0: viene de
1: dar.
0: Suiza. Su nombre es de Suiza.
1: ¿Cómo llegaste a descubrir tu voz y el arpa ¿Y luego te pusiste a hacer canciones todo al mismo tiempo? Bueno, ¿fue progresivo?
0: Yo era cantante antes de ser arpista. Yo el arpa la toco hace 8 años nada más. Pero nací tocando piano y tocando la guitarra, tocando el bombo. Y mi voz, cuando yo cantaba con mis hermanos, que somos 4, siempre teníamos un grupo, los hermanos Redondo, yo no era la primera voz. Yo siempre hacía, la, la, la, ti, ti, ti. Yo era la que
1: y
0: hacía,
1: armonizaban.
0: Yo armonizaba, hacía los... Sí, cantábamos a capela también. Pero con el tiempo, hace unos 8 años, empecé a tocar el arpa y primero la tocaba como instrumento, instrumental nada más. Hasta que poco a poco me fui dando cuenta de que podía añadirle mi voz, que soy cantante, con lo cual ahora hemos formado un dúo. O sea, yo actúo mucho con el arpa, a veces sola, y también vas a verlo el viernes, vamos a estar con el arpa y con la banda. Se integra en la banda ella también.
1: Yo sí quería que hoy trajeras el arpa. Entiendo que era esperar demasiado, pero pues uno tiene su corazoncito, ¿no?
0: Sí, ya lo sé. Bueno, eso tenemos que arreglarlo para otra vez, porque traer el arpa hasta Zurich, no puedo venir sola, tengo que traer una persona que la traiga, porque me ocupa las dos manos y no puedo llevar ni siquiera un bolso. Entonces es difícil de transportar en medio público. Pero bueno, la vas a ver el viernes, te va a gustar.
1: ¿Cuántas arpas tienes?
0: Yo en casa tengo 3, tenía 4 y una, la verdad es que me la destrozaron en un avión, la llevé a Barcelona, sí, y cuando llegó a Barcelona ya estaba toda rajada, se había rajado completamente.
1: Cuando menos te recuperaron el...
0: Me recuperaron, tenía por suerte un seguro y me recuperaron al menos, no todo el arpa, me recuperaron parte del arpa, con esa me compré una arpa nueva. Y tengo una, que es la que voy a llevar al concierto del viernes, que es una arpa celta, es una arpa que viene de Francia, y es una arpa muy especial porque es electrónica.
1: ¡Oh, wow!
0: O eléctrica. Y esta arpa, bueno, lo que tiene de lindo es que es más pequeñita, es mejor transportable, y yo la utilizo cuando hago giras, uh-huh. ¿no? Cuando hago giras, entonces la utilizo a la arpa esta.
1: Bueno, yo iba, la idea de la pregunta era que si les pones nombres.
0: Sí.
1: Mirá, es que yo le pongo nombres a mis computadoras.
0: Es que me estás dando ideas, porque yo hice un viaje en el año 2023, que fui a Uruguay y Argentina, y en ese viaje no llevé mi arpa. Encontré 5 arpistas que me prestaron sus arpas.
1: ¡Qué padre!
0: Entonces, a una de las arpas la llamé la viajera. Es una arpa que recorrió 250 kilómetros para encontrarse conmigo. Yeah. Otra arpa la llamé la nieve de los Alpes, porque es una arpa blanca. Otra arpa la llamé la contenta, porque era una arpa en la que yo tocaba siempre música muy rápida. Y una de ellas la llamo la amiga, es una arpa que está en Uruguay y es la que siempre me acompaña cuando voy a mi país.
1: Que a todo dar. Entonces tocas el arpa, el piano, tienes la voz.
0: Sí, toco también la guitarra.
1: ¿La guitarra?
0: Con la guitarra fue cuando empecé a tocar con mis hermanos, yo era la guitarrista del grupo. Y cuando tenía 13 años, ¿eh? Y luego, pues, con el tiempo, también aprendí a tocar el bombo legüero, que es un instrumento de percusión precioso, que es de Santiago del Estero, de allí de Argentina. Y bueno, con esos instrumentos y con la banda, por supuesto, que tocan otros instrumentos, siempre hacemos lío.
1: Sí, si tú dices que antes eran Los Redondo como grupo... Y no eres la mayor, me imagino.
0: No, no soy la mayor.
1: Entonces significa que con tu familia fue como comenzaste.
0: Exactamente.
1: No fue una cuestión de descubrir tu voz, sino que ya la tenías, naciste con ella.
0: Bueno, nací en una familia en que mis papás, los dos eran médicos, pero les encantaba la música. Y lo que hacíamos era que nos reuníamos mucho a cantar y luego nos presentamos a un concurso de familias, muy lindo, en el que, bueno, ganamos el cuarto premio. Y recuerdo que con eso ya nos dio la idea de que yo tenía 12 años en esa época, fue cuando empecé a trabajar en televisión. Y mi hermana más chica tenía 9, o sea que éramos muy chiquitos todos. Pero en un momento, cuando ya estaba en España, llegó el momento de darme cuenta que mi voz, la única manera de realmente desarrollarla era estando sola, siendo cantante solista. Y eso es lo que empecé a hacer. Empecé a ser solista, empecé a cantar, empecé a encontrar mi voz, a encontrar mi registro, a encontrarme a mí misma. Uh-huh. Y la verdad es que fue emocionante darme cuenta que cada vez podía llegar a tonos más altos o a tonos más bajos, ¿no?
1: Me encanta
0: llegar a tonos bajos. Yo tengo una voz muy baja a veces, ¿no? Y bueno, descubriendo esa voz y estando animada por mis hermanos, pero me dejaron sola.
1: Te soltaron.
0: Me soltaron. Y eso les agradezco mucho porque es difícil a veces en los grupos, ¿no?
1: Uh-huh.
0: Bueno, con mucho respeto y mucho cariño.
1: Oye, te propongo que ahora escuchemos tu segunda canción.
0: Sí.
1: Aprovechando que estás aquí, obviamente. Entonces, para la gente que conoce a Shakira,
0: ¿sí?
1: que hoy oí que cumplió 49 años, una cosa mira, así.
0: Es brutal.
1: Toda esta está, gente, sí, sí. Sí, sí, el sí, tiempo sí. está pasando para todos.
0: Para todos, para todos. Bueno, la segunda canción que voy a cantar ahora es este Pies Descalzos, ¿no? Uh-huh. Pies Descalzos está dedicada a mi nieto, porque cuando nació, nació descalzo, por supuesto, y hablé mucho con él. Y las cosas que le hablaba a él es lo que voy a decir en esta canción.
2: Ah, ok, perfecto.

0: Vamos a la cocina. Vamos a tomar un poquito de leche. Vamos, vamos juntos. Ahora nos vemos.
1: Belleza absoluta.
0: Qué lindo que te guste.
1: Absoluta, me encantó. ¿Ya se te han acercado productores aquí en Suiza?
0: Bueno, en Suiza no, pero en Alemania.
1: En Alemania.
0: En Alemania, sí. Justamente el tema que te comentaba de música mexicana es de un productor alemán que, bueno, hizo una prueba. Nos dijo a un grupo, somos tres músicos y yo, y dijo, bueno, vamos a hacer una prueba con este proyecto, que es un proyecto que se llama Viva Frida, y nos hizo cantar en 5 conciertos en vivo y con muchísima gente, y quiso ver cómo contestaba la gente, cómo respondía la gente. Le quiso ver la cara a la gente. Y después de esos 5 días muy intensos de trabajo, nos llamó hace muy poquito, hace un mes, y nos dijo que vamos a hacer 15 conciertos en Alemania.
1: ¡Felicidades!
0: El año que viene.
1: Maravilla.
0: Sí, sí. Y si Dios quiere, vendremos a Suiza también.
1: Como dicen en alemán de aquí, totalmente begeistert.
0: Totalmente begeistert, totalmente begeistert, sí, sí, sí.
1: Entonces, querida gente que nos están escuchando, recordarles que Marisol se va a presentar este viernes en el Cartel Grosse a las 7:30 de la noche. No sé si es necesario recomendarles, porque qué bárbara. Por cierto, qué orgullo latino tenerte aquí y saber que existes y todo lo que estás haciendo.
0: Bueno, yo para mí es un orgullo estar contigo, querida Blanca María, porque primero que me encanta la manera que haces entrevistas, no sos, digamos, estándar. No. Sos una persona muy, muy divertida. Y además me hubiera gustado que las personas que están escuchándonos pudieran darse cuenta de cómo preparaste esta entrevista. Sin que yo me diera cuenta.
1: Sí.
0: Ibas hilando cosas, sí. Y me llamaste mucho la atención. Así que te admiro mucho. Estoy contentísima de estar contigo en este programa de Resonancias. Uh-huh. Y bueno, te deseo muchísimos éxitos.
1: Gracias. Voy a aprovechar.
0: Sí, aprovecha.
1: El nombre completo es Resonancias a las 11 de la mañana, hora de Suiza.
0: Ah, bueno. Lo tenemos completo el nombre entonces.
1: No, ¿sabes por qué? Porque esa es una proyección internacional. Que
0: claro,
1: la gente
0: claro.
1: Sepa cuándo encontrarnos. Pero ahora con el nuevo software que tenemos aquí en Radio Lora, ya nos... Hola.
0: Acá tenemos.
1: Marisol está tomando video. Hola.
0: Bueno, para que la vean, porque es preciosa. Me dijo que no le haga foto. Me dijo, no me hagas foto.
1: Ah, pero video sí.
0: Pero vamos a filmarla, claro que sí.
1: Sneaky. No, realmente maravilloso. Yo quiero regresar a lo que dijiste hace ratito. Estábamos hablando de que también tienes un doctorado en.
0: Bueno, yo estudié química en España, hice el doctorado en Alemania y más que nada es ingeniería química, es lo que yo estudié.
1: ¿Entonces eres alquimista o no?
0: Bueno, casi, bueno, la química,
1: ¿verdad?
0: La química digamos que tiene mucho que ver con la música y con la gente y con el
1: claro,
0: público.
1: Pero por supuesto.
0: Hay que tener muy buena química para que el público le guste lo que haces.
1: Sí,
0: sí. Me gusta mucho también lo que es la seguridad en el trabajo. Me gusta que la gente trabaje segura y es en lo que yo trabajo, en que ayudar a todos que no tengamos accidentes.
1: O sea, tú dentro de la parte de química estás checando protocolos para que la gente esté protegida.
0: Exactamente, porque justamente uno de los temas que llevamos en química son los productos químicos, en cómo se tienen que almacenar, cómo se tiene que trabajar con ellos, qué pasa si un día se rompe uno de los contenedores y tenemos que limpiarlo, cómo nos tenemos que... ¿Cómo hacemos
1: proteger.
0: Que proteger? Los guantes, las mascarillas, las lentes de seguridad y los zapatos de seguridad. Bueno, y en todo eso estoy hace muchos años también, compaginando con la música. Y yo siempre digo, mi profesión es la música y mi hobby es la química.
1: ¡Qué bonito! Escogiste muy bien. Besos. Besos para México, para Uruguay.
0: Besos para todo el mundo y seguimos.
1: Julio Millot, donde quiera que estés.
0: Seguimos.
1: Ok. Quiero pedir disculpas por antes. Yo ando diciendo que soy la hija predilecta de Murphy, que cuando algo puede salir mal, sale. Y yo, como estoy acostumbrada a poner música, pero no en vivo.
0: Claro.
1: No me di cuenta que.
0: No te preocupes, no te puedes tornar.
1: Pero yo creo que de cualquier manera estuvo bonito.
0: Estuvo bien.
1: Sí,
0: estuvo bien.
1: Luego lo oímos y lo podemos también editarlo, ¿no?
0: Sí, lo podemos editar, no te preocupes. Esas cosas pasan en el vivo.
1: Sí, pues es lo bonito. Oye, Marisol, de todo, lo, ¿cuántas canciones ya has autoreado, por así decirlo?
0: Bueno, que están publicadas unas 30, pero que no están publicadas, y esto lo quiero decir, porque cuando uno hace un disco, no son las 7 canciones que tengo en este disco, uno hace unas 30 canciones. De las 30, que las haces completas, vas escogiendo con las personas, con el director musical, con el productor, en fin, vas decidiendo cuáles de esas canciones van a ir al disco. Y por eso digo que, bueno, hechas tengo muchas. Debo tener unas 80 canciones. Lo que pasa es que de las que están, de esas 80, he seleccionado estas 30 que te digo, que están en 3 álbumes. Uno que se llama A la Deriva, el segundo álbum que se llama Piruetas, y este que se llama Destino Montevideo, en donde solamente hay canciones que son mías.
1: ¿Vas a llevar DVDs para vender?
0: Sí, sí, o sea, eso es la buena noticia, que yo vendo mis CDs en los conciertos. Entonces, bueno, cuando yo siempre digo, la gente tiene que escuchar, y si le gusta, que compre. O sea, no sin saberme ni conocerme, ¿no? Nunca se puede comparar un CD a una actuación en vivo. Uh-huh. Nunca se puede comparar. Yo no canto nunca igual, y la intención con la que uno canta es muy diferente. Es como tener una foto o un video. Sí. Es diferente. Sí, claro. Tú ves una cosa estática, que es el disco, y luego ves la persona interpretando. Y luego también creo que en el día de hoy, viste cómo está toda la música, que mucha gente usa sistemas para que no desafinar, y sistemas para este, y sistemas para el otro. Y pagan un montón de plata, porque son carísimos los sistemas esos. Yo tengo la gran suerte de que me gusta...
1: No necesitarlo.
0: No necesito, pero me gusta cantar en vivo, en directo, y lo que ustedes van a ver ese viernes es lo que yo soy. No hay ni trampa ni cartón. Voy a cantar exactamente como canto en cualquier sitio, abajo de un puente o arriba de un escenario.
1: O sea, un concierto totalmente orgánico.
0: Sí, evidentemente, claro, hay micrófonos, pero los micrófonos no cambian en ningún momento el tono en el que uno está cantando, sino que lo único que hacen es proyectar la voz para que la audiencia la pueda escuchar. Y además me encanta cantar con músicos buenísimos, estos músicos que van a ustedes a ver. Les he invitado a ellos a que toquen un tema solos. Uh-huh. Y ese tema es un tema cubano que se llama El Manicero. Y me encanta que estés, porque vas a ver algo único. Y por eso les he pedido a ellos que toquen esta pieza, porque es improvisación pura. O sea, no vas a ver algo que esté con notas, no, es improvisación. Y van a improvisar El Manicero con un gran pianista cubano, como Escosito, ¿no? O sea, va a estar buenísimo.
1: Suena muy emocionante. Hace un par de días conocí a un mexicano que vivió 6 años en Cuba estudiando y residencia y eso, ¿no? Sí, entonces también le vamos a pedir a él que se jale a su gente.
0: Sí. Sería bueno.
1: Hay mucho cubano aquí en Zurich.
0: Sí. Sí, sería bueno, aparte de la propaganda que hacemos aquí, ¿no? Si he traído algunos flyers, te puedo dar alguno.
1: Sí, encantado.
0: Y si conoces a alguna persona que pueda estar interesada con esa idea de esas categorías de precio, que está muy bien, ¿no? Que es accesible a todo el mundo.
1: Me encanta.
0: Entonces, sería bueno que viniera mucha gente, sí.
1: Sí, yo estoy segura que sí.
0: Vamos a ver.
1: Estoy segura que sí. Eso te quería preguntar también. Los temas que escribes, ¿qué son? ¿Son sentimentales? ¿Son de amor? ¿Son de justicia?
0: Bueno, los temas... Normalmente uno los agolpa dentro de un CD. Por ejemplo, cuando hice el CD A la Deriva, todos los temas iban de ideas de libertad, de moverse, porque lo hice justamente durante la pandemia, cuando no se podía cantar. Entonces, todos los temas son muy movidos, muy bailables. Tengo cha-cha-cha, tengo rock, tengo de todo ahí. Luego vino Piruetas. En Piruetas fue cuando dije, tengo la gran suerte de que en esta vida puedo hacer locuras, porque siempre hay dos manos que me pueden recoger.
1: Súper.
0: Y entonces hice ese disco, Piruetas, en el que me volví loca, hice cantidad de cosas muy diferentes a las que hago yo normalmente. Y este disco de ahora es de un viaje, es un viaje. Uh-huh. Yo me voy de Richtersville, donde yo vivo acá, me voy a Montevideo. Uh-huh. Y en ese viaje estoy entrando por el Río de la Plata, vengo por el océano, y cuando llego al Río de la Plata y veo el cerro de Montevideo, le hablo a la ciudad. Y es una canción de amor, y es un tema de amor, y es un CD de amor hacia esa ciudad que me vio nacer, que me dio el primer beso, el primer abrazo, y a la que le pregunto, ¿me vas a querer cuando llegue? ¿Me vas a seguir queriendo? ¿Vas a seguir sintiendo esa nostalgia que yo sentí tantos años por vos? Y en esa incertidumbre está hecho el disco, en el cual hay, por ejemplo, en una de las canciones que se llama El Semáforo, Yo en el videoclip, he hecho un videoclip para cada canción, se pueden encontrar en YouTube. Todas las canciones llevan un video, ¿no? Y en este video estoy bailando, bailando con un semáforo en la Plaza Independencia de Montevideo y cantándole a la gente, diciéndoles que somos todos semáforos. Todos tenemos una luz roja, una luz verde, una luz amarilla. Si estás roja, no me acerco. Si estás amarilla, te digo, y me dejas. Y si estás verde, me acerco a vos y te hablo. Y cantamos juntas y bailamos juntas.
1: Oye, una pregunta medio política.
0: A ver qué me va a preguntar.
1: Yo sabía que Uruguay había nacido de una situación entre Brasil e Inglaterra, que es rarísima. Pero bueno, yo les invito a ustedes a que busquen porque es muy interesante. Pero mi pregunta va hacia, ¿crees algún día crear alguna canción que tenga que ver con el nacimiento de tu bello país?
0: Se podría, o sea, el país, la verdad es que lo voy a decir también en el concierto, pero una de las características más especiales que tiene Montevideo es que es una ciudad muy estratégica, y como estratega que es, y está situada en un sitio muy estratégico, se tuvo que defender.
1: Sí, lo es.
0: Defender contra los españoles, defender contra los portugueses, defenderse contra los ingleses, defenderse contra los países del continente, porque todo el mundo quería ser dueño
1: de
0: esa localidad y de Uruguay. Bueno, y entonces hubo muchas guerras en Uruguay, muchas guerras. Y Montevideo, la característica que tiene es que hoy en día, de esa muralla que tenía, Montevideo estaba amurallada, fíjate, estaba defendiéndose, ¿no? Hoy en día queda nada más que la puerta de la ciudadela. Es una puerta abierta, abierta al mundo, se abrió. Y sí, tenés razón, sería lindo hablar un poco de la historia, porque es una historia en la que hubo mucha sangre, se derramó mucha sangre, y hubo también una persona, nuestro prócer, José Gervasio Artigas, que ayudó a que el país se pudiera liberar de esas potencias extranjeras y que se consolidara como un país que es la República Oriental del Uruguay.
1: Oriental, muy interesante. Porque yo sé que hay, energéticamente yo siento que se queda toda la situación con los indígenas que fueron desaparecidos. Y luego creo que es 8% son
0: uruguayos. Afro-uruguayos. Bueno, en Uruguay, el Uruguay es un país de muchos colores.
1: Sí.
0: Porque sí que es verdad que los indígenas, los charrúas, fueron exterminados, pero sí que sigue habiendo personas con características charrúas.
1: Okay.
0: De hecho, hay las personas, digamos, indígenas existen en Uruguay. Y también hay mucha población que vino de África, y se quedó en el Uruguay, y se fueron convirtiendo en los morenos, que les llamamos morenos. Son personas que, ante las mezclas, blancos, negros y de todos los colores, pues bueno, fueron quedando estos morenos, que en realidad son los que han defendido mucho el candombe, y el candombe se llamó en su época candombe
1: negro. Sí, ahorita vamos a escuchar el candombe.
0: Sí, exactamente. Y bueno, y entonces se desarrolló no existe una raza uruguaya, existe un grupo de gente de todos los colores. Una mezcla muy linda. Y unidos todos por un solo corazón. El uruguayo es muy patriota. En general, los uruguayos somos muy patriotas, muy del país, muy de defender nuestra bandera, nuestro fútbol.
1: Y el fútbol estaba a punto de decir eso.
0: ¡Ay, ojalá que ganemos algo!
1: El primeritito fue Uruguay. Yo estoy con Uruguay, que lo sepas.
0: Ojalá. Así, mira, te agradezco. Te agradezco. Porque, bueno, Uruguay es muy forofo del fútbol y sufre. Los uruguayos
1: sufrimos. Imagínate Uruguay contra México. Eso sería fabuloso.
0: Bueno, nos tenemos que juntar en la radio para gritar.
1: Absolutamente. Uy. Ok. Entonces, propongo que ahora escuchemos candombe. Candombe es el ritmo especial.
0: Es un ritmo afro-uruguayo, venido de África.
1: Sí.
0: El candombe del destino.
1: Ok.
0: Y vamos a por él.
1: Y vas a cantar, ¿verdad?
0: Sí, voy a cantar. Sí, lo voy a cantar. Es la candombe.
1: O sea, por favor, canta.
0: El candombe del destino va a cantar. A ver si ponemos bien el micrófono. Supongo que si sigue, sigue funcionando así,
1: ¿sí
0: está perfecto?
1: ¿Sí te escuchas?
0: Sí, me escucho perfecto.
1: Ok, no toco nada. Por si acaso.
0: Es la número 4, ¿no?
1: La número 4. Sí. 4 es el número de manifestación.
0: Ahí va.

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0: bien, muy bien, muy bien. Estaba pensando ahorita, ojalá y nuestras compañeras latinas e hispano del CIWA, las fundaciones, Zurich International Women's Association, Asociación de Mujeres Internacionales aquí en Zurich, porque yo les comenté que ibas a estar aquí, ¿no?
1: Así sí, que, sí, yo creo que vendrán, si alguna va a venir, seguro.
0: Sí, no, pero que estén sintonizando ahorita.
1: Ah, que estén sintonizando. Bueno, claro, les mandamos un saludo, les mandamos un saludo.
0: Claro que sí. Oye, sí, sí. El proceso de composición, uh-huh, desde el momento que se te ocurre una idea o se te ocurre un título y luego quieres desarrollarlo, ¿cómo va?
1: Es de dos maneras. A veces hago poemas y en el poema le pongo música. Eso es una de las maneras. Otra de las maneras es que me salga una música. Entonces yo voy por la calle, voy con el móvil y voy grabándome la música, o sea, sin letra, voy haciendo la la la la la la la la ta ra ta ta ra ti pa pam, voy haciendo algo, ¿no? Y después hay veces en que me sale la música y la letra al mismo tiempo. Mira. Por ejemplo, en el Candombe del Destino es interesante porque hablé con un uruguayo en Barcelona y le pregunté, ¿cómo andás? Digo, ¿por qué no nos vemos un día? Y me dijo, Marisol, no importa si nos vemos acá, en España, en Uruguay, en Argentina, en Suiza, porque cuando nos vemos es Montevideo.
0: ¡Wow! ¡Qué bonito!
1: Me dijo una frase y yo le dije, yo voy a hacer una canción.
0: ¡Wow!
1: Con eso. Sí, sí, me dijo, cuando nos veamos es Montevideo.
0: Yeah.
1: Y él es uruguayo, es tamborilero, él toca el tambor. Y bueno, es un moreno uruguayo. Y bueno, por eso las ideas pueden salir, bueno, ver nacer a mi nieto, mi nieta va a nacer el 5 de noviembre y ya estoy con la música de qué le voy a poner, ¿no? O qué le voy a explicar o qué le voy a decir. Otra vez fue una foto de mi padre bailando conmigo un tango.
0: Qué bonito.
1: Y en esa foto le dije que saliera del álbum. Yo tengo un álbum de fotos y bueno, le dije a mi padre que, le dije, yo quiero bailar contigo, quiero estar contigo, quiero que bailemos. Y bueno, y eso fue la canción. Se llama el álbum de fotos. No sé, o sea, la inspiración puede ser o una foto o puede ser algo. O también como en este disco yo creo que he sido muy tocada por las cosas que están pasando, por las catástrofes naturales, por la manera que tenemos de ser, de ir perdiendo cada vez más la generosidad. Ya no somos generosos. Ya no pensamos en el que está al lado.
0: Ahí tengo que pararte un momento porque
1: las generalizaciones
0: pueden
1: son
0: ser
1: difíciles,
0: muy
1: sí.
0: peligrosas,
1: sí,
0: además.
1: Sí, sí.
0: Perdona,
1: sí, sí. No, puede ser, sí, tienes razón.
0: Me considero de las personas buenas.
1: Bueno, no, yo no estoy hablando de mí misma, estoy diciendo que
0: en general
1: pasa eso. Y luego también tenemos otro tema ahí muy importante que es la inteligencia artificial.
0: Cuenta.
1: La inteligencia artificial aprende de nosotros, evidentemente, se ha nutrido de todas las generaciones que están metiendo su información allí. Y luego se llama inteligencia, pero se llama artificial. Y hoy en día hay muchas canciones creadas con inteligencia artificial. Hay muchos cantantes que no existen, que
0: sí,
1: vos pensás que existen y no existen. Y creo que utilizar algo que es tan automático como la inteligencia artificial para crear arte es bueno para ayudar a que una foto la veas más linda.
0: Es que esa es la idea, video, ¿no?
1: Pero no para el tema de la creación. O sea, yo en la creación creo que los seres humanos tenemos inteligencia natural.
0: Ah, por supuesto.
1: Tenemos sentimientos, tenemos historias privadas que no están en la inteligencia artificial. Y si bien no estoy en contra de que nos ayude, estoy en contra de que nos sustituya.
0: Sí, claro, por supuesto. Digo, tenemos alma. A mí nadie me puede convencer de que las computadoras, y las amo y las he amado por más de muchos años, que tienen alma, no.
1: No, el alma es lo que falta.
0: Sí.
1: Y el alma la tenemos nosotros, así que...
0: No, y espíritu, ¿no?
1: Sí, sí.
0: Bueno.
1: Y luego, cuando cantamos en vivo, no hay inteligencia artificial que nos salve. Tenemos que cantar bien. Tenemos que hacer las cosas bien.
0: ¿Que te salve de qué? No hay inteligencia artificial que se compare contigo. No hay manera de...
1: No.
0: ¿Lo jocosa se dice?
1: Sí, sí. La manera de reír, la manera de pensar, la manera de...
0: Incluso, y explayarte.
1: Y cuando estamos improvisando, ¿no? La improvisación, no sé... La improvisación es algo muy, muy típico de los seres humanos. Improvisar. Y eso creo que no es sustituible por ninguna máquina.
0: Uh-huh. Estoy de acuerdo contigo. No sé si empiezan a hacer esas cosas, porque precisamente lo que estamos oyendo en los últimos, en las últimas semanas, en los últimos días, que se están hackeando a sí mismas las máquinas.
1: Sí, sí, sí. Es increíble cómo hoy en día...
0: No, a tal grado que los mismos presidentes o directores, los CEOs de las compañías, ya están diciendo aguas, ¿no?
1: Sí, sí, están hackeando hasta las personas, ¿no? Es impresionante esto. Bueno, así
0: en fin. Es. Ok. El proyecto del viernes, ¿qué es lo que esperas de la gente que vaya?
1: Yo espero que haya una cosa que se llama conexión. Okay. Una vez que, yo entiendo la música como una conversación, como un diálogo. Entonces, solamente se puede dialogar cuando la otra persona también escucha y está en una sintonía semejante. Eso no se logra en la primera canción a veces. A veces se logra en la tercera canción. El entrarle a la persona, el entrar a tenernos confianza mutuamente. Yo confiar en el público y que el público confíe en mí, en que se deje llevar, en que no venga con una resistencia a decir, voy a ver si entro o no
0: entro.
1: A
0: ver si me gusta.
1: Yo creo que no es cuestión de que le guste o no, sino que simplemente yo voy a explicar las canciones en alemán, las voy a explicar, o sea, la gente va a entender lo que estoy cantando. Pero me gustaría que, si extiendo una mano, me gustaría ver esa otra mano amiga que me la dé. Y a partir de ese momento ya somos uno, ¿eh? Ya no existe público ni cantante, sino que somos un grupo disfrutando de la vida.
0: Un gran evento. Aparte del alemán y el español, ¿también cantas en inglés u otro idioma?
1: Bueno, justamente en este álbum hay una canción que está en inglés porque se llama Only One Light. Es una canción de música de mi hermano. Y la letra la hizo mi productor, Edward Sherman, y yo, la hicimos en inglés. Y es una excepción, porque yo normalmente no canto en inglés. Pero en esta canción sí, y me están animando las personas que me conocen, que me han visto cantar en inglés. Hablo, ¿qué opinás vos el viernes?
0: Sí, hay que considerarlo.
1: Blanca bien, María, ¿no? Decímelo. Y esta canción, no la voy a cantar hoy, no la tenía pensada para cantar hoy, pero sí que les puedo decir que es una canción muy bonita, muy linda.
0: ¿No puedes cantar así un pedacito chiquito, chiquito?
1: Un poquito, sí. Voy a hacerles la parte de la...
0: Lo que gustes.
1: Sí, la parte del estribillo que hace... It's only one light, but shining so bright. It's telling a story that no one denies. Only one light, alone but so bright, is fighting against all the darkness, the darkness of life. Es una sola lucecita chiquitita. Está que lucha contra la soledad de la vida, ¿no?
0: ¿Tu hermano va a venir al concierto?
1: Mi hermano no, mi hermano vive en Madrid. Pero tengo una novedad. Esta canción voy a lanzar el último vídeo que me queda. Tengo ya 6 vídeos lanzados este año para las 6 canciones y me faltaba la séptima. Y esta la he guardado porque es un vídeo muy especial. Es un vídeo que está hecho a mano, con dibujos. Está dibujado el vídeo. Y como es algo tan especial, quiero hacer un regalo a mi hermano y este va a salir en noviembre.
0: ¿Son tus dibujos?
1: No, pero están inspirados. O sea, yo he hablado con la persona que...
0: Tú vas dirigiendo a la
1: yo
0: persona,
1: voy dirigiendo,
0: yo lo quiero así, con
1: sí,
0: este color.
1: Exactamente, sí, sí. O sea, son dibujos hechos a mano y muy sencillos, súper sencillos. Lo más importante aquí es la letra. Okay. Y la letra va a salir escrita en la canción. Y para mí es muy emocionante porque bueno, se ven personas, incluso se ve mi cara, pero dibujada. O sea...
0: Está así bien. Es. Oye, Marisol, desgraciadamente es nada más de una hora, pero de hecho son 55 minutos, porque yo procuro respetar a mis compañeras.
1: Claro.
0: Y tenemos que salirnos de aquí 5 minutos antes, pero todavía tenemos 5 minutos. Entonces, ¿puedes cantar otro tema más?
1: Sí, sí, sí. Mira, creo que tenés uno de Estoy Viva, me parece que se llama. Que lo tienes por ahí.
0: Sí, Estoy Viva.
1: Sí.
0: Entonces, ¿tú recuerdas cuántos minutos son?
1: Son 4.
0: Ok, entonces, te agradezco mucho que hayas venido. Espero sea la primera de muchas veces que vienes. Espero que traigas tu arpa.
1: Sí, la próxima
0: la
1: venimos con arpa
0: electrónica.
1: Ahí traemos el arpa electrónica, venimos con arpa. Sí, bueno, te voy a cantar una canción que se llama Estoy Viva, para despedirme. Ajá.
0: Ok, espérame, pero entonces déjame a mí también despedirme, porque sí. Si llegan las compañeras,
1: sí.
0: Voy a tener que bajarle al micro, ¿cómo se dice?
1: El volumen.
0: Al volumen, sí. Y si no, pues ya continuamos con la perfecto, otra canción.
1: Perfecto.
0: Entonces, querida gente, muchísimas gracias por haber venido. También a tu productor, muchas gracias por todo el apoyo, que es tan importante. Nos vemos de nuevo en Resonancias del próximo 6 de octubre. Les recuerdo que transmitimos el primero, tercero y quinto martes de cada mes a las 11 de la mañana, hora de Suiza. Estén en paz y lleven la vida con calma, tomen mucha agua, respiren profundo y mantengan sus pensamientos positivos. Permitan que la salud reine en sus vidas. Y recuerden que la gratitud es la actitud y el respeto es la base de la paz mundial.
1: Qué bonito,
0: me están
1: qué
0: apoyando bonito. Aquí. Les deseo un gran día con mucho cariño. Yo soy Blanca María, la pluma fina radioactiva. Besos y abrazos. Y ahora sí, Marisol, estamos en vivo y en directo aquí desde Radio Lora con Estoy Viva.
1: Viva, estoy viva.
0: Nos vemos el viernes.
1: Sí, sí. Ahí los esperamos a todos.

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0: ¿Sabes qué? Eres perfecta para este programa.
1: ¿Por qué?
0: Esa es exactamente la energía de mi programa.
1: ¡Vamos arriba! ¡Vamos arriba!
0: Mira, como no están las compañeras y todavía nos quedan 2 minutos y medio,
1: ¿sí?
0: Te invito a que nos cantes Volver.
1: Bueno, vamos a cantar Volver, un tango. ¿Sí?
0: Un tango, sí. Oye, ¿sabes qué? Así no se ve tan mal. Así se ve.
1: Es que te ves linda. Yo después te arreglo. Es que riendo todos estamos bien. Estamos bien. Cuando reímos estamos bien.
0: Nos vemos mejor.
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4: Desde Radio Lora, Zurich. Buenos días a todas, a todes, a todos. Esto es Infoloritas en este martes 29 de septiembre. Yo soy Caro.
1: Y yo soy Roxy.
4: Y hoy tenemos un montón de gente acompañándonos.
7: Yo soy Irene.
4: Irene y...
8: Yo soy Rosa.
4: Y Rosa. Bueno, hoy es un programa especial. Estamos de despedida, porque nos estamos yendo pronto al Encuentro Plurinacional de Mujeres
7: Trans,
4: lesbianas, feministas. Bueno, un encuentro que convoca...
1: Pueblo originario.
4: A muchísima gente, a muchísimas personas, que se realiza en Argentina, particularmente este año. Estamos en la edición 39. Y se va a realizar en la ciudad de Córdoba. El encuentro es un espacio en el que se tejen redes colectivas de solidaridad, reparación y organización, y en el que se gestan herramientas de lucha diversas. Entre ellas, campañas locales, plurinacionales y regionales, proyectos de ley históricos e iniciativas activistas que buscan transformar cada ámbito de nuestras vidas. Cada año, cientos de miles de mujeres, lesbianas, travestis, trans, bisexuales, intersex y no binarias viajan de todos los rincones del país, de Argentina, pero también de algunos lugares limítrofes, para debatir sobre distintas violencias patriarcales que nos atraviesan y para pensar soluciones posibles y alternativas de futuro. Bueno, de este evento vamos a estar siendo parte como Radia, como la redacción feminista de Radio Lora. Estamos muy felices de poder llevar nuestra experiencia, pero sobre todo de ir a conocer esa experiencia colectiva tan importante que ha gestado tantas luchas relevantes realmente para las mujeres y para las diversidades. Así que el programa de hoy vamos a estar conversando acerca del significado de este encuentro, escuchando algunas canciones que suelen sonar en ese encuentro y aprovechando que tenemos aquí en el estudio a compañeras para que nos traigan algunas memorias y algunas ideas acerca de lo que este encuentro implica. Así que vamos a comenzar con...
1: Una
4: canción, ni una menos, así es. Y luego vamos a estar conversando de todas estas cuestiones que estuvimos diciendo. Bueno, vamos a escuchar Ni Una Menos de Chocolate Remix y seguimos aquí

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1: Bueno, seguimos en Infolorita, aquí loreando como siempre. Gracias, chicas, por invitarme. Y nos vamos juntas para el otro lado del charco, caramba.
2: Ay,
1: esto
2: qué
1: sí
2: lindo.
1: Que está bueno, ¿eh? Las radias loreando. Se van loreando para América Latina, para la Via Yala. ¿Qué, cómo se sienten?
2: Feliz. ¿Sí? Yo me siento muy feliz.
1: Sí.
2: Tengo ganas.
1: Le vamos a preguntar a Rosa cómo se siente llegando a Radio Lora y con esta novedad que nos vamos a lorear a la plurinacional.
3: Bueno, qué lindo saber que, bueno, yo no voy a estar presente porque estoy aquí y estoy haciendo algunas actividades también aquí en Europa, pero...

0: Vegano, vegetariano y con carne. Está complicada la cosa, ¿no? Bueno, yo la verdad, después de participar tantas veces que fui, ¿no? Como 5 veces a los encuentros, siempre regreso con ganas de volver. Siempre estoy con ese... Vengo y sigo pensando cuándo voy a volver, cómo va a ser, ¿no? Porque el encuentro es una enseñanza. El encuentro te enseña mucho. El encuentro te hace vivir, te hace sentir así una ¿cómo decirte? Te hace despertar, ¿sabes? Uh-huh. El encuentro nunca terminas de aprender, te educa, te nutre y además te abre mucho la mente. Sinceramente, así les digo desde ya que es, para mí es una inmensidad, manejar eso es... ¡Wow! Y admiro a las compañeras que organizan esto, ¿no?
1: Sí, es impresionante. Sí. Se esperan a más alrededor de 100.000 sí, personas. Así sí. Que imagínense lo que implica organizar, coordinar. Y en un momento, como decía Rosa, tan complejo de, uh-huh. de Argentina, podemos decir del mundo, en verdad, pero sí. particularmente de Argentina, con una crisis económica durísima que está golpeando a las grandes mayorías y... Y bueno, no es fácil trasladarse, a pesar no. de que en esta oportunidad el encuentro se hace en Córdoba, que es un lugar relativamente central. Céntrico. Uh-huh. Claro, es más sencillo llegar que, por ejemplo, si fuera en la Patagonia. Bueno, pero así todo, bueno, implica un gasto grande para las compañeras trasladarse desde donde viven hasta allí. Bueno, 3 días de coordinar también qué se come... cómo se trasladan de un lugar al otro y bueno, fundamentalmente también la coordinación de los talleres. ¿Querés contarnos más o menos, Ire, vos que estuviste, sí. en qué consiste el encuentro, qué tipo de actividades hay?
0: Vos estabas diciendo algo muy interesante sobre el tema de cómo se organiza para llegar, ¿no? Uh-huh. Y es un ejemplo vivo de que se puede construir aún sin la abundancia material. Es increíble cómo las mujeres, la disidencia, las personas se organizan, hacen rifa, venden gallina, venden sí. huevo, lo que sea. En serio, Roxana, es increíble cómo vos ves las maneras, ¿no? Las formas en que logra conseguir el dinero para viajar, ¿no? Entonces vos ahí decís, bueno, el de qué vale tener millones a veces, ¿no?
2: Claro. Sí. Oye, pero además yo te quería preguntar, ¿tú cuántas veces has ido a ese encuentro?
0: Y ahí está la quinta vez.
2: ¿Quinta vez?
0: Sí.
2: O sea, y además no, la ahora quinta, no vas sola.
0: No, esta no, esta ya voy acompañadísima.
2: Sí, qué bueno, vamos a esa experiencia.
0: Sí, no, linda experiencia ir todas juntas, ¿no?
2: No, además esa energía de las mujeres inmensa, sí, ¿no? Sí. De ser una cosa, pero tantas mujeres sí, juntas.
3: Sí. Les quería comentar a lo que decía Irene, cómo uh-huh. estábamos organizando desde Jujuy, uh-huh. que es el norte de Argentina, nosotras como socorristas, Socorro Rosa Jujuy, junto con otras organizaciones. Y habíamos pensado, como dice ella, bueno, todo el mundo sacó rifas sí. y a vender comida, sí, ¿no? Uh-huh. Y entonces nosotros dijimos, bueno, pero... ¿Qué vamos a rifar? ¿Qué vamos a rifar? Sí. Entonces las compañeras que no sé, y que porque para no copiar o para no hacer las mismas rifas. Y entonces, bueno, pusimos una cuestión que tiene que ver con lo básico y con la situación que está pasando. Entonces rifamos una canasta familiar.
0: ¡Ah, mira!
3: Pero además, que la rifa está estupenda, que va muy bien. Empezamos a pedirle a nuestras mujeres y personas que vienen a nuestra organización a pedir ayuda o pedir cómo acceder a un aborto. Y bueno, y dijimos esto, hay que decirles a ellas que nosotras vamos al encuentro, que es un gran esfuerzo para nosotras, en qué puede colaborar. Bueno, y más de una me dice, bueno, ¿qué te traigo? Te traigo un aceite para la canasta, te traigo ¿no?
0: bueno.
3: un paquete de fideos, o sea... ¿Cómo hacemos genial. Esto también de nuestro activismo? Porque aparte también una manera de decirle, chicas, nosotras nos queremos ir al encuentro, para el encuentro tenemos que organizar un autobús, digamos que nos sale 100.000 pesos cada una, que son como 80 euros, bueno. No es poca cosa, por 3 días, o sea,

0: Digo porque lo de de ir ya tejiendo previamente y armando cosas también hace a, digamos, a este trabajo en red, aunque sea para ir esos 3 días en un mismo autobús, ¿no?
1: Claro, la solidaridad empieza antes de que
0: Sí,
1: arranque el
0: mucho.
1: encuentro y tiene que ver
0: Sí,
1: con
0: sí,
1: eso,
0: sí,
1: con
0: sí, sí.
1: asegurarse que las compañeras lleguen primero.
0: Claro, qué importante hablar esto antes de centralizar en los talleres, porque la gente se pregunta cómo llegan, ¿no? Con tanta situación económica que no es solamente Argentina, que es toda la Vía Yala prácticamente, que estamos rodeadas de fachos, que los gobiernos son todos de derecha prácticamente. Entonces, para que llegue, porque ahora ya la plurinacional no es solo nacional, eso lo tengo que decir porque lo viví, ya llega Colombia, Honduras, Uruguay, Paraguay, Brasil, ya va se fue prendiendo, ¿cómo se dice? La red fue prendiendo una forma de internacionalizar
1: Claro.
0: el encuentro, ¿no? Y es muy importante porque ahí nos abrazamos, nos escuchamos, nos organizamos y politizamos alrededor de las luchas feministas todo este encuentro, ¿no? Y eso. Ahí aprendemos a valorar también y respetar, ¿no? Y respetarnos los pasos que vamos dando, ¿no? Que los valores que traen cada compañera de su comunidad, desde dónde viene, de dónde va. A mí, yo me sentía un poco incómoda porque iba de Europa y no, viste que estás mejor que allá, ¿no? Vivís mejor. Pero con el transcurrir de los días. Eso sí, una más del montón y eso no tiene nada que ver y eso es muy lindo, ese apapachamiento, ¿no? Y vos me decías con el tema de los talleres, el tema de los talleres es impresionante porque, a ver, la estructura a veces no da para que todo esté central, ¿no? Entonces, a veces tenés que, a mí me ha tocado una vez con Natalia caminar 1 hora y media para ir a un taller, ¿no? O como puede haber en un edificio varios talleres juntos, ¿no? Y es importante saber de que los talleres se hacen en un día, se hacen 4 o 5 talleres, ¿no? Pero ¿cómo resumís los talleres? ¿Cómo en ese? No, no lo podés hacer. Y lo que admiro muchísimo es el trabajo que hacen de equipo, ¿no? Cómo resumen los talleres y al final del encuentro vos sabés las conclusiones de cada taller. Son 120 talleres, no sé este año cuántos son,
1: Sí,
0: pero
1: todavía no está
0: sí,
1: definido,
0: no
1: pero se
0: está.
1: esperan más de 100
0: De
1: talleres.
0: sí.
1: Sí, impresionante. Cada uno
0: Sí.
1: con un eje temático
0: Sí.
1: y bueno, y un número de compañeras que creo
0: Sí.
1: que llega a 120. Ya
0: Sí,
1: cuando se
0: sí.
1: pasa ese número,
0: Sí.
1: se duplica el taller,
0: Se
1: se
0: duplica,
1: hace otro
0: sí.
1: con el mismo
0: Con el
1: tema.
0: mismo tema,
1: Pero la
0: sí.
1: idea es que no sean más personas porque lo central es que la palabra circule allí.
0: Sí. En Corrientes fueron 150.000 y
1: Wow.
0: entonces tuvimos un taller de la ESI que se tuvo que hacer 2 talleres en el mismo edificio de lo que vos
1: Claro.
0: estás hablando, ¿no? Justamente. Y sí, es muy fuerte y la capacidad de las compañeras de dar estos talleres también, ¿no? Hay que ver eso porque vienen de las vivencias propias, ¿no? No es solamente lo profesional, lo estudiado, ¿no? Vienen desde la vivencia propia, las compañeras de las comunidades, ellas hablan de su trabajo del día a día, ¿no? Entonces creo que es un gran aprendizaje, es algo, bueno, por ahora no sé qué otro encuentro, aparte del de Beijing y de otros encuentros tan grandes, que haya como la plurinacional, ¿no? Que hace poco se llama la plurinacional, hace 5 años que se llama la pluria, antes se llamaba el Encuentro Nacional
1: Mujeres.
0: de Mujeres y ahora es plurinacional porque las personas, las mujeres indígenas y la disidencia tienen voz, porque eso también es importante. Ellos siempre estuvieron en los encuentros, solamente que no tenían esa voz que ahora tienen, ¿no? Y maravilloso poder vivir todo eso. ¿Cómo se sienten ustedes ahora, después que se les cuenta, que saben todo eso? ¿Cómo piensan cómo lo vamos a hacer?
1: ¿Cómo?
0: ¿Cómo lo
1: Sí.
0: vamos a hacer?
1: Mucha
0: Bueno,
1: expectativa, ¿no?
0: sí.
1: Sí.
0: ¿No, Rosana?
2: Sí, con más ganas, digo yo, como que llegue pronto la fecha, ¿no? Para poder viajar.
1: Falta poquito.
2: Además, estaba buscando aquí la página web donde, si alguien está interesada en saber de qué se trata, algo más, aquí está. Es 39 Encuentro Pluri. Uh-huh. 39encuentropluri.com. Esa es la web. Si alguien está interesado o interesada en ir o en saber de qué se trata, puede entrar a esa página web.
0: Importante es decirle que no, que ahí se aprende de solidaridad, respeto y rebeldía, todas estas cosas lindas.
2: Además, si alguien quiere cooperar, hay unas poleras, rameras.
1: Remeras, le También.
3: Ahí vamos, sí, todas juntas.
2: La chiquilla y revueltas. No, y además, eso que tú estabas diciendo recién, de que ahora se llama plurinacional, no solamente uh-huh. porque son distintas naciones, pero además van mujeres feministas, trans, lesbianas,
0: bisexuales, transexuales,
2: todas mujeres, mujeres. Desde el corazón y desde todas partes.
0: Sí, así es. Así que sí. Para allá que vamos, ¿no?
2: Entonces,
0: a buscar herramientas para seguir luchando.
2: Podemos ir a propósito de esa plurinacional, porque también hay pueblos originarios, vamos a ir a escuchar una canción.
0: ¿Ah, sí?
2: Sí.
0: ¿Cómo se llama?
2: Poder Popular.
0: Bueno. Ah, ahora que estamos juntas. Sí. Ahora que sí nos ven.
2: De sudor marica.
0: Abajo el patriarcado se va a caer, se va a caer. Arriba el feminismo que va a vencer, que va a vencer.
2: Eso.

0: Ahí sonaba Poder Popular por Sudor Marica y acá seguimos en este Infoloritas especial del 29 de septiembre en Radio Lora, haciendo la previa del encuentro plurinacional de mujeres
1: lesbianas,
0: trans, no binarias,
1: no binarias, así es. A Córdoba, desde Suri a Córdoba, de acá hasta ese lugarcito donde donde hubo mucha revolución, donde es un lugar de mucha revolución.
0: Cargado de historia,
1: Córdoba, ¿no? Allí donde las mujeres rompieron el cerco de un buen pastor de la prisión en la época de la dictadura y se escaparon. Esos valores impresionantes, ¿no? En mujeres que de alguna manera pudieron poner esa sensación de decir, bueno, ustedes están nos reprimen, pero también nosotras nos vamos, nos piramos, ¿no?
0: Somos libres.
1: Donde fue el Cordobazo, donde hay un historial impresionante y donde también sigue toda esta cosa tan fuerte que nos pasa acá mismo, que cada 3 semanas, cada 2 semanas matan a 2 o 3 mujeres. El feminicidio que sentimos que cada vez que nosotras levantamos la voz, que el movimiento feminista levanta la voz el día a día, suceden más feminicidio o es que nos enteramos más y se informa más que antes, ¿no? En el caso de Argentina, vamos a un lugar justamente donde hubo un feminicidio muy, muy fuerte y eso creo que Rosa lo sabe mejor que nosotras, que recién está llegando de Argentina.
2: Bueno, el caso del último o uno de los últimos femicidios que hizo temblar realmente a todo el feminismo y a todas las personas en general fue el de Agostina, una joven, una adolescente, una niña de 14 años descuartizada en Córdoba en los últimos días de mayo de este año. También ligado a esto también se daba justamente que el día 3 de junio es el día de Ni Una Menos,
1: sí.
2: Que fue hito sí. En el 2015 también a raíz de un femicidio que marcó también un antes y un después en la movilización del feminismo en Argentina. Lo de Agostina fue muy escandaloso, pero aparte no solamente escandaloso por el hecho de que esta pequeña niña de solamente 14 años tuviera que morir como la mataron, sino también toda la complicidad del arco político, de los jueces, días y días y prácticamente una semana sin saber dónde estaba, y una familia también pidiendo y prácticamente detectando, ¿no?, a la persona que la había matado. Eso creó, digamos, que se dio justamente la movilización, por supuesto en Córdoba fue continua la movilización, sin esa movilización el caso no tenía, digamos, forzó a que la policía y se cuestionó todo el poder económico y el poder también político y judicial. Y pocos días del asesinato de Agostina se da el 3 de junio, que fue una gran, gran marcha y gran movilización en toda Argentina. O sea, como hito también de remarcar que nos siguen faltando las pibas, que nos siguen faltando las jóvenes que nos matan, y que evidentemente el Estado sigue siendo responsable, porque creo que es así. No hay políticas, es más, a nivel de gobierno hubo un recorte de las políticas que tengan que ver con el género. Entonces, y también tenemos que seguir ampliando estas movilizaciones como forma expresiva de que no vamos a seguir tolerando este tipo de violencias en todos los ámbitos. Se da en este marco el encuentro, se da también en el marco que muchísimas personas cada vez están más endeudadas, y fundamentalmente son mujeres las que se endeudan a través de las tarjetas de crédito, a través de el pago fácil, a través de todo un negociado que hay, que tiene que ver justamente cómo le robo más a la pobreza, ¿no? O cómo, ¿no? O sea, si no puedo pagar la comida, hay una aplicación que se llama Pago Fácil o Mercado Pago, y entonces te dan dinero, ¿no? Muy rápido, y vos te vas con una deuda, y aparte de eso con un incremento de intereses impresionante. Entonces, este encuentro también creo que va a discutir varias cosas que tienen que ver con esa, ¿no? La responsabilidad del Estado, a que sigue habiendo cada vez más femicidios, el tema de los endeudados, el tema de cómo todavía no, el Congreso no pudo terminar de aplicar una sanción hacia esos, digamos, estafadores. Uh-huh.
0: Sí, porque las tasas son usureras.
2: Son digamos. Usureras, sí. Exacto. Pero eso juegan con la pobreza de la gente, uh-huh. con la necesidad. Uh-huh. Porque la necesidad de la gente hoy en día es cómo tengo una tarjeta para comprar comida, ¿no? Para comprarme, claro. como dice Milei, un televisor porque vino el Mundial, ¿sí?
0: No, son deudas para... Para comprar comida.
1: Imagínate lo que conlleva eso al pueblo.
2: Por supuesto. Y pero también aparte porque crece cada vez más la precarización laboral. O sea, este encuentro también seguramente discutirá y se verá reflejado que la gente cada vez trabaja más. En Jujuy, por ejemplo, voy a poner un ejemplo porque lo vivo. Un docente que tiene dos cargos, no le alcanza, entonces tiene que hacer un Uber o tiene que salir a hacer comidas los fines de semana. Digo, un docente que tiene dos cargos en la provincia. O sea, no estoy hablando de la ama de casa o la persona que limpia, que ya seguramente limpia en negro, que hay un trabajo en negro, un trabajo precarizado, y la gente ya no tiene un solo trabajo, tiene más de un trabajo. Tampoco llega a la canasta básica. Entonces, estamos hablando de que el femicidio sigue siendo muy presente en la Argentina. Estamos hablando de que en una provincia donde ha marcado durante los últimos años una tasa de femicidio muy alta, y también un contexto que cada vez más ayuda a que la gente esté cada vez más mal. O sea, la tarea de los cuidados, el trabajar cada día más, el trabajar en negro, el de endeudarse. O sea, tenemos un abanico de cosas que seguramente se van a discutir en el pluri, y ojalá también se lleguen a acuerdos, porque el año que viene hay elecciones. Uh-huh. Y no podemos seguir teniendo lo que tenemos ahora. Hay que rediscutir, o el movimiento feminista se tiene que poner en marcha, eso lo opino yo, de cómo se rediscute o qué cosas vamos a poner en la mesa o en la olla para que se vaya cocinando y se vaya caldeando. Una de las grandes cosas que como feminista y como socorrista tenemos digamos en la mesa planteado, porque lo tiró Milei, es que cayó la tasa de natalidad al 50%, y Milei sale diciendo qué broma los pañuelitos verdes. O sea, hace responsable a la ley del derecho sexual y reproductivo, a la ley del aborto, que haya caído la tasa de natalidad, cuando en realidad la tasa de natalidad ya viene cayendo desde hace años, porque las nuevas generaciones de jóvenes se plantean otra forma de la maternidad, otra forma de querer armar esa maternidad, que no, por supuesto, este contexto no la ayuda.
0: Claro.
2: No la ayuda, al contrario. O sea, las jóvenes se dicen, ¿para qué voy a tener un niño ahora cuando ni siquiera puedo sostener dos trabajos?
1: Claro.
2: O sea, pero eso no viene desde ahora. Entonces, también nos tenemos que replantear que seguramente, como hay una política desde el gobierno a tirar, a bajar, digamos, a endeudarnos más, a bajar los salarios, a la reforma laboral es una clara expresión de eso, pero también a todo lo que ver con las políticas que tiene que ver con el género, ¿eh? Uh-huh. Y las disidencias. O sea, cada vez peor. Entonces, a nosotras es una gran tarea de este encuentro cocinar qué vamos a hacer el año que viene, que por supuesto opino que el encuentro no tiene que ser en una provincia, sino tiene que ser en Capital. Porque, así de claro.
1: Sí, yo también.
2: Porque
1: yo
2: ahí también hay que ir con todo.
1: Hay que ir donde está la manzana podrida. Hay que ir ahí, exactamente. Quería dar un dato justamente que tengo acá hablando de los feminicidios. Cada 34 horas se asesina una persona, una mujer o una persona disidente en Argentina. Sí.
3: Cada
1: 34
3: horas.
1: Cada 34 horas. Wow. Sí. Increíble. Escuchamos un tema musical.
0: Vamos a escuchar Canción Sin Miedo.
1: Un poco para el himno. Es un himno ya. Qué bien.

0: Bueno, ahí estaba Canción Sin Miedo de la gran Vivir Quintana y Mon Laferte. Bueno, ahí Chile, México. México, bueno.
1: Bueno, ni imaginarme.
0: Bueno, yo quería dar algunas cifras también, que de Chile, hasta el 3 de julio de este año, se registraron 19 femicidios consumados y 157 femicidios frustrados. En Chile, según cifras consignadas por Corporación Humanas y reportes de prensa basados en los registros oficiales, ¿no? Veamos cuántos casos habrán
1: que no se saben
0: registrados. Claro. Sí. Hay 19 casos consumados y frustrados 157, cifra que refleja una alta alerta debido al incremento sostenido de ataques tentados o frustrados en los últimos años. Hay denuncias previas. Una parte importante de los crímenes involucra a agresores que contaban con antecedentes o denuncias previas por violencia intrafamiliar, lo que mantiene el debate sobre la eficacia de las medidas cautelares, ¿no? Ahora, el presidente Kast, el presidente ultraderecha que hay en Chile, quiere liberar a través del indulto a criminales, ¿no?, de lesa humanidad, del golpe de Estado del año
1: de Estado.
0: 73, sí. Pero además, porque ¿cómo los presentan? Como abuelitos, pobrecitos.
1: Sí, sí.
0: Para que ¿cómo van a estar en la cárcel, no?
1: Sí, lo que pasó en Uruguay.
0: Pero esos son los criminales de lesa humanidad, pero además involucra a violadores también. Violadores,
1: sí,
0: feminicidas,
1: seguro.
0: Y todo lo que tengan arriba de 75 años, ¿no? Libres para la
1: sí.
0: casa. Imagínate tú, una familia tranquila con que alguien que cometió un delito está en la cárcel y de repente lo tengan que recibir de vuelta en la casa. Bueno, esas cosas están haciendo estos gobiernos de ultraderecha en el sur del mundo, allá en Argentina y Chile, porque estos dos son amiguitos. Y bueno, lo que está pasando en el resto de los países de Sudamérica también.
1: Bueno, esperemos que esto nos sirva, toda la información que tenemos nosotras como red de radios comunitarias y alternativas, que tengamos todas estas informaciones presentes para tener, ver qué herramientas traemos también para seguir aquí en la radio desde la plurinacional y debatirlo y hablar, discutir entre las compañeras en el camino cuando estamos activando, porque eso es lo que hacemos, ¿no?
2: Sí.
1: Es increíble.
2: ¿Y qué se hace cuando esto, cuando el Estado se corre? Había una serie de cuestiones que, bueno, parecía que las habíamos ganado, salieron
1: sí.
2: algunas leyes que,
1: sí.
2: de algún modo nunca transforman del todo, pero sí colaboran a que un estado de cosas mejore, y ahora, bueno, pareciera que se está volviendo para atrás, pero para mí lo interesante también de encontrarnos, de debatir y de leer el presente entre todas tiene que ver con generar las redes que aunque el Estado esté corrido, sostengan a las compañeras.
1: Claro.
2: Eso es lo central, ¿no? Porque si vamos a esperar que nos resuelvan de arriba, no alcanza.
1: Olvídalo,
2: y
1: nunca.
2: Y pasa esto.
1: No.
0: Lo importante no. es la denuncia, ¿no?
1: Sí,
0: la
1: no
0: denuncia
1: puedo.
0: Y decirles a estas personas que estamos alertas, las mujeres, que estamos denunciando las cosas que están haciendo, que ellos piensan que nadie se da cuenta, vuelven a los jóvenes en estas redes sociales con cosas, porque uno se mete un ratito nomás en las redes sociales y hay montones de cosas que te distraen.
1: Claro.
0: Como que en el mundo fuera lo único que pasara. Pero lo importante de la radio, en este caso de la Radio Lora, a la que estamos en este momento representando en él, vamos a ir al encuentro de Córdoba, para denunciar todas estas cosas que están pasando, que son súper importantes, y escuchar la voz de las mujeres que están viviendo eso en carne propia y que están luchando por otras mujeres también, y que eso encuentro yo que esta solidaridad, sororidad entre mujeres es algo tan maravilloso que vamos a estar ahí en el medio de toda esa energía.
2: Sí, qué bien que hace, entre tanto panorama oscuro, la verdad que es un alivio.
1: Es un alivio porque encontramos de que todas están luchando desde sus trincheras, desde sus lugares, desde sus casas, ¿no? Algunas no tienen con qué, y sin embargo levantan la voz, no tienen herramientas, ¿no? Porque una de las cosas más graves que, aparte de las guerras y todo esto, el feminicidio, la dictadura del hambre. El hambre justamente es para que no tengan fuerza ni energía de seguir luchando.
3: Yo les quería comentar dos cosas, que un poco lo que decía la compañera acerca del tema de no seguir haciendo este tipo de denuncias, sobre todo en todo lo que es el marco de la situación de violencia que sufren las personas. Y digo personas porque también todo el colectivo trans y todo el colectivo de diversidad también lo vive y lo sufre.
1: Claro.
3: Entonces, la derecha de Milei y todo eso intentó sacar un proyecto que se llama las falsas denuncias. Proyecto que en realidad nunca pudo ser, no lo pudieron avalar, porque en realidad son más las mujeres que no denuncian que las que denuncian. Y nosotras lo vivimos en nuestra organización, que aparte tenemos un pequeño formulario donde preguntamos, aparte, una de esas cosas, preguntamos el tema de la situación de violación. Y cuando uno les pregunta si denunció o no denunció, la cosa se complica. Y se complica porque en realidad sigue apareciendo toda la burocracia que significa la denuncia, ¿entendés? En un contexto que puede incluso ser hasta personal, que seguramente lo es, porque son parejas, exnovio, familia, primos, amigos, ¿no? Una de las cosas que incluso nos llamaba la atención, porque cuando hacemos la pregunta es bastante amplia, porque es denuncia sexual, emocional, obstétrica, el acoso callejero. Y las mujeres no tienen el acoso callejero como un punto de violencia. No, dice, pero entonces se quedan mirando, ¿no? O sea, el acoso callejero, que en la Argentina es horrible, ¿no? En la Argentina, digo porque yo no he escuchado piropos más de guapa en España, pero en Argentina el acoso callejero es brutal. Y es una denuncia que aparte no lo podés hacer, no la podés denunciar. No tiene plafón legal el acoso. Yo no puedo señalizar, bueno, sí, pasó un chaval y me dijo tal cosa. ¿Dónde? ¿Entendés? O sea, y sin embargo es una cosa que está ahí, que justamente no se denuncia, pero como tampoco se denuncia la violencia obstétrica, tampoco se denuncia, o sea, es más la gente que no denuncia que la denuncia. Y a partir de esto les quería comentar, porque eso está en Argentina, por más que no hubo quórum, pero que sigue estando latente, porque es una respuesta que quiere dar, digamos, la derecha, como diciendo, también, ¿no?, hay falsas denuncias, o sea, ¿no?, como respuesta. Pero en realidad la respuesta colectiva es la otra. Son más las mujeres que no denuncian que las que denuncian. Por todo lo que significa salir de ese lado para poder denunciar. Yo les quería comentar, y seguramente ustedes van a estar, nosotras como socorristas no vamos a formar parte de los talleres, pero va a haber una película, va a haber un documental muy importante. Aparte vamos a estar en la plaza con folleto y todo eso, pero se va a presentar un documental que se realizó mucho antes de la ley 27.610, que es la ley por el aborto legal, seguro y gratuito, y lo armó una documentalista y periodista, Carolina King, que es de Francia, de París, que es muy compañera del socorrismo, vivió un tiempo en Argentina y pudo armar este documental, un poco planteando que, mostrando que no necesitamos la ley para seguir acompañando y para acompañar el derecho a decidir de las personas que nos llegaban. Entonces también las invito a ver si por ahí se acercan, porque es la primera vez que se presenta en Argentina un documental hecho justamente mostrando el qué hacer y el acompañamiento del socorrismo mucho antes de que el aborto fuera legal.
2: Allí estaremos.
1: Bueno, claro,
2: qué lindo.
1: Sí.
2: Vamos a estar, lo vamos a agendar.
0: Eso.
2: Qué interesante, y ojalá que se pueda conseguir después para,
1: sí, no, si
2: para proyectar por aquí.
1: Estaría buenísima, uh-huh. Buena idea. Bueno, hay muchísimos para traer, pues sí, nos queremos traer todos, nos sí, llegamos.
0: Yo quería decir a propósito de la ley de acoso callejero, en Chile existe, se implementó en el gobierno de Gabriel Boric, y en todas las, porque el Estado se hace cargo de eso, ¿no? No es que la persona vaya y solita va a hacer la denuncia, qué sé yo, letreros, en las construcciones sobre todo, porque cada vez que pasaba una mujer, decían de todo de arriba. Entonces las mismas construcciones dice aquí se aplica la ley, ¿no? Entonces ellos mismos, si ven a los mismos jefes, qué sé yo, si ven a alguien que está haciendo algo así, para que no le llegue una multa, ellos mismos controlan a los trabajadores. Claro. Y de verdad que fue bastante bastante bueno eso, porque ya es una cosa de que las mujeres no podemos caminar tranquila por la calle, porque tenemos que cruzar la calle si hay un grupo de hombres en este lado, qué sé yo, o porque se creen con el derecho. Yo crecí con eso, ¿no? Yo crecí con eso de que no había lugar que no me dijeran algo, incluso siendo todavía no siendo mayor de edad. O sea,
3: total, sí, sí.
0: Muy joven, siempre estabas tú con ese miedo de que te dijeran algo o incluso te tocaran sin tu consentimiento ni nada. Bueno, y gracias al movimiento de mujeres, a la lucha y todo eso, se han ido logrando un montón de cosas que están en peligro ahora de retroceder, ¿no?
3: Así es.
0: Y eso es súper bueno, pero además también cuidarnos entre todas, estar alertas de lo que podría estarle pasando a otra compañera. Eso me parece súper bien, y eso se ha logrado también gracias al movimiento feminista y también a estas mujeres de Argentina, súper poderosas, digo yo, porque admiro realmente la organización que tienen y tantos grupos de mujeres que se han organizado. Allá van mis felicitaciones y allá vamos a ir a hacerlo personalmente.
2: Y aprender y atraer un poco de esa, claro, energía también. A contagiar.
1: Sí, a contagiar sobre todo. Vos tenés la página ahí de la Plurinacional. Fíjate qué ofrece la Plurinacional para nosotras ahora. Y
0: vámonos a una canción.
2: Hay de todo.
1: Hay de todo, bueno, para contarle un poco a la audiencia, ¿no?
2: Ajá. Sí. Bueno, acá tengo el cronograma, por ejemplo. Uh-huh. Son 3 días, el sábado 10, el domingo 11 y el lunes 12. El sábado, bueno, primero hay una acreditación, la acreditación de prensa, allí estaremos las loritas, y un acto de apertura del encuentro a las 10 de la mañana, y después ya empieza la primera ronda de talleres. Yeah. Para que la audiencia se imagine, estamos hablando de cerca de 100 o más talleres repartidos a lo largo de toda la ciudad de Córdoba.
1: Sí.
2: Fundamentalmente en establecimientos escolares, en escuelas que se ponen a disposición este fin de semana, que es un fin de semana largo en Argentina por el día, bueno, el Día de la Diversidad Cultural.
1: Sí.
2: Justamente el 12 de octubre. Entonces, fundamentalmente en escuelas, pero también en clubes y en otros espacios públicos funcionan estos talleres. Hay una primera ronda de talleres el sábado a la tarde y después a las 18:30 hay un pañuelazo por el aborto legal.
1: Ese es allí grosso.
2: Allí estaremos.
1: Es grosso.
2: Allí estaremos.
1: Pero lo que me llama mucho la atención, que tengo la recuriosidad, el 12 de octubre, ¿no? ¡Guau! Uh-huh. Wow, ¿qué pasará ahí, no? ¿Qué, qué nos traerán las compañeras y compañeras de los pueblos originarios.
2: Así
1: porque
2: es.
1: Hay que decir, Córdoba también tiene una historia de pueblos originarios muy grande, ¿no? Toda esa zona, sí.
2: Así es. Y ese mismo sábado a la noche, a las 19 horas, hay una marcha contra los travesticidios, los lesbicidios y los transfeminicidios. Así que desde el primer día se marcha, se discuten los talleres, se muestran los pañuelos en el pañuelazo y después hay una fiesta. A las 21 es la fiesta torta.
1: La fiesta torta es máximo. Sí, sí, ahí revoleamos todas.
2: El domingo sigue la cosa. Desde las 9 de la mañana comienza la segunda ronda de talleres. Y luego, después del almuerzo, ya es el encuentro final el cierre de esas jornadas de talleres, donde probablemente luego de las discusiones en cada una de esas asambleas, se llegue a acuerdos compartidos, consensuados, que como hoy contaban las compañeras, se escriben, se redactan por cada una de esas asambleas y luego al día siguiente, el lunes, en el acto de cierre, se hace una lectura general que de algún modo sintetiza y pone sobre el escenario la voz del consenso de todas estas mujeres y diversidades que comparten tanto tiempo y tantos debates, que a veces son fuertes.
1: Y profundos.
2: Claro que sí, y profundos. Porque de lo que se trata es de eso, de una diversidad de opiniones, de identidades, pero bueno, también de ideas, y bueno, y a pesar de eso hay un encuentro. Desde la diversidad se construye y se va para adelante. Sí. También el domingo hay un festival de cierre del encuentro, Festival del Encuentro a las 20 horas, y bueno, y el lunes ya es el acto de cierre. Así que todo ese cronograma nos espera en Córdoba.
1: Sí, wow. Después descansamos una semana porque vamos a quedar.
0: No, vamos a seguir una semana ya.
2: Sí, aprovecharemos que estamos allá para conocer algunas experiencias del territorio cordobés. Algunas compañeras feministas nos...
1: Claro, tenemos a Natalia Di Marco que nos está esperando.
2: Así es, compañera. Y nos ha ayudado a armar una agenda apretadita y muy rica de visitas y de intercambios con diversos colectivos de la ciudad de Córdoba para conocerlos, para contarles también qué hacemos acá en La Lora.
1: Sí.
2: Y bueno.
1: Va a estar bueno con nuestra compañera Necane,
2: por supuesto. Así es.
1: Va a dar sus charlas y su va a ser un intercambio muy rico, ¿no?
2: Desde va a ser acá. Un intercambio muy rico y desde también acá. Nos vamos a traer un montón de material y de historias para poder replicar desde estos micrófonos.
1: Sí, y continuar las redes.
2: Así es, reforzarlas.
1: Reforzarlas.
2: Así es. Bueno, nos vamos a escuchar ahora a Evelyn Cornejo con una canción que se llama Alerta.

0: Ahí la escuchábamos a Evelyn Cornejo.
1: Alerta.
0: Ahora sí. Escuchábamos a Evelyn
2: Antes
0: Cornejo.
2: Antes de llegar al encuentro ya se nos despilfa. Sí. Hacemos el despiplume en técnica. Nos enredamos en cables. Sí, con los auriculares, los micrófonos.
0: Es la emoción de lo que está por llegar.
2: Siempre nos pasa. Sí, no, es interesante eso también, porque es parte.
0: Es parte. Bueno, saludamos a la audiencia y nos encontraremos el próximo martes, como todos los martes, a las 12 por Radio Lora con Info Loritas. Probablemente ya desde el Otros Río de lugares. La Plata.
2: Sí, más o menos sí, por ahí.
1: En algún lugar del mundo.
2: Bueno, gracias por la invitación, compañera. De nuevo a Lorear. Hace mucho que no estoy en Info Lorita.
1: Muchas gracias por llegar.
3: Bueno, muchas gracias a ustedes. Espero que visiten mi tierra y la vuestra lindo. También. Y que espero que vengan súper fortalecidas para seguir creando y fortaleciendo lo que es la solidaridad internacional, claro, que tanto que sí. necesitamos.
2: Así Yo es. Me te voy a traer la foto con la peluca de color de la socorrita fucsia. Allá vamos. Chao.
0: Chao, chao. Gracias.
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4: En muchos hogares de nuestras comunidades, a lo largo de todo el territorio mexicano, miles de corazones han dejado de latir a consecuencia de la desaparición forzada. En nuestro país, se estima que más de 135 mil personas se encuentran desaparecidas.
5: Esta vez, el Sensontle quiere compartir en el aire algunas miradas sobre este alarmante problema, pero también sembrar esperanza junto a quienes desde distintos lugares continúan exigiendo verdad y buscando a cada una de las personas ausentes.
4: En esta ocasión, acompañaremos este vuelo desde los micrófonos Leticia Hernández y también saludo a mi compañero
5: Santiago Morales, ambos desde Radio Guayacocotla, La Voz Campesina, en el estado de Veracruz.
4: Retomemos entonces esta conversación que cobra especial sentido al recordar el Día Internacional de las Víctimas de Desapariciones Forzadas, que se conmemora cada 30 de agosto.
5: Hoy, la crisis de desapariciones en México adquiere nuevas y dolorosas dimensiones, en medio de la participación de distintos actores y de complejas redes de intereses legales e ilegales.
4: Pero, ¿cómo hemos llegado hasta aquí? Les proponemos conocer un poco más sobre esta atrocidad. Miremos su desarrollo histórico, algunos de los actores involucrados y las dimensiones que han alcanzado hasta nuestros días. Para ello, nuestra ave de las 400 voces conversó con la periodista Alejandra Guillén, en una producción del Centro de Estudios para el Desarrollo Rural, CESDER.

0: En México, esto que vemos como las desapariciones, que es el momento en el que dejamos de saber del paradero de las personas, han existido en muchos momentos históricos. Los episodios más visibles fueron en los años 70, donde los responsables fueron agentes secretos del Estado que buscaban reprimir a las disidencias políticas, como las guerrillas. Pero con los primeros años de la mal llamada guerra contra las drogas, el fenómeno se acumuló y tomó una dimensión alarmante.
1: Ocurre como una cierta privatización de este fenómeno y son las corporaciones criminales las que comienzan a echar mano de esta práctica, sobre todo para el dominio territorial y el dominio económico del territorio. Sin embargo, no podemos dejar de ver que más bien está diversificada la práctica, porque pues está el registro de las policías municipales que entregan a las personas a grupos criminales, pero no podría ocurrir de la manera masiva en la que ha ocurrido pues durante estos casi 20 años si no hubiera una fuerte protección estatal, ¿no? Entonces, ya sea porque lo hacen directo o porque permiten que ocurra, de alguna manera el Estado sigue siempre presente, ¿no?
0: Escuchemos a Alejandra del Rocío Guillén González, periodista independiente y profesora en el ITESO, Universidad Jesuita de Guadalajara, quien reconoce que el fenómeno es muy complejo, pues en cada estado de la República hay historias muy particulares. Sin embargo, identifica dos grandes situaciones que permiten que haya de manera masiva tantas desapariciones y que explican una parte importante de la situación que vemos hoy.
1: Son los dos grandes alimentadores de esta máquina que se traga a generaciones completas. Tiene que ver con los controles territoriales en los lugares a los que llegan o los que comienzan a tener control o que tienen como una disputa. Tiene que haber un control social de las personas, una dominación, que la gente sepa que hay un nuevo orden y que nadie puede hacer nada menos que ellos lo decidan, ¿no? Y esto normalmente le llaman limpias, barredoras, bueno, son como los nombres más conocidos, y utilizan estas palabras terribles para justificar un orden que ellos imponen. Pero el otro gran alimentador es que necesitan construir ejércitos, y para ello se llevan a cada vez más jóvenes para tener personas que se encarguen de ese control territorial, personas que las desaparecen con fines de esclavitud, y después de que tienen ese control territorial, pues tienen el control de muchos negocios. Tienen maquinitas en las tiendas, controlan la fruta, el precio del aguacate, del limón, la extorsión, la droga, las minas, las maderas.
0: Alejandra ha documentado el fenómeno y encuentra que los negocios ilícitos y las redes criminales que llevaban a la desaparición de personas no solo es un asunto local, es un asunto de mafias internacionales, que en realidad tiene que ver con un mercado más amplio y con poderes que no los alcanzamos a ver. Sin embargo, lo que se siente y nota son las víctimas. Por ello nos recomienda algunos mecanismos de prevención, sin dejar de reconocer que la pregunta es, ¿cómo le hará México para que dejen de operar estas redes criminales?
1: Las intuiciones que alcanzo a ver las encuentro en algunos pueblos. Como ellos tienen control territorial, me parece que esa red barrial, vecinal, comunal, colectiva, eso es muy importante, de manera que no esperemos a que un policía esté a cargo de la seguridad, sino que hagamos redes de cuidado y protección en los lugares donde nos movemos fundamentalmente. Y eso implica también estar vigilando las redes, porque es un lugar donde la captura es muy peligrosa. Hay que estar atentos de los jovencitos, porque a veces no es solo que los convenzan de llevárselos, los amenazan. tenemos que preguntarnos por qué se están llevando a muchachitos de secundaria o al menos de manera tan masiva. Nos muestra que los están capturando a través de las redes sociales, de los videojuegos. Creo que por ahí hay un gran riesgo, ¿no? Por el anonimato y el engaño. Entonces, tal vez la invitación es más bien que estemos pensando qué tendríamos que hacer para que en mi colonia, en mi cuadra, en mi barrio, no se lleven a otros.
0: Esto fue una realización del Centro de Estudios para el Desarrollo Rural, CESDER, para Canto de Cenzontles. Investigación y guión, Artemio Dionisio. Y en voz, de Marely Felipe Chino.
2: En México, la desaparición se ha convertido en una crisis social. Ahora, no solo se siente la ausencia de las personas que ya no están, también existen cientos de fosas clandestinas donde han sido ocultadas muchas víctimas de desaparición, pero también han surgido colectivas de familiares que buscan las huellas de quienes faltan.
3: El número de colectivos de buscadoras y buscadores varía dependiendo de la fuente y el momento. Sin embargo, de acuerdo con cifras de la Secretaría de Gobernación dadas a conocer en 2025,

0: ¿Cómo era doña Nati? Era una persona, digo era, pues después de lo que pasó soy otra persona diferente. Pero mi niñez fue una niñez tranquila, muy querida por mis papás. Nací en Quila, municipio de Tecolotlán, Jalisco, y llego a Hualulco de Mercado a los 4 años. Ahí paso mi niñez, mi juventud, y te puedo decir que fue una vida sumamente muy agradable, la verdad. Muy tranquila, mis papás, unas personas muy tranquilas, trabajadoras, y por consiguiente, pues también mis hermanos y yo fuimos y seguimos siendo trabajadoras.
1: Antes de convertirse en una madre buscadora, antes de enfrentarse a institución, ella misma lo dice, casi como otra persona. Su historia no comienza con la desaparición, sino con una vida marcada por la tranquilidad, el trabajo y los afectos, una infancia en comunidad, una juventud acompañada, una familia construida paso a paso. En sus palabras habita ese contraste profundo entre lo que fue y lo que vino después. Escuchar cómo se nombra a sí misma es también asomarse a esa vida previa que la desaparición no borra, pero sí transforma para siempre. Yo soy Jonathan Ávila y estás escuchando Caminos de Verdad y Justicia, una producción de Proyecto Sonoro, CEPAD y Antifaz. Episodio 2. Buscar a contrapelo.
0: Ella era bien alegre y un poco desobediente en este aspecto. Decían mis sobrinas que mi consentido era mi hijo y luego decían que la consentida de Ernesto era Dalia, pero no es cierto, eran los dos. Vivían con sus papás porque Luis estaba estudiando y Luis no tenía una solvencia económica. Dalia pues no salió en la normal, quería ser maestra ella, pero no salió en una que está en Exatlán, un pueblito adelante de Hualulco, como media hora, no salió. Y bueno, duró 2 años sin embarazarse y luego nace Diego y pues

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Hola, buenas tardes, ¿cómo están ustedes? Aquí nosotras, el programa Mujeres del estudio de Radio Lora, estamos calentando motores para hacer un viaje en grupo. El grupo de Radia en Radio Lora viaja a Argentina. Por eso aquí, desde Zurich, en el aire libre y comunitario de Radio Lora, comienza el programa Mujeres, un espacio para escuchar las voces que muchas veces el poder quiere separar, callar o convertir en ruido. Hoy nos preguntamos qué sucede cuando miles de mujeres lesbianas, travestis, trans, bisexuales, intersexuales y personas no binarias deciden encontrarse, mirarse a los ojos y pensar juntas, juntes, por un mundo mejor que necesitamos. Nosotras somos del proyecto Radia Feminista de Radio Lora. Abrimos este puente sonoro entre Suiza y Argentina y los pueblos de la Via Yala, porque la distancia no corta la memoria. Y una radio comunitaria alternativa puede acercar territorios en el mapa que presenta como lejanos los territorios, que hay que pasar al otro lado del charco, ¿verdad? Cuando una voz encuentra a otra, el miedo empieza a perder territorio. ¿Qué significa un encuentro feminista? Interesante, ¿no? No significa que todas pensemos igual, ¿eh? No, no, no, no. No es una reunión de personas idénticas, ni un congreso donde unas pocas especialistas hablan y el resto obedece. No. Encontrarse significa poner en común experiencias que el patriarcado nos enseñó a vivir en soledad. La violencia, el trabajo de cuidados, el racismo, la discriminación, la precariedad, la maternidad impuesta, el deseo vigilado, la lucha por la tierra y el derecho a decidir sobre nuestros cuerpos. Cuando esas experiencias circulan, descubrimos algo poderoso, lo que parecía un problema privado. Tiene raíces sociales y políticas. Si una mujer no puede salir de una relación violenta porque no tiene vivienda, salario o red de apoyo, no estamos ante un fracaso individual. Estamos ante una organización social que distribuye de manera desigual el dinero, el tiempo, la seguridad y la palabra. Si una joven trans es expulsada de la escuela o del trabajo, no es mala suerte, es una estructura que decide quién merece una vida digna. Por eso, encontrarse es producir conocimiento desde la vida. Es escuchar a la trabajadora, a la campesina, a la indígena, a la migrante, a la estudiante, a la jubilada, a la madre, a quien decidió no serlo, a la mujer con discapacidad, a la lesbiana, a la travesti y a la persona no binaria. Cada voz trae una parte del mapa. Juntas pueden reconocer el sistema completo y organizar una respuesta. En octubre de este año 2026, el 39 Encuentro Plurinacional llegará a Córdoba, Argentina. Allí también estará un grupo de mujeres de Radia Feminista. Allá vamos a escuchar desde las bases, a traer en las ondas de Radio Lora entrevistas, testimonio, música, abrazos y preguntas. Este programa es nuestro primer paso rumbo a ese viaje. Encontrarnos no borra las diferencias, convierte la diferencia en fuerza común. Hagamos memoria. El encuentro plurinacional se llamaba el Encuentro Nacional de Mujeres en Argentina. Este encuentro nació en los días 23, 24 y 25 de mayo de 1986 en el Centro Cultural San Martín de la ciudad de Buenos Aires. La Argentina llevaba pocos años de democracia recuperada después de la última dictadura cívico-militar. Un grupo de mujeres movilizadas también por los debates internacionales y por las experiencias compartidas alrededor de la Conferencia Mundial de Nairobi en 1985, convocó aquel primer Encuentro Nacional de Mujeres. La democracia recién recuperada necesitaba también una democracia dentro de las casas, de los sindicatos, de las escuelas, de los partidos, de las comunidades y de los cuerpos. Desde entonces, el encuentro fue recorriendo el país.
Cada edición deja una huella en la ciudad que la recibe y al mismo tiempo lleva a esa ciudad experiencias de provincias y territorios muy diferentes. Su carácter federal rompe con la idea de que todo debe decidirse en la capital. Su autoconvocatoria recuerda que los movimientos pueden crear sus propios espacios. Y su organización en talleres propone una pedagogía política particular. Hablar en ronda, escuchar, disentir, buscar puntos comunes y registrar conclusiones sin depender de una voz superior que dicte la verdad. Los talleres convierten el testimonio en saber colectivo. Una participante cuenta una injusticia. Otra descubre que en su provincia ocurre algo parecido. Una tercera comparte una herramienta jurídica. Otra ofrece el contacto de una organización. Alguien propone una campaña. Así se construyen redes que siguen trabajando cuando termina el fin de semana. No hay que romantizar. En un encuentro tan grande existen tensiones, discusiones, desigualdades y disputas sobre quiénes son nombradas y escuchadas. Pero incluso esas disputas pueden abrir procesos históricos. La transformación del nombre hacia el Encuentro Plurinacional de Mujeres, la Travestis, Trans, Bisexuales, Intersexuales y No Binarias, expresa años de organización indígena de las diversidades.

Estamos hablando del encuentro de la plurinacional. ¿Por qué se dice plurinacional? Siempre hay una pregunta. Porque un Estado no contiene una sola historia, una sola lengua ni un solo pueblo. Antes de las fronteras actuales existían y continúan existiendo naciones originarias con autoridades, conocimientos, espiritualidades y relaciones propias con el territorio. Reconocer esa presencia cuestiona el relato colonial que presenta la tierra como vacía y a los pueblos indígenas como parte de un pasado terminado. Para muchas mujeres indígenas, el patriarcado no puede analizarse separado del colonialismo, del racismo y del despojo territorial. Defender un río frente a la minería, una semilla frente al agronegocio o una comunidad frente al desalojo también es una lucha feminista, porque son las mujeres quienes sostienen gran parte de la alimentación, el agua, la salud comunitaria y la memoria. Pero nombrarlas no alcanza. La plurinacional exige que sus voces

orienten las decisiones y que no sean utilizadas como decoración multicultural. ¿Y por qué nombrar a las disidencias? Porque durante demasiado tiempo muchas lesbianas, bisexuales, travestis, trans, intersexuales y personas no binarias, ellas tuvieron que luchar para entrar en espacios que hablaban de libertad mientras conservaban puertas cerradas. Nombrarse es afirmar existencia política. Es decir, nuestras vidas no son un apéndice, una moda ni un problema ajeno. La palabra disidencia habla de quienes desobedecen la norma sexual y de género impuesta. Pero ninguna palabra debe borrar la identidad concreta de cada grupo. Por eso el nombre largo tiene valor. Incomoda la costumbre de simplificar y obliga a escuchar experiencias diferentes. Una lesbiana enfrenta formas específicas de violencia. Una travesti carga con una historia de exclusión educativa y laboral. Una persona intersexual puede sufrir intervenciones médicas sin consentimiento. Una persona no binaria desafía documentos e instituciones construidos como si solo existieran dos posibilidades en esta vida. La unidad feminista no se consigue pidiendo silencio a quienes traen demandas nuevas. Se construye creando condiciones para que las diferencias hablen sin jerarquías. Plurinacionalidad y disidencia amplían la pregunta. ¿Quiénes habían quedado afuera de nuestro no nosotras? Y nos enseñan que una emancipación que abandona a las más castigadas no es emancipación. Una lucha se vuelve más fuerte cuando nadie necesita esconder su nombre para poder entrar. ¿Qué puede aportar un encuentro de 3 días a una sociedad entera? Aporta primero un diagnóstico desde abajo. Las instituciones suelen medir lo que ya saben buscar. En los talleres aparecen antes otras realidades, obstáculos para acceder a la salud, nuevas formas de violencia digital, persecución a defensoras ambientales, problemas de vivencia, de vivienda, discriminación en la justicia, agotamiento por los cuidados y necesidades urgentes de las juventudes y las niñeces. Aporta también un lenguaje común, expresiones como violencia económica, trabajo de cuidado, femicidio, feminicidio, autonomía corporal o identidad de género permiten nombrar lo que antes parecía confuso y lo que puede nombrarse puede denunciarse, investigarse y transformarse. El lenguaje no reemplaza una política pública, pero ayuda a volver visible la necesidad de esa política. Aporta redes concretas. Una organización pequeña vuelve a su provincia con contactos de abogadas, médicas, docentes, sindicalistas, periodistas, comunitarias y activistas de otros territorios. Esa red puede acompañar una denuncia, sostener una casa refugio, defender una ley, responder a una campaña de odio o romper el aislamiento de una compañera. Aporta agenda política. Los encuentros fueron espacios fundamentales para gestar y federalizar la lucha por el aborto legal, seguro y gratuito. En Rosario, Argentina, en el año 2003 y Mendoza, en el 2004, se articularon estrategias que desembocaron en la campaña nacional por el derecho al aborto legal, seguro y gratuito. Años de organización hicieron posible la Marea Verde y la ley del 2020. No fue obra de una sola reunión ni de una sola generación. Fue una construcción paciente, territorial e intergeneracional. Al mismo tejido alimentó luchas contra los femicidios, feminicidios, por la educación sexual integral, por el cupo laboral travesti trans, por licencias frente a la violencia, por derechos laborales y por el reconocimiento de tareas que sostienen la vida. El encuentro no aprueba
aprueba leyes por sí mismo. Hace algo previo e indispensable. Vuelve imaginable una demanda, la transforma en causa colectiva y conecta a quienes pueden sostenerla durante años. También deja una enseñanza democrática para toda la sociedad. La política no sucede únicamente en parlamento o ministerios. Sucede cuando personas comunes producen propuestas, se forman entre sí, cuidan una marcha, organizan alojamiento solidario, traducen lenguas, preparan una comida, arman una radio abierta o protegen a una compañera. Esa infraestructura de cooperación es un bien social. Los derechos que hoy parecen evidentes alguna vez fueron una conversación incómoda en una ronda pequeña. Seguimos escuchando Miss Bolivia, paren de matarnos.

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1: Bueno, seguimos en el programa especial hablando sobre el encuentro plurinacional en Argentina que va a ser entre de octubre de este año 2026. Vivimos un tiempo en el que fuerzas políticas y económicas intentan presentar los derechos como privilegios y la igualdad de derechos como amenaza. Atacan la educación sexual, niegan o minimizan la violencia, recortan redes de cuidado, criminalizan la protesta, persiguen a quienes defienden el territorio y convierten a las personas migrantes, pobres, indígenas o trans en chivos expiatorios. El patriarcado no actúa solo, se enlaza con el racismo, el colonialismo y un modelo económico que pone la ganancia por encima de la vida. ¿Qué efecto puede tener un encuentro ante estructuras tan grandes? Primero, romper la estrategia del aislamiento. El autoritarismo necesita que cada persona crea que está sola, que su dolor es culpa propia y que resistir no sirve. Ver calles llenas de voces diversas destruye esa mentira. Segundo, conservar memoria política. Cuando un gobierno pretende que una conquista nunca exista o que nunca existió o que fue un regalo desde arriba. Las participantes recuerdan quienes la pelearon, cuánto costó y qué redes pueden defenderla. La memoria protege la resignación. Tercero, construir una contraagenda. Mientras el poder pregunta cuánto cuesta cuidar, los feminismos preguntan cuánto cuesta no cuidar. Mientras se habla de crecimiento económico, los pueblos preguntan qué territorio se destruyen para producirlos. Mientras se exige obediencia familiar, las disidencias preguntan qué familia y qué comunidades permiten vivir sin violencia. Cambiar la pregunta cambia lo que una sociedad considera importante. Cuarto, ensayar una pequeña escala en el mundo que se reclama. Guarderías, espacios de cuidado, alojamiento solidario, traducción, alimentación popular, accesibilidad, seguridad comunitaria, producción cultural y comunicación propia. Estos esfuerzos no siempre alcanzan y deben ser evaluados críticamente, pero muestran que la política también consiste en organizar la reproducción de la vida. Por último, el encuentro internacionaliza la esperanza. Quien llega desde otro país descubre luchas que puede llevar a su comunidad. Quien vive en Argentina recibe el eco de mujeres y disidencia migrantes. Las políticas patriarcales circulan globalmente. Nuestra solidaridad también debe circular. Resistir no significa solo defender lo conquistado, significa crear nuevas alianzas, ampliar derechos y disputar que vidas merecen tiempo, recursos, alegría y futuro. Un encuentro masivo no reemplaza el trabajo cotidiano, pero puede recargarlo de sentido y mostrar que la historia sigue abierta. Cuando el poder organiza miedo, los pueblos organizan encuentro. ¿Qué dicen los pueblos? No existe una sola respuesta y sería injusto inventarla. Los pueblos hablan con muchas voces. Algunas reclaman tierra, agua, consulta previa. Otras denuncian racismo y violencia institucional o explotación laboral. Hay comunidades que llevan al encuentro saberes sobre semillas, medicina, lengua y espiritualidad. Hay trabajadoras que explican cómo se sostiene una ciudad. Hay migrantes que muestran fronteras invisibles. Hay disidencias que señalan la violencia escondida dentro de movimientos que también luchan por justicia. Escuchar desde las bases significa no buscar solamente a la figura conocida ni la frase más espectacular. Significa preguntar a quién conoció. Viajó 30 horas, cuidó a niñas y niños, organizó un taller, tradujo una lengua, sostuvo una columna o llegó por primera vez. Significa respetar el derecho a no responder y devolver la palabra con contexto. ¿Y qué traen las nuevas generaciones? las nuevas generaciones traen preguntas que antes no se formulaban desde el mismo modo. ¿Cómo se vive la identidad fuera de un esquema binario? ¿Cómo se reconoce la violencia en las redes? ¿Cómo se construyen vínculos sin control? ¿Cómo se conecta la crisis climática con los cuidados? ¿Cómo se combate el racismo dentro del feminismo? ¿Cómo puede la salud mental dejar de ser un privilegio? La juventud maneja lenguajes digitales capaces de llevar una consigna a miles de personas en pocas horas. Pero también enfrentan vigilancia, discursos de odio, precariedad y una velocidad que puede desgastar. El diálogo intergeneracional es necesario. La juventud no llega a borrar la memoria y las mayores no están para impedir el cambio. Una generación ofrece archivos, estrategias y experiencias. La otra detecta nuevas violencias, crea símbolos y pregunta por qué algo debería seguir igual. La transmisión verdadera no exige obediencia, entrega herramientas para que otras inventen. En un encuentro, una joven puede descubrir que una conquista tuvo décadas de trabajo. Una militante histórica puede comprender que el lenguaje y las identidades continúan moviéndose. Allí la memoria no es museo, es semilla. Las nuevas generaciones no reciben una antorcha terminada, agregan su propio fuego.

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0: Y bueno, para cerrar y darles como información de que este año 2026 un grupo de mujeres del Proyecto Raya Feminista de Radio Lora del día martes viajamos al 39 Encuentro Plurinacional en Córdoba, Argentina. Vamos con micrófono en mano, pero sobre todo con oídos. Nos vamos a extraer historias como si fueran objetos. Iremos a construir un puente responsable entre quienes hablan, quienes escuchan en Argentina y la audiencia intercultural de Zurich. Queremos traer las voces de las bases, la primera impresión de quien llega por primera vez, la memoria de quien practica y participa desde hace décadas, la palabra de mujeres indígenas, inmigrantes y disidencias, las demandas de trabajadoras y cuidadoras, la creatividad de jóvenes, de niñeces y disidencias, la música que aparece en una plaza, el cansancio de la noche y el abrazo, la fuerza de las marchas y el abrazo que no entra en ninguna estadística. ¿Qué aprendizaje nos vamos a traer? Las entrevistas que vamos a hacer en la plurinacional no será una conversación cuidada con todas y todes. Después del viaje, por supuesto, el material se reproducirá en Radio Lora. Lo ordenaremos con contexto. Reconoceremos la autoría de las voces y compartiremos no solo las grandes consignas, sino los pequeños actos que sostienen el encuentro plurinacional de mujeres y disidencias en Argentina. Así, esta radio alternativa comunitaria enlaza culturas, no traduce para borrar diferencias, sino para que esas diferencias puedan encontrarse a través de las ondas de Radio Lora. Le invitamos a la audiencia a acompañarnos siempre, aquí en Radio Lora, el programa Mujeres.
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0: detrás de nadie. Ahora caminamos junto a nosotras. Abran paso, porque estas mujeres ya no dan ni un paso atrás. Ni una menos, ni una asesinada más.
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Y este es el programa Semilla Radial que transmite cada martes de 4 a 6 de la tarde. Hoy es 29 de septiembre. Se nos está yendo septiembre ya. Se nos está yendo, pero seguimos aquí cada martes de 4 a 6 en este su programa Semilla Radial. Al micrófono Aldo Flores, productor, director y responsable de todo lo que diga y salga de esta boca. Estamos en Lora, que es la radio alternativa con más años aquí en Zurich, en más de 20 idiomas transmitiendo de lunes a domingo.

Ahí teníamos a La Maraca. Bueno, esa es una canción de La Maraca actualmente, pero la compañera que toca esta canción, que está muy chida, se llama Guadalupe Urbina, es una versión, digamos, de Guadalupe Urbina. Y nosotras, Aldo y todos los Aldos que aquí están ahorita frente a estos micrófonos, y entrando a través de sus oídos por estas ondas cibernéticas, por esta especie de herramienta, de instrumento, de canal, de puente para comunicar, pues las cosas que suceden a nuestro alrededor y a no a nuestro alrededor inmediato. Vamos a estar aquí de 4 a 6, tenemos una entrevista. Bueno, era una entrevista básicamente, pero por cuestiones humanas nos equivocamos y nuestro querido Lumaltic no podrá estar al teléfono, sin embargo, estará enviándonos algunos audios para pues estar conectado y saber qué va a pasar. Todo esto, toda esta red que ahora mismo se está tejiendo es en torno a la visita, a la gira de Alicia de los Ríos Merinos aquí en Europa. Habrá 5 sedes en las que Alicia estará pues compartiendo su experiencia como buscadora, como hija de madre, hija de una madre desaparecida, como historiadora, como académica también, porque trabaja en una universidad en México. Entonces, habrá 5 sedes. Estará en Madrid, estará en el País Vasco, estará en Francia, en París, estará en Alemania, en Berlín, y aquí en Suiza, entre Ginebra, Basel, Berna y Zúrich, estaremos hablando y encontrándonos, ¿verdad?, con esta extraordinaria mujer que ha hecho un montón de cosas, que se ha movido, que ha removido una infinidad de instrumentos legales, humanos, sociales, para llegar y para conocer no solamente dónde está su mamá, pues dónde está su madre, sino justamente qué pasa con la justicia, qué pasa con los cientos de miles de desaparecidos y desaparecidas que hay en México. Pero bueno, vámonos despacio, estamos aquí. Antes de eso, antes de comenzar, mando un saludo enorme de gratitud a todas aquellas y aquellos que nos están sintonizando, que están ahorita mismo con el ojo, el corazón y sobre todo la oreja escuchando. A mi querido Pedro Altamirano, un abrazo grande, Pedro. Muchísimas, muchísimas gracias por tus palabras, por tu comprensión, por tu afán y tu necia terquedad de hacer las cosas chingonas, bonitas, bien, ante la oscuridad, meterle la luz de la alegría, de la poesía, del amor. Un saludo también fraternal, amoroso, amistoso, cariñoso para la señorita Miel, hasta allá, hasta esos pueblitos cercanos de Holanda, allá en los Países Bajos, que pronto nos estaremos viendo. Un saludo a Bárbara, un saludo a Yuta, querida, cariño. Como diría yo, como una fuente de alegría, una fuente de gusto, de placer, de gratitud también. Y bueno, a todas aquellas, hasta Lulú, hasta allá, hasta el Tichino, a la banda que está escuchando allá, a Fadia, por supuesto, a Violeta, a Laura, que ahorita está en chinga también, a Marisol, de pronto si nos sintoniza, y por supuesto a Javi, que de pronto también estará sintonizando.

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1: Así es, como ya les decíamos, como ya les decía, esta es la Radio Loro. Usted tiene un saludo enorme, queridísima Irene, tremenda guerrera, te quiero mucho, ya lo sabes, cuídate mucho. Y bueno, que si usted de pronto tiene alguna intención, tiene la inquietud de participar con la radio, de hacer un programa de radio, de venir a la radio y conocer cómo funciona esta radio, pues por favor entre a la página, escriba. Ahí están en varias lenguas, está en español también, por supuesto, en castellano, la información para que usted venga. Y si quiere también algún tema tratar, si quiere tratar algún tema, si quiere venir a este espacio, en esta semilla radial, venirnos y sembrarnos su inquietud, sus dudas, sus palabras, su aporte musical, su conocimiento, por favor, siéntase con toda la confianza. Usted puede entrar a Lora, a la radio, y ahí hay una partecita donde usted puede escribir, ¿verdad? ¿Qué le ha parecido el programa? Es importante tener una cosa que se llama, o que le dicen en inglés, feedback, que ahorita mismo no sé cómo se diga en español. Sí, como un texto, ¿verdad? En el que usted diga, mira, yo creo que aquí le faltaría más música, algo que usted de pronto quisiera compartir. Es bien importante, ¿verdad? Porque uno crece también a los ojos de los demás, abriendo el espacio para escuchar las otras personas. Bueno, seguimos, estamos aquí, vámonos con esto que se llama, es un video de El Gran Om, un videoclip sobre Ayotzinapa Ruge. 12 años han pasado ya y los muchachos, los estudiantes de Ayotzinapa siguen desaparecidos. Bungalotop Facto MC, un Mexican Sound System, el sistema mexicano del sonido, en esta canción que se llama Ayotzinapa Ruge. Recuerde que no olvidamos. Seguimos preguntando dónde están y seguimos exigiendo que si vivos los llevaron, vivos los queremos. Quédese. Si quiere, ¿verdad?

0: El sábado pasado se cumplieron 12 años de la desaparición forzada de 43 estudiantes normalistas de Ayotzinapa. Y si bien ya sabemos, se sabe, el destino de tres de ellos, eso, por supuesto, no ha eliminado la consigna general nacida en medio del horror, el horror del crimen de Estado. Nos faltan 43. El paso de los años ha hecho del caso Ayotzinapa un dolor enclavado en lo más profundo, una llaga no curada que sigue lacerando el alma patria, a lo que debe sumarse el desgaste que produce el constante vaivén de información que, en ocasiones, nos hace pensar que por fin habrá luz sobre la verdad para poco después divulgarse una noticia contradictoria o un viraje en la postura de las instituciones gubernamentales encargadas de esclarecer los hechos, generando un efecto de desolación al que hay que agregarle el hecho de que a la fecha, 8 madres y padres de los 43 jóvenes estudiantes han fallecido, partiendo de la existencia mundana sin conocer el destino de su hijo, terminado su existencia destrozada por la muerte adelantada que les causó la desaparición forzada de los normalistas. Y de esa pérdida no hay retorno humano posible. Así, el caso Ayotzinapa para algunos sectores, incluso de la izquierda, va convirtiéndose en una más de las efemérides del extenso almanaque de la injusticia y la impunidad que durante décadas han marcado con su sello la realidad mexicana, teniendo en la cima de este listado la matanza de Tlatelolco, que por cierto ya viene el 2 de octubre, que no se olvida. Esto con un sinfín de adendas, de adeudas. Ahí la importancia de seguir hablando, escribiendo y exigiendo justicia para Ayotzinapa, no solo en la efeméride, sino cotidianamente. En las últimas semanas, el gobierno federal reveló que antes de que se cumplan 12 años de la desaparición forzada de los 43, se dará a conocer un nuevo informe de manera conjunta por la Secretaría de Gobernación y la Fiscalía General de la República, donde se espera se han presentado los avances de las nuevas líneas de investigación abiertas por la actual administración. Y al mismo tiempo, se den a conocer las siguientes acciones, sobre todo recordando los pendientes relativos al caso, como son la extradición de Tomás Cerón de Lucio, ex titular de la Agencia de Investigación Criminal, resguardado en Israel, y las indagatorias sobre la participación del hoy detenido exgobernador de Guerrero, Ángel Aguirre. De igual forma, se espera la atención a uno de los reclamos más airados de los últimos años, que se refiere a la entrega por parte del ejército mexicano, oiga bien, de los 800 folios señalados de contener posible información que es fundamental para esclarecer lo sucedido la noche del 26 y la madrugada del 27 de septiembre del año 2014. Fecha en que una buena parte de la nación quedó marcada, siendo Ayotzinapa un dolor y un reclamo que ha dado lugar a protestas sociales en que la generación naciente de ese entonces a la vida política se entrecruzó con la generación que ya venían luchando durante décadas por un mejor país. Siendo por eso que Ayotzinapa significa esperanza, por alcanzar la justicia negada y por la construcción de un país sin el oprobio sistémico, aunque ahora, con el paso de los años, algunos acomodados en el poder se les olvide. En estos días esperamos con honestidad, aunque también con recelo, que el informe anunciado por las instancias gubernamentales presente información puntual sobre los sucesos, el paradero de los 43 normalistas, las condenas a los culpables materiales del crimen de Estado y también nuevas rutas de investigación para que sean ya por fin implicados en las indagaciones autores intelectuales de esta ignominia como el expresidente Enrique Peña Nieto y otros actores políticos del gobierno de entonces y que hoy gozan de impunidad en medio de este crimen sin justicia. A punto de cumplirse 12 años, se cumplieron el sábado pasado, las madres y padres de los 43 normalistas han sido como siempre muy claros al decir que lo único cierto que tenemos es que no sabemos dónde están. Para nosotros es tiempo ya de que llegue la verdad y la justicia para Ayotzinapa, pues aún nos faltan 43 y no solo 43. Este es un artículo de Cristóbal León Campos que usted puede encontrar en la página rebelión.org. Ahí está este artículo puntual de estos 12 años de lucha, 12 años en los que en muchos lugares del país, en muchos lugares del planeta también se exige la justicia, la aparición con vida de los compañeros, de los estudiantes de Ayotzinapa. En un momentito vámonos con ya tenemos el primer audio del queridísimo Javi, así que por aquí lo vamos a pasar. Resulta que habíamos acordado en hacer una entrevista telefónica, pero por razones humanas nos hemos traspapelado, así que bueno, estaremos escuchando vía mensajes lo que nos dice Javier. Entonces vamos por aquí, estamos en el 97.5 MHz aquí en Lora, www.lora.ch, recuerde. Veremos.
1: Umaltic es una organización del País Vasco que nació en el año 2014 con la idea de apoyar, acompañar el proceso de construcción de autonomía de las comunidades zapatistas. Ese ha sido un poco nuestro norte y nuestro leitmotiv, ¿no? Nuestra guía. Tenemos la peculiaridad de que tenemos como dos estructuras dentro de nuestra organización. Por un lado hay una estructura de militancia, de gente que participa desde una lógica de militancia y de activismo y que se circunscribe casi exclusivamente al tema zapatista. Hacer denuncias cuando hay alguna agresión y también el tema de las brigadas internacionales que a través del Centro de Derechos Humanos Fray Bartolomé de las Casas se realizan en comunidades organizadas, no necesariamente zapatistas, en comunidades indígenas organizadas de Chiapas. Nosotros desde aquí hacemos un trabajo de difundir la historia de las brigadas, buscar gente interesada y darles una formación y un aval para que puedan participar en ese programa. Además de esta estructura de militancia, dentro de la cual estamos dentro de Europa Zapatista y formamos parte de redes de solidaridad con el movimiento autónomo zapatista, además de esta estructura de militancia tenemos una estructura de personal contratado que a través de la cual gestionamos proyectos de cooperación al desarrollo financiados por la cooperación vasca. Proyectos que pueden ser en México o pueden ser en otros lugares. En este sentido, trabajamos en Guatemala, trabajamos en El Salvador y trabajamos con organizaciones, normalmente organizaciones de base, bastante diversas entre sí. Por ejemplo, trabajamos con la Federación Guatemalteca de Escuelas Radiofónicas, donde trabajan el tema de las radios comunitarias en el país, o con la Organización de Mujeres Trans de Guatemala, que se llama OTRANS, Reinas de la Noche. Trabajamos también con una organización de mujeres en el Petén, en la zona norte de Guatemala, que trabaja en temas de violencia y que se llama Nisquik. Y en El Salvador trabajamos con ADES, con una organización de desarrollo social que está en el departamento de Cabañas. En México trabajamos con organizaciones que trabajan temas de sistemas de agua en comunidades del Congreso Nacional Indígena, de la instalación de sistemas de agua, y así es como vamos poco a poco desarrollando nuestro trabajo. Aquí en el País Vasco nos vinculamos con el movimiento social, especialmente el movimiento antirracista, el movimiento ecologista y el movimiento antimilitarista. Y participamos junto con el movimiento social en las campañas y las actividades que se hacen aquí en nuestra tierra. Y eso es más o menos, a grandes rasgos, el funcionamiento y la actividad de nuestra organización, que hace poco cumplimos 10 años y bueno, vamos caminando un poco, digamos que a ver hasta dónde llegamos, ¿no? Pero bueno, por ahora va todo muy bien.

0: Buscan, se buscan y se buscan. Dentro de, decíamos, dentro del marco de las actividades de Alicia de los Ríos, ahorita estamos, acabamos de escuchar a Mare Advertencia Lírica con este videoclip. Usted encuentra esta cantautora rapera oaxaqueña en cualquier red como Mare Advertencia y este es el video oficial, muy recomendable. Todas las letras, todo lo que hace la Mare, porque pues las artistas que generalmente tienen justo en la palabra, en el canto, en la creación, la conciencia de hacernos ver de otra manera las resistencias, las luchas y todo esto que sucede. Vamos a escuchar el segundo audio del querido Javi, donde nos explica un poco también las actividades de Alicia de los Ríos, Alicia de los Ríos Merino. Tenemos también por aquí un pequeño audio de 10 minutos que vamos a poner antes de escuchar, por supuesto, a nuestro querido Javi. Va por ahí. Va por ahí, va por ahí, va por ahí. Veremos. Aquí estamos. 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
1: Yo soy Alicia de los Ríos Merino. Soy profesora de la Universidad Autónoma de Chihuahua. Y nací un 6 de febrero de 1977 en la Ciudad de México. Y desde el mes de nacida vivo aquí en Chihuahua. Mi mamá biológica es Alicia. Alicia de los Ríos Merino, yo me llamo igual. Y mi padre es Enrique Guillermo Pérez Mora, de Guadalajara, Jalisco. Él nace el 16 de junio de 1951 y muere el 16 de junio de 1976, cumpliendo los 25 años. Ambos eran militantes de la Liga Comunista, 23 de septiembre. Y bueno, los dos ingresan desde el principio a la Liga, desde el 73, pero pues ella en Chihuahua y él en Guadalajara, Jalisco. Y sé que coinciden cuando mi mamá forma parte de un comando exterior que les ayuda a fugarse del penal de Oblatos. Mi papá había sido preso de Oblatos por dos veces, primero del 70 al 72, cuando forma parte del Frente Estudiantil Revolucionario. Lo absuelven, pero él inmediatamente ingresa a la Liga, ¿no? Entonces es preso de nuevo en febrero de 1974 y se fugan el 22 de enero de 1976. Mi mamá es la única mujer que participa en la fuga de Oblatos. Cuando mi papá muere, ella tiene un mes de embarazo aproximadamente. Ella habla con mis papás, no sé cómo se comunica, creo que era por unos profes que habían sido de la Juventud Comunista, me parece, que era como la forma en que mandaba recados, me parece. No sé cómo arregla esa cita con mi mamá y mi papá, es decir, mis abuelos Gil y Alicia. Ellos viajan a la Ciudad de México en troca, en una troca desde acá, desde Chihuahua. La ven en un parque y la ven con un estado avanzado ya de embarazo. Y ella les pide que cuando yo nazca me adopten. Y mi abuela Alicia y mi abuelo le dicen que evidentemente me van a recibir. Pero mi abuelo todavía le insiste en que abandone la Liga. Le pide que lo piense. Que él ve cómo, pero que la manda de mojada. Era su ofrecimiento, ¿no? Y mi mamá le dice que no, que ella va a continuar con sus compañeros, pero que me quiere poner a salvo. Entonces, y mi mamá va a una cita ahí entre, por la calle de 100 metros, por la antigua. No, no es la antigua, es la central del norte, en la Ciudad de México, por esa zona, ¿no? La Vallejo, los está esperando ya la Brigada Especial. Es decir, Durazo y García Paniagua están encargados del operativo. Muere César Solís, alias Mike, el karateca, que era alguien de, también como de dirección. Mi mamá corre por el rumbo, se mete a una casa, saca a los dueños de la casa para poder hablar por teléfono y posiblemente pensar que se iba a enfrentar con quienes la venían persiguiendo. Va herida de aquí de la clavícula, toma el teléfono, habla a esta casa, Marta contesta y mi mamá le grita: Marta, búscame, me van a detener. Yo escuchaba a Luis Miguel ahora en contar su experiencia y yo decía, bueno, él dice que le hizo, tuvo más ausencia de un papá, ¿no? Porque Telesforo ya no pudo hacer esa función. Yo sí tuve un papá, o sea, tuve a Gilberto, ¿no? Que como pudo, hizo las funciones de un papá. O sea, es que yo no creo que haya, que sea una ausencia de cuidados. Insisto, esa parte la tenía como cubierta, ¿no? Sino una ausencia de por qué no están las personas que me hicieron, ¿no? O sea, ¿por qué no están esos dos jóvenes que me hicieron? Más que vivir la ausencia, era responder a por qué mis papás estaban ausentes, ¿no? Como que siempre tuve ese peso encima de responderle a los demás, porque yo vivía con mis abuelos. Entonces, como que se fue convirtiendo como en una, como en un deber entender por qué no estaban ellos, ¿no? Más que la ausencia. En algún momento estoy discutiendo con Sandino de algo, no sé de qué, pero de algo. Y Sandino me está viendo así como, ¿cómo es posible que sea mayor y que no entienda? Porque además siempre fue bien adelantadillo, ¿no? Y voltea y le dice, alguien, por favor, ya dígale a esta pobre niña que su mamá está desaparecida y que no sabemos dónde está, ¿no? Él debió haber tenido 6 años, 7, y yo 8 o 9. Entonces yo, ¿cómo que desaparecida? ¿No? Y yo eso, no lo recuerdo bien, pero me recuerdo muy alterada, ¿no? Muy, muy alterada. En ese, o sea, no concedí que me dijeran, luego te explico, no, a mí, ¿cómo que desaparecida, no? Se armó un pedo mundial en esta casa, ¿no? Pedo así enorme, porque Mima está pidiendo prudencia, Marta me está diciendo, quiero hablar contigo de qué sucedió con tu mamá. Mi papá está intentando poner orden, gritándole a todo el mundo que se callen, ¿no? Y al otro día yo me recuerdo levantándome, pero como sintiéndome bien diferente. O sea, yo decía, como que se me había acabado la ilusión de llegar a una cárcel donde sí pudiera verla. Se había acabado en ese momento, ¿no? Y tengo nada más como la sensación, porque ni siquiera lo recuerdo, como de sentir esa pesadez en mi espalda, así de, tenemos que buscar el lugar donde está mi mamá, porque si no, no la voy a ver. Fíjate que nada más tenía la sensación, pero hasta hace muy, muy poquito, mi amiga de toda la vida, mi gran amiga, ¿no?, que me ha acompañado en todos los procesos de este y otros, ¿no?, Mónica Herrera, ella se acordaba, habían hecho eventos en la calle, en la plaza, y sale una entrevista del Guaymas, en primera plana, donde dice, Alicia está viva, yo la vi en el campo militar número 1. Eso fue un fin de semana, y el lunes que yo llego a la secundaria 9, que es aquí también del barrio, Mónica me recuerda, mi amiga, me recuerda hace poco que yo era la comidilla, ¿no? O sea, que la gente, los adolescentes, las adolescentes que estaban con nosotros, hablaban a espaldas mías, cuchicheaban, si mi mamá estaba presa, si era delincuente, si no era delincuente. Había gente que me defendía, había otra que no, ¿no? Y yo creo que eso yo lo bloqueé. Nada más tengo la sensación de que no me gustaba ir a la Plaza Hidalgo a las manifestaciones. ¿Dónde estaba Sandino? ¿Dónde estaba Mara? Entonces yo me intentaba como esconder atrás del árbol, de algún árbol. No me gustaba ponerme la secuestrada por el gobierno, ¿no? La foto de mi mamá y Mónica se la ponía por mí. Entonces yo me ponía otra, ¿no? Yo creo que evitando que siguiera el chisme grande entre yo y mi mamá, más bien de mi mamá y yo. Y ya, bueno, ya conforme pasó el tiempo eso, ya se me fue pasando ese malestar, ¿no? Ese señalamiento. A mí como abogada, pero también como víctima indirecta, me queda muy claro que mi papá no, que mi papá, bueno, mi papá es el caso a lo mejor como más contundente de que iba a morir en combate, ¿no? Al ser un joven revolucionario o insurrecto, pero con mi mamá me queda claro que se rompieron cualquier aspecto legal, ético, moral del Estado mexicano, ¿no? Fue una víctima sistemática de la desaparición forzada y eso, como ella como víctima directa, que no se me olvida que ella es la víctima directa, por supuesto tiene consecuencias con otras, entre ellas yo, ¿no? El derecho a la verdad, el derecho al acceso a la justicia, todo eso me queda que tiene alcance hacia las generaciones descendientes.

0: 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Nos encontramos ya conectados hasta allá, hasta el País Vasco. Itzazu Lekuona, buenas tardes.
1: Buenas tardes.
0: Aquí estamos. Muchísimas gracias por darte el tiempo para pues conectarte y contarnos un poco pues esta gira, esta oportunidad de estar con Alicia allá con ustedes. Cuéntanos antes que eso, ¿cuál es el trabajo que vos haces ahí en el País Vasco, por favor?
1: Bueno, antes que nada, gracias a vosotros por darle voz a esta gira y darle voz también a cada una de las sedes que estamos organizando esta gira. En nuestro caso, aquí en el País Vasco, como saben, una nación sin Estado, que estamos divididas entre el Estado francés y el español. Bueno, en nuestro caso vamos a recibir a Alicia primero en Hernani. Es un municipio de Guipúzcoa, donde yo ahora mismo soy concejala en el ayuntamiento, concejala de cooperación internacional en este caso, y luego de aquí se irá a Bilbao. Así que bueno, yo os voy a hablar hoy del evento que va a hacer Alicia en Hernani. Y como te decía, yo ahora, estos últimos 7 años, me ha tocado ser concejal en el ayuntamiento de Hernani, un municipio de 20.000 habitantes, gobernado históricamente por la izquierda. Y bueno, yo provengo de la militancia internacionalista, fui brigadista en México, brigadista internacional de solidaridad entre los pueblos, y esa es la razón por la que, bueno, pues conozco a Alicia, conozco su historia. Y bueno, pues ese trabajo militante me llevó a asumir también el compromiso de ser concejal en este caso y de llevar los proyectos de cooperación internacional, que son los que nos traen a municipios tan pequeños como Hernani la voz y la realidad, ¿no?, de lo que pasa en el mundo, para que, bueno, pues para que aprendamos y para que podamos tejer esos lazos de solidaridad.
0: ¿Cómo es que se vincula? ¿Qué tanto es este trabajo, digamos, es como la continuidad de un trabajo que ya hacen ahí, ¿no? El hecho de volver a encontrarse de nuevo con Alicia, porque tengo entendido que ya la conocías, decías, como hace más de 20 años, ¿no?
1: Eso es, justo 20 años. Hablaba con ella que justo se hacen 20 años. Y yo estuve en México cuando la otra campaña, en el 2006. Y bueno, el trabajo que se hace en Hernani, como decía, un municipio con mucho movimiento social, que históricamente, bueno, pues ha tenido mucho movimiento social, mucha solidaridad internacionalista. Entonces, cada año organizamos un ciclo que se llama Hernani Mirando al Mundo, que es como una ventana, ¿no?, para traer al municipio la realidad, como decía, de otras latitudes del mundo. Y bueno, la gira de Alicia encaja perfectamente en este ciclo, porque nos da la oportunidad de conocer lo que ha pasado en México y lo que sigue pasando pues de la mano de Alicia. Ella estará hablando en un espacio que se llama Cultura Arteco Plaza Feminista, que significa Plaza Feminista Intercultural. Es un espacio municipal donde el objetivo es tratar que el municipio sea más feminista, más internacionalista y más antirracista. Entonces allí es donde organizamos pues este tipo de actos, de charlas, de ponencias, de exposiciones, y pues Alicia estará presente. De hecho, hace 4 años tuvimos una exposición, bueno, proyectamos un documental sobre las tejedoras en México y tuvimos una exposición de unos telares mexicanos, ¿no?, que simbolizaban la acción de tejer la memoria. Y una de las partes de la exposición era un teléfono antiguo donde se podía escuchar el mensaje de la mamá de Alicia pidiendo eso, bueno, pues auxilio antes de ser desaparecida. Entonces es una forma de que ahora Alicia vuelva a ese espacio, ¿no?, que de alguna forma pues ya estuvo hace 4 años.
0: Sí, interesante también el hecho de que en esta coyuntura, digamos, en esta oportunidad, repito, de estar, se puedan tejer diferentes sedes, diferentes colectivos, colectivas de diferentes puntos. No es la primera vez, tengo entendido, que efectivamente esta capacidad, ¿verdad?, esta intención de compartir la visita de algún personaje importante en la defensa de los derechos humanos se dé. ¿Cómo es a nivel local, digamos? ¿Cómo es que uh-huh. ustedes también se van tejiendo a nivel local? ¿No? Porque uh-huh. Alicia llega de Madrid, de otra colectiva también Madrid, y de aquí, de donde ustedes están, viajas ¿sí? a París, ¿no? Entonces...
1: Eso es. Sí, uno que también es lo bonito, ¿no?, de la solidaridad internacional, que es que, bueno, aunque seamos muy poquita gente organizada en diferentes puntos, ¿no?, del planeta, en este caso de Europa, bueno, pues que esas relaciones, ¿no?, esa solidaridad se mantiene a lo largo del tiempo y a lo largo del mundo, ¿no? Yo creo que en este caso la historia de Alicia nos conecta a diferentes colectivos que trabajamos en diferentes países de Europa. Bueno, en la mayoría de los casos, ¿no?, pues colectivos de personas mexicanas, ¿no?, que están viviendo en Europa. Y bueno, y en nuestro caso, bueno, pues un colectivo de personas que hemos conocido, ¿no?, la realidad mexicana, pues mediante estos lazos de solidaridad internacionalista. Yo creo que, bueno, Alicia es una persona muy importante en la lucha bueno, a favor de la memoria en México. Yo creo que todo el trabajo que lleva haciendo durante esos años le ha dado acceso, ¿no?, a muchas personas, a muchos colectivos, y eso hace que, bueno, pues que indudablemente que Alicia llegue a Europa, pues bueno, sea uno de los motivos para encender, ¿no?, esa chispa, para conectarnos pues unas colectivas con otras, y que se pueda organizar esta gira para darle voz a lo que le pasó a ella y lo que sigue pasando en México. Entonces yo creo que cuando la gente me pregunta por qué aterriza en Hernani alguien que está como en una gira europea, ¿no?, porque uh-huh. Hernani es un municipio pequeño,
0: muy
1: ¿no?,
0: pequeño,
1: va,
0: ¿no?,
1: de Madrid, sí, 20.000 habitantes, entonces decía, ¿no?, de Madrid a París, Berlín, y va a estar en Hernani, pero decía, bueno, pues son las cosas bonitas de la vida, ¿no?, pues que al final, para mí, haber conocido la realidad de Alicia, haber conocido la realidad mexicana, pues fue, pues uno de los, ¿no?, pues fue muy importante en mi militancia política, y esta es una forma como de volver, ¿no?, pues toda la solidaridad que se recibe allá y todos estos vínculos, ¿no?, que se mantienen, porque estas luchas merecen ser contadas, merecen ser reivindicadas también en la otra punta del planeta, ¿verdad? Entonces yo creo que bueno, es bonito que Alicia nos convoque a tantas personas diferentes, y que en este caso, bueno, pues en una gira tan importante, ¿no?, como esta, pues que un municipio pequeño también pues tenga su espacio, ¿no?
0: Esto quiere decir también que eventualmente la población, digamos, las circunstancias se prestan, el tejido social, digamos que es un escenario en el que efectivamente, siendo tan pequeño, haya la oportunidad de hacerlo, ¿no? Porque, por ejemplo, acá en Suiza, pues los pueblos pequeños, por lo general, son bastante conservadores, ¿no? Son como, son cosas que suceden en las grandes ciudades, ¿no? Entonces, sí, sí se piensa entonces que si hay habrá una respuesta.
1: Sí, yo creo que en las dos sedes en las que va a estar en Euskal Herria, en el País Vasco, bueno, aquí para el País Vasco 20.000 habitantes no...
0: Es un montón.
1: No es un... Es un montón. Pero no es una... Bueno, es un pueblo grande, vamos a decirlo. Hay pueblos mucho más pequeños. Claro, con las dimensiones que tiene México, por ejemplo, ¿no? Yo me acuerdo que, claro, el País Vasco somos, entre los que estamos en la parte española y los que están en la parte francesa, somos 3 millones en total. Entonces, decían, eso es Coyoacán, casi, casi. O sea, eso... Bueno, entonces... Claro, bueno, pues en nuestras dimensiones, una ciudad, bueno, un pueblo con 20.000 habitantes, pues ya tiene como capacidad bastante para programar, para tener movimiento social, actos y demás. En el caso de Hernani, al ser un municipio gobernado por la izquierda históricamente, pues al tener como muchos proyectos de cooperación, ¿no?, pues sí tiene como una cultura de organizar pues estas charlas. En mi caso personal, además, yo, como te decía, proveniendo de la solidaridad internacionalista, de movilizarnos, nos movilizamos en su día, me acuerdo, por Oaxaca, por incluso por Ayotzinapa después, ¿no? O militancias, o sea, o movilizaciones aquí en el País Vasco, que se han hecho muchas por Palestina, por ejemplo, ¿no? Pero en mi caso de venir de esas luchas, terminar en la acción municipal, me parecía como que yo no tenía ningún sentido, me parecía como muy pequeño, ¿no? Como una forma de hacer la política muy en el micro, ¿no? El mundo es tan grande y la acción municipal es tan pequeña, pero también he aprendido que desde pues ese tamaño se pueden hacer muchas cosas, ¿no? Hay condiciones para poder organizar una charla, para juntarnos 30 personas, ¿no? Que eso en una ciudad a veces es súper difícil conseguir el espacio, conseguir convocar a la gente, ¿no? Y un municipio pequeño, ¿no? Pues te da facilidades para organizar este tipo de cosas. Y creo que también desde esta escala tan pequeña se pueden hacer cosas muy bonitas, ¿no? Aquí también, de hecho, en el mismo ciclo vamos a tener también compañeras de Guatemala, de Honduras, que son defensoras de derechos humanos y de la naturaleza en su país y que están siendo perseguidas políticamente, ¿no? Entonces, bueno, no solo Alicia, viene mucha gente y hacerlo en un territorio tan pequeño, pues te da, no sé, yo creo que te da como, te acerca mucho a la gente para hablar de estos temas.
0: Sí, estaba leyendo justamente las actividades que comienzan, pues ya pronto, el periodismo comunitario y defensa de la tierra en Guatemala y Honduras, Memoria Eraikitzea, si digo bien.
1: Sí.
0: Y bueno, otra cosa que no puedo pronunciar, pero de pronto también Colombia, las mujeres y la represión
1: Eso
0: universitaria en
1: es.
0: Colombia, luego Cuba. No, la pintemos de violeta la economía cubana, Cuba, ¿no? Otra vez. Entonces me parece que hay como un trabajo también. Palestina, obviamente, la contrainsurgencia y las violaciones de los derechos, la defensa de los derechos humanos en México, una herida abierta. ¿Cómo se cierra una herida? Es un poco complicado pensar una más, digamos que en el escenario de las efemérides mexicanas, Ayotzinapa viene a ser, no queremos obviamente que sea solamente una fecha más por recordar la situación de la guerra sucia, el tema de la búsqueda de Alicia, también. Entonces, ¿cómo se cierra una herida?
1: Pues yo creo que estos ejercicios bueno, yo soy una, o sea, convencida de que conocer las realidades de otras latitudes del mundo también nos hace conocer mejor nuestra realidad. Conocer la realidad de Alicia, la desaparición de su madre, seguramente conecte con personas vascas que han tenido desaparecidos en su propia familia, tanto en la guerra civil como en el posterior conflicto político, la represión estatal. Yo creo que siempre hay puntos en común, siempre hay puntos en común. Nosotros tenemos un Festival de Cine de Historias de Resistencia, que le llamamos en noviembre, y ahí siempre intentamos hacer el ejercicio, ¿no? De conectar. Se llama ARIAC, que significa hilos, ¿no? Y es esta idea que decíamos de tejer, ¿no? De conectar las historias, de darte cuenta que lo que pasa en México, ¿no? Yo cuando explico lo que le pasó a la madre de Alicia, ¿no? Y el tema de los vuelos, ¿no? De la muerte, claro, eso la gente conecta con lo que pasó en Argentina. Y seguramente habrá pasado en otras latitudes del mundo que igual no conocemos. O igual no, las formas de contrainsurgencia o de desaparición de las personas, no igual las formas concretas, pero sí el sentimiento de mucha gente de tener familiares desaparecidos, ¿no? Y cómo ahí eso dificulta mucho el duelo y cómo cuesta mucho cerrar una herida, ¿no? Entonces, yo creo que estas historias, aunque pasen en México, pasen en Argentina, en Sudán o en el País Vasco, tienen mucho de conectar a las personas, ¿no? Porque son vivencias que se comparten seguramente. Y entonces yo creo que la única forma de cerrar esas heridas es compartirlas también, ¿no? Y este tipo de espacios son una forma de sanar también esas heridas. Supongo y quiero pensar que a Alicia también, ¿no? Pues esta parte de venir hasta Europa y hablar de su historia, ¿no? En lugares tan lejanos y con personas tan lejanas, pues le servirá también, ¿no? En su proceso de sanar, ¿no? Su propia historia. Yo creo que es la única forma que tenemos de cerrar heridas, porque no esperamos justicia, no, No esperamos reparación, sino es la reparación colectiva, ¿no? Que lo hacemos, pues eso, juntándonos en cualquier lugar del mundo, en una sala más grande o más pequeña, pero juntarnos, hablar, entendernos, ¿no? Conectar nuestras historias y ahí, pues, cerrar esas heridas como se pueda, aprender a vivir con ellas, supongo.
0: Como sabemos que pronto tienes que ir de vuelta
1: Sí,
0: a
1: al
0: laborar,
1: trabajo.
0: solo
1: Claro, Alan.
0: unas palabras para la gente que nos escucha, para la gente que nos escucha aquí, allá y acullá, ¿no? No solamente sobre el tema de los desaparecidos, sino sobre el tema de la organización, del tejido, cómo contribuye alguien que de pronto esté escuchando ahorita en Colombia, en España, en Holanda, aquí en Suiza. ¿Cómo hacer? ¿Cómo crees? ¿Cómo, por favor, o sea,
1: Va,
0: ideas,
1: ojalá.
0: vaya.
1: Claro. Yo creo que poner en valor todo el trabajo que se hace. A veces, como que la militancia así en estos espacios es como muy, no se siente como muy chiquita, muy pequeña, muy pequeño lo que hacemos, ¿no? Pero poner en valor todo esto que se hace, que organizar algo, por muy pequeño que sea, en una parte del mundo, intentar conectarla, ¿no? Con el resto para que nos demos cuenta que somos muchas personas las que estamos luchando por los mismos ideales. Aquí en Euskal Herria se dice mucho una frase que es Hamaika herri borroka bakarra, significa muchos pueblos pero una sola lucha. Entonces yo creo que cualquiera que escuche este programa, que ya es bastante un acto, ¿no? De militancia, escuchar este tipo de programas, escuchar a los medios libres, ¿no? Yo creo que estamos obligadas casi, no nos queda de otra que organizarnos, que seguir tejiéndonos, que darnos cuenta que somos muchas y que entre todas apoyándonos podemos dar voz a lo que esté pasando una a otra en cada parte del mundo. Entonces, el llamado es a organizarnos, a hacer muchas giras como la que estamos haciendo con Alicia, que bueno, que estas redes, ¿no? Que se crean a partir de una gira, pues luego traigan otra gira o que traigan pues unas convocatorias coordinadas, ¿no? En las que nuestra incidencia política pueda multiplicarse. Entonces, toda organización, por pequeña que sea, bienvenida sea, y pues nos encontraremos en el camino, seguro.
0: Eso, aquí en Lora, aquí en Zúrich, aquí en la mera panza y corazón del capital, donde también resistimos de una u otra manera.
1: Claro.
0: Tienes tu casa cuando gustes, aquí estamos también. Poco a
1: Bueno,
0: poco
1: pues
0: aportando
1: la
0: nuestro granito,
1: invitación.
0: ya sabes, ¿no? De
1: Claro, pues
0: poquito.
1: muy agradecida y la invitación también es de vuelta. Así que
0: Eso.
1: un gran abrazo hasta allá.
0: Eso. Pues linda tarde y muchísimas gracias de vuelta. Nos vamos con esto que se llama Electricitatea. ¿Está bien
1: Ah,
0: pronunciado?
1: muy bien. Sí, muy bien, muy bien.
0: Vamos a ver qué
1: Muy
0: tal.
1: bien.
0: Un abrazo
1: Muchas
0: grande.
1: gracias.
0: Gracias y chao.
1: Otro más, mucho agur.

0: Cuando desde el Humaltic nos enteramos de la gira europea que iba a hacer la compañera Alicia, nos ilusionamos mucho porque este tema de los desaparecidos que está moviendo el EZLN ahora, y de hecho ya sabemos, ¿no?, que van a viajar ahora al DF a juntarse con las madres buscadoras y tal, es un tema que para nosotros es un poco nuevo, en el sentido de que no lo hemos trabajado, no lo hemos tocado mucho. Es ahora cuando nos estamos acercando un poco a ese tema, a cuento un poco de haber escuchado a EZLN hablar sobre eso, y entonces pues nos hemos puesto un poco a investigar. Sí hemos trabajado en Guatemala este tema de la memoria histórica y las desapariciones, pero es un contexto diferente, y en México no lo hemos movido. Entonces estamos con mucha expectativa de la actividad con Alicia para poder conocer un poco la historia de ella y básicamente poder aprender. Esta visita de Alicia además nos ha servido para tejer redes y coordinarnos aquí, no solamente con Chiapas Ekin, que es la plataforma vasca de solidaridad con Chiapas, histórica, que lleva organizando la solidaridad con el zapatismo desde el año 95, sino también con Basoa, que es un proyecto aquí en el País Vasco, la Casa de Defensoras, que es una casa muy grande en el campo, donde puede acudir la gente que por algún motivo de carácter político ha tenido que salir de su país. Y entonces, esta gente que está en una situación un poco de refugio, ¿no?, ya sea de forma regular o de forma irregular, eso no importa, pues allí puede quedarse y pueden vivir y trabajar desde allí. Entonces Basoa también es un espacio, esta casa, es un espacio de encuentro del movimiento social en el territorio del País Vasco en el que estamos nosotros principalmente, que es Vizcaya, y esta actividad con Alicia nos permite articularnos con Basoa porque la actividad va a ser allí. Así que estamos muy contentos y con mucha expectativa. Como te decía, un poco desde una actitud de ser los nuevos que han llegado a este tema, ¿no? Entonces, una actitud más de aprender y de empezar a entender un poco cómo es la realidad en México sobre este tema tan doloroso y tan complicado. Bueno, para nosotros, la participación.
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0: con amor, igualdad y justicia. Y nosotros desde aquí, desde estos micrófonos aquí en Lora 97,5 MHz, www, depende de cómo lo lea, .lora.ch. Estamos en Zurich, panza y corazón del capital, transmitiendo hoy martes. La mayoría de los programas son en castellano, en portugués, y durante toda la semana en diferentes lenguas, en diferentes idiomas, en diferentes noticias. Nosotros estamos y seguimos de alguna manera como reivindicando el derecho a la memoria, el derecho a la comunicación libre, el derecho a poder manifestar y abrir estos espacios, estos micrófonos para estas resistencias y para estas luchas y para esta música que no es comercial, ¿verdad?, sino que tiene pues otra función, otro sentido y otro tipo de público. Recuerde que en el marco de la visita de Alicia de los Ríos a Europa, a las sedes española, País Vasco, Francia, Alemania y Suiza, pues estamos organizándonos. Y dentro de todo eso, recuerde también que muy pronto tendremos aquí en Zurich el octavo festival de Día de Muertos, el Surger Totenfest. Así es. Será del 31 de octubre al 7 de noviembre en San Jakob Kirche. Y en ese marco, en esa semana, estará también Alicia de los Ríos el jueves 5 a las 6 de la tarde presentando un libro que se llama Hormigas entre Gigantes, que usted puede, de hecho, puede entrar a internet, buscar Hormigas entre Gigantes y allí podrá encontrar el libro gratuito para que lo lea, que habla, pues entre otras cosas, por supuesto, la experiencia, ¿verdad?, de Alicia de los Ríos en su búsqueda, porque es un libro que está coescrito, digamos, con Alicia. Alicia hace un aporte, al igual que Jessica Chantal Alcázar Romero y Daniela Rea Gómez. Dice en la contraportada: la memoria se ha convertido en una herramienta en la lucha social que nos permite seguir problematizando los impactos de la desaparición, ahora desde el enfoque de las infancias. Esta publicación no es la interpretación de personas expertas, sino directamente de aquellas niñas y niños que van construyendo memoria, muchas veces en el silencio. Por ello, esperamos que este libro nos acerque a conocer, empatizar y reflejarnos en las experiencias de niñas, niños y adolescentes que viven y vivieron la desaparición y asesinato de manera extrajudicial de sus madres y padres. Hormigas entre Gigantes, las infancias y sus experiencias ante la desaparición y asesinatos extrajudicial de sus madres y padres. Entonces, Alicia estará hablándonos un poco de este libro en el marco del octavo Festival de Día de Muertos aquí en Zurich, del 31 de octubre al 7 de noviembre en San Jakob Kirche, donde siempre está usted invitado, invitada, invitade, para que llegue, para que nos, pues también vaya y pueda también de alguna manera involucrarse, puede traer una foto de algún familiar, de algún ser querido que ya no está con usted, un gatito, un perro, un gato, un abuelo, una tía, un primo, un sobrino, sobrina, etcétera. Porque para nosotros justamente el hecho de poder plantar un altar, de poder ofrecer pues una ofrenda, es con la intención de rememorar, de traer a estos espacios terrenales el recuerdo, ¿verdad? Y con el recuerdo la fotografía, y con la fotografía las flores, y con las flores la comida, la bebida, la música, el canto, el baile. Entonces es una manera de celebrar, digamos, el hecho de que nuestros difuntos vengan en esas fechas a visitarnos, por un lado, pero por el otro lado también es un espacio para poder hablar de las otras muertes, ¿no? De las otras muertes que suceden, que tienen connotaciones políticas, que tienen connotaciones de asesinato, que no, extrajudiciales, etcétera. Entonces, intentamos, a nuestra manera y a nuestros pasos y a nuestros ritmos, lograr plantar en esta Suiza, en este Zurich, en esta ciudad de Zurich, un evento que reúne también eso, que reúne también el tema espiritual, porque el hecho de nombrar, de nombrarlos, de tenerlos ahí durante una semana, implica también para algunas culturas, para la nuestra en el sur de México, el hecho de abordar desde el espíritu, desde el ritual, desde la ceremonia, a través del copal, a través del palo santo, a través de los rezos, eso, traer a la memoria y agradecer, ¿verdad?, a quienes por alguna extraña razón, no por alguna extraña razón, por alguna razón es que nos parieron y estamos aquí, mis abuelas, mis abuelos, etcétera, etcétera, etcétera. Estábamos escuchando, acabamos de escuchar el Gran On, este videoclip se llama For Deuce, de Lengua Alerta, Wally Warning, Ana Sol 2, EP02. Pues esta, yo pienso que así se dice, Wally Warning and Anna Sol. Yeah. Bueno, vamos a escuchar el último video, el último audio de Javi, un audio que es el tercero y último donde este nos dice Javi Lumaltic, allá en Euskal Herria también, que están organizando, ya dijimos de qué se trata, escuchamos. Y bueno, vamos con esto que dice así. Aquí está. Vamos.
1: La participación política, la militancia, la articulación con el movimiento social, ya sea aquí en nuestra tierra o en clave internacionalista con los compañeros en Chiapas o los compañeros de Guatemala también o de El Salvador, es algo que nos da, por decirlo así como la expresión coloquial que se utiliza aquí, nos da mucha vida. Es algo que nos permite desarrollar algunos aspectos de la persona, algunos aspectos de la personalidad, algunos aspectos de la humanidad que son fundamentales, ¿no? Aspectos como la solidaridad, aspectos como el aprendizaje y todo lo que tiene que ver con la capacidad de organización social, el encuentro con el otro y de esa manera poder superar un poco la individualidad, ¿no?, tan propia del sistema capitalista en el que vivimos, y llegar un poco a unas formas organizativas y tal y cual que tienen un aire un poco más ancestral de las cosas como se hacían antes y que nos permiten un poco salirnos de esa burbuja en la que estamos, que a veces resulta un poco asfixiante. Nosotros animamos a todo el mundo a participar en lo que tiene que ver con este tipo de actividades. Estamos muy volcados en la campaña permanente que hay sobre el tema de las brigadas y sabemos que los brigadistas en Chiapas son necesarios, la presencia internacional en comunidades que viven momentos de tensión o que están en una situación complicada sirve para aliviar, para evitar los ataques y también sirve para dar una inyección de moral y de acompañamiento a los compañeros y compañeras indígenas que se encuentran allí resistiendo. Y en ese sentido nos gustaría, si podemos aprovechar el espacio, para remitirles a la página del FRAIBA, el Centro de Derechos Humanos Fray Bartolomé de las Casas, donde pueden encontrar la información sobre esto, quien nos escuche, y saber un poco en su país cómo puede contactar con alguien que le dé una formación para participar como brigadista o que le explique con mayor detalle esto. Nosotros tenemos redes sociales, a pesar de que son parte del sistema, digamos, pero las utilizamos para poder hacer llegar nuestro mensaje y difundirlo mejor. Y en ese sentido, es fácil encontrarnos en Instagram, en Facebook. No tenemos Twitter, pero sí tenemos Mastodon y Blue Sky. Y bueno, por ahí se nos puede contactar, además de, por supuesto, a través de nuestra web, claro.

0: Nos estamos despidiendo poco a poco ya. Son exactamente las 5:28. Vamos a encontrar, digamos, en estos espacios, entrevistas más adelante con otros compañeros, compañeras que están en estas sedes, pues organizándonos todas, todos, todes, para que la gira de Alicia se pueda llevar a cabo. Es importante mencionar que este esfuerzo se hace de manera colectiva, por un lado, se hace de manera autogestiva, por eso es importante asistir, por eso es importante difundir, ¿verdad?, acercarse a las convocatorias que se hacen en París, en Madrid, en el País Vasco, en Berlín, en Basel, en Ginebra, en Berna y en Zúrich. Puede acercarse y entonces pueda conocer de primera mano cómo es este tema de los desaparecidos y desaparecidas, teniendo en cuenta que viene Alicia de los Ríos, que es una compañera que tiene muchos años ya también en estas colaboraciones. Les vamos a dejar con esto, como otras veces hemos hecho, que es una colaboración que se hace, que atendemos o que mantenemos, digamos, con Educa, Servicios para una Educación Alternativa en Oaxaca, México. El territorio no se vende. La defensa de la vida y la tierra en Oaxaca. Tengo buenas tardes, nos vemos el próximo martes por estos lados. Así que muchísimas gracias por este espacio en el que usted nos escuchó.
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2: ¿Qué tal, querida audiencia? Siempre es un gusto saludarles y acompañarles durante 30 minutos en este espacio social. Mi nombre es Daniel Niscu. Reciba la más cordial bienvenida de parte del equipo de Educa Oaxaca. Le invitamos a acompañarnos durante esta emisión en la que conversaremos acerca de diversas luchas por la defensa del territorio en Oaxaca. Antes de iniciar, les recordamos que puede compartirnos su palabra al correo electrónico comunicacion@educaoaxaca.org o vía Facebook, donde nos encuentra como Educa Oaxaca, o en X como @laminuta. Con casi 94.000 kilómetros cuadrados de territorio, Oaxaca es el quinto estado más grande de la República Mexicana. Sin embargo, gran parte de este territorio se encuentra amenazado por la imposición de megaproyectos mineros, industriales, energéticos y viales que afectarían a comunidades indígenas, tierras ejidales y territorios de propiedad social. Tales afectaciones están siendo respaldadas no solo por los grandes corporativos, sino también por la administración pública de diversos niveles de gobierno, además de grupos de choque como paramilitares o células del crimen organizado. Uno de los muchos territorios que están siendo amenazados son los litorales de la costa oaxaqueña. Comunidades indígenas y campesinas, así como defensores del territorio, revelaron la operación de un nuevo cártel del despojo, que representa intereses inmobiliarios y empresariales y opera con la complicidad de autoridades agrarias, municipales, estatales y federales. Por ello, conversamos con Álvaro Carrillo, de la Comisión de Prensa del Frente Popular Revolucionario. En este contexto que estamos viviendo, ¿cómo está la situación allá en la costa con estos despojos que también están viviendo las comunidades?
3: Bueno, para empezar, el tema del despojo a comunidades es un tema lamentablemente recurrente en Oaxaca. Claro. Lo vemos tanto en la costa, pero en otros lugares también, en otras regiones también lo hemos observado. Este tema del despojo tiene que ver o está sumamente relacionado a la ocupación de estos territorios para, ya sea para extraer minerales, para extraer materias primas, o bien porque sirven para empresas turísticas o inmobiliarias, ¿no? En el caso de la costa, pues desde hace unos años ya hemos venido observando que ha incrementado este proceso de despojo, ¿no? De quitar terrenos tanto a a poblaciones como a personas en lo individual, con el fin pues de usufructuarlos en el contexto en el que pues lo hacen a partir de presentar documentación falsa, de agredir, ¿no? De intimidar a las personas o a los dueños de estos terrenos comunales, ejidales o pequeña propiedad. Y en la costa, al ser una zona turística y que en proyección se está planteando primero ampliar la carretera, ¿no? Sobre todo a la zona costera de Salina Cruz hasta Zihuatanejo, me parece, en una segunda etapa, ampliar este proceso de turistificación. Observamos que hay una mayor iniciativa para este contexto. Hay varios casos ya que se han denunciado, ¿no? Punta Colorada es uno, el caso de Playa Salchi y varias más que se han planteado. Inclusive, ¿no? Puede ser este proceso de despojo de manera legal o ilegal en Santa Cruz, Huatulco, en particular una zona en resistencia donde ya auténticamente vivían, pero pertenecía al gobierno federal, fueron reubicados por parte del gobierno federal a una zona alejada del centro de Santa Cruz, Huatulco. Polígonos como la Sexta Etapa son parte de ese proceso, y finalmente pues lo que se ha observado es que esos terrenos, esos territorios van a ser entregados a la iniciativa privada como empresas inmobiliarias. Es un contexto difícil, ¿no? Es un contexto en el que ahora, como este nuevo elemento que es a la utilización de grupos delincuenciales que nosotros hemos llamado pues grupos paramilitares en otros momentos, en otros contextos, pues ahora no llega el empresario directamente, no llega el gobierno directamente a intimidar, sino ahora a los pueblos los enfrentan con estos grupos delincuenciales, ¿no? Hay resistencia, sin duda, y lo hemos observado, ¿no? Como en el caso de los compañeros de la organización Foro, que están en Playa Salchi, la resistencia que hay por parte de los vecinos en Punta Colorada y otras más. Un elemento respecto a eso es que la autoridad, en vez de ponerse de lado los que están siendo afectados, pues ha preferido negociar, ¿no? Inclusive hemos observado cómo se ponen del lado de los despojadores, ¿no? Y eso es peligroso y grave para nosotros.
2: Y bueno, hablando justamente de este despojo, pues no solamente uno pensaría, o de pronto quienes están lejanos a estos contextos han de pensar, no, pues es un pedazo de tierra, ¿no? Un 10 por 20, algunas hectáreas. No, no solo implica tierra, hay otras cuestiones más de fondo de las que también se despoja las comunidades. ¿Podrías compartirnos un poco qué otras maneras de despojo hay aparte de esto arrebato del territorio? ¿De qué más se les despoja?
3: Para nosotros, el despojo de la tierra, del territorio, tiene muchas implicaciones. Primero, lugares que tienen relevancia histórica, ¿no? Lugares que tienen relevancia ancestral, ¿no? Centros rituales, centros espirituales, ¿no? El despojo o el desplazamiento de sus tierras, pues que tienen una historia importante al respecto, pues es algo de lo que se les despoja también. Segundo, los pobladores, en algún momento esas tierras, como son ricas en recursos naturales, no solo están despojando el territorio, están despojando los recursos naturales existentes, ¿no? Ya sean minerales, ya sean recursos como materias primas, ¿no? Pueden haber otro tipo, por ejemplo, la naturaleza, árboles, puede haber una mayor flora, fauna, ¿no? Y se despoja de todo eso también a los territorios cuando de manera forzada los desplazan, ¿no? Tiene que ver con un despojo también de la propia historia e identidad de las comunidades que han vivido en esos territorios de manera durante mucho tiempo, pues.
2: Hace rato ya mencionabas un poco, pues, algunas respuestas por parte de las comunidades, la misma manera de organizarse, de propia de las comunidades ya, para cualquier cuestión, ¿no? En este caso, para la defensa. ¿Alguna otra cuestión que estén haciendo, digo, que nos pudiera dar también luz a quienes quizá no estamos en ese territorio, pero que también podríamos abonar a esa defensa?
3: Una tarea siempre permanente es estar informados de lo que pasa en la comunidad, estar informados de lo que sucede en la entidad, precisamente para prevenir, ¿no? Informar a la comunidad de cualquier situación, de la modificación de leyes, inclusive porque a veces ni siquiera estamos informados de cuándo pasan a ser de territorios comunales a pequeña propiedad, o cuándo pasan a ser cuándo el Estado las puede expropiar, ¿no? ese tipo de situaciones, pues tenemos que conocerlas. A veces es difícil buscar la información, pero hay espacios, hay procesos y hay organizaciones que se han creado precisamente para la defensa del territorio. Nosotros estamos participando en el Foro Permanente por la Defensa de los Recursos Naturales y el Territorio, ¿no? Hay espacios en los que pueden coincidir, ¿no? Recientemente vimos que se hizo un foro sobre la situación de los megaproyectos en Magdalena Teitipac, ¿no? Vimos cómo ese proceso de información hizo que en este mismo caso del corredor vial Zapoteca, la comunidad de San Lorenzo Cautepec, de manera unánime, dijo no a este proyecto, ¿no? Entonces es importante hablar con nuestros vecinos, hablar con nuestros amigos de la comunidad para que demos una respuesta, sobre todo organizada, ¿no? Porque muchas veces en este tipo de situación de despojo agarran desprevenida a la comunidad o los agarran de manera individualizada, ¿no? Hemos visto cómo desgraciadamente compran a las autoridades, ¿no? O las intimidan y ellos mismos hacen el trabajo de división al interior de la comunidad. Tenemos que estar cercanos y vigilantes de nuestra autoridad para que no sea víctima o bien su actitud o su conducta con tal de obtener pues un poco de dinero sea en contra de la comunidad y no vea cuál va a ser el daño irreversible a futuro.
2: Algo que quisieras agregar para esta entrevista, Álvaro, muchas gracias por tomarnos la llamada.
3: Pues considero que Oaxaca es un pueblote grandote, ¿no? Una comunidad que siempre ha presentado, ha sido crítico de lo que pasa en la entidad, se ha sabido informar. Desgraciadamente, pues los gobiernos son los que han fallado, ¿no? Aunque se digan de la transformación de la primavera, pues no ha sido así, desgraciadamente. Es en este periodo de administración de la 4T y en particular de la primavera oaxaqueña donde más se ha despojado territorio, donde más han ingresado megaproyectos y pues ante ello tenemos que presentar resistencia y organización.
2: Como sabemos, el territorio y su cuidado va más allá de una extensión de tierra que pueda medirse. El territorio es también aquel lugar donde conviven múltiples formas de vida que involucra la tierra, el agua, los animales, las plantas, diversos bienes comunes, las personas, en fin. También se incluyen las semillas, entre ellas una de las más importantes, no solo para la alimentación, sino también para el desarrollo humano, es el maíz, semilla milenaria cuyo cuidado se ha heredado de generación en generación. Para hablar más a fondo de esta herencia cultural, alimentaria, agrícola, conversamos con Mercedes García Lara, coordinadora de la Organización de Agricultores Biológicos. Gracias por compartir su palabra aquí en el espacio social. Y bueno, haciendo también énfasis en que el territorio no solamente es una extensión de tierras, quisiéramos preguntarle por qué es importante la defensa y el cuidado del maíz en un estado como Oaxaca.
4: Pienso que es muy importante cuidar la semilla y defender esta semilla del maíz aquí en Oaxaca. En primer lugar, porque la semilla es sagrada. Sabemos cómo la gente de nuestros pueblos tiene mucho cuidado con esta semilla porque nos dicen que la semilla está viva, que la semilla siente, por lo tanto que debemos cuidarla, debemos respetarla. Es una herencia que dejaron nuestros antepasados y por lo tanto esta semilla va de generación en generación y lleva este sentido de que es una semilla sagrada. O sea, los abuelos le dicen a sus hijos, los hijos les dicen a los hijos que esta semilla es sagrada y que la debemos de cuidar, que merece nuestro respeto. Entonces creo que es algo esencial por lo cual debemos de cuidar esta semilla de maíz. Y claro, las semillas que llevan junto con el maíz, como es el frijol, la enlava, la chilotoyota, muchas otras semillas, porque no es solo una, sino son varias. También es importante cuidar nuestra semilla porque es el sustento familiar. El jefe de familia, cuando tiene su semilla y su frijol, dice ahora sí tenemos para comer durante el año. Porque sin la tortilla, la gente no se puede alimentar. El sustento del familiar es la tortilla. Por lo tanto, es esencial que cuidemos esta semilla para que las personas tengan seguro su alimento. Quien tiene un trabajo sabe que tiene un seguro ahí con el dinero, pero la gente no tiene una entrada económica, la gente del campo no tiene una entrada económica. Por lo tanto, su seguro de vida, el seguro familiar, es que tiene su semilla, depende de la cosecha, de lo que logra cosechar, de lo que logra sembrar. Por lo tanto, es algo muy importante que la gente siga sembrando su semilla para que tengan su alimento en su casa.
2: Ante el contexto actual, ante las políticas que se están implementando, pues prácticamente en todo el mundo, ¿cuáles son esos factores en contra o aquellos retos a los que esta semilla, pues milenaria, pues se enfrenta aquí en Oaxaca y también en México como país?
4: Sabemos que el campesino se está enfrentando a una realidad muy triste, muy fuerte, porque quienes tienen el poder no se preocupan por el campo. No piensan que la gente necesita vivir del campo, sino ellos solamente piensan en una ganancia económica. Piensan cómo exprimir a la gente del campo. Piensan cómo despojarla. Con las semillas sabemos que hay una manipulación de la semilla. Primeramente nos vinieron con la novedad de la semilla transgénica. Querían a fuerza que esta semilla llegara a todos los que producen la semilla, que llegara al campo. Hubo mucha resistencia y por eso es que a nosotros no nos ha llegado al campo, aunque ciertamente como la semilla se compra, a veces no se alcanza a sembrar, a tener la semilla del campo, entonces lo que hacen es comprar la semilla o recibir paquetes de gobierno. Entonces no sabemos si la semilla se fue contaminando. En un tiempo hicimos varios análisis de semillas y la semilla salió contaminada. Entonces quiere decir que aunque hay resistencia al maíz transgénico, probablemente esta semilla nos la introdujeron en el maíz que viene de la CONASUPO o en la semilla del mercado, porque pues no se sabe de dónde viene. Y la gente pues siempre tiene la curiosidad de sembrar otra semilla diferente, una semilla de maíz, porque dicen, a ver si se da, a ver cómo es. Y pues ahí creo que se fue contaminando la semilla, porque en varios análisis que realizamos, la semilla salió contaminada. Aunque hay resistencia a la semilla del maíz transgénico, ahora nos vienen con la novedad de que hay una semilla nueva. Le están nombrando edición genética. Es lo mismo, nada más que ahora le están cambiando de nombre, porque a fin de cuentas está manipulada y también es transgénica, pero ahora le están diciendo, nombrando que es edición genética. Y por lo tanto dicen que esta semilla ya no se necesita tantos protocolos, tantos permisos para que esta semilla llegue al campo. Pues apenas estamos dando a conocer esta novedad y dando a conocer que a fin de cuentas es la misma semilla transgénica. Entonces, pues es algo en lo que el campesino se está enfrentando, algo en que la semilla pues también está en peligro de que pues, se contamine o que se imponga esta semilla diciendo que no es transgénica y que la gente la vaya a aceptar y que por lo tanto nuestra semilla se vaya a contaminar. Algo que está afectando mucho al campo es el clima. Antes la gente sabía cuándo sembrar, cuándo limpiar, cuándo preparar la tierra. Pero ahora con el cambio climático, pues la gente ya no sabe en qué momento sembrar. Siembran un tiempo, en otro. Y pues estamos mirando este año. Está muy triste este año porque aquí en los valles, todos los cultivos están perdidos. Se tenía esperanzas de que si en esta semana llovía, pues iba a lograr la cosecha. Las milpas están muy tristes, ya se están secando, entonces no va a haber cosecha. Y pues es otro peligro muy grande, porque si no hay cosecha, pues la semilla se pierde. Ciertamente el clima es un factor que está afectando al campesinado, está afectando a la vida familiar de los pueblos originarios.
2: Sabemos personas que quizá no tenemos una relación tan cercana con el maíz como la puede dar la relación de la siembra, ¿no? De la cosecha del maíz. Sin embargo, pues tenemos una relación continua todas las personas que al menos habitamos estos territorios, ¿no? En ese sentido, ¿qué podemos hacer? ¿Qué pueden hacer las personas que a lo mejor no están en una relación tan estrecha, pero sí se puede hacer algo para contribuir al cuidado y a la defensa del maíz?
4: Creo que quienes no viven en el campo, algo importante que se puede hacer, pues es, en primer lugar, consumir la tortilla del maíz. Hay tortilleras que venden tortillas, venden su clayuda, venden su tostada. Pues creo que esa es la tortilla que debemos de consumir y no consumir la de la tortillería. Sabemos que la semilla de la tortillería, pues es de maseca. Y otra tarea pues también es informarnos y pues dar a conocer, ¿verdad?, estos atropellos que están haciendo de últimamente, pues meternos la semilla de edición génica. Y creo que esta semilla pues no nos trae ningún beneficio, sino al contrario, pues nos perjudica. Y decir que queremos la semilla nativa, que queremos maíz con semilla del campo, que queremos comer tortilla que viene de los campesinos. Y pues también apoyar a los campesinos, pues para animarlos, para que sigan sembrando su semilla. Porque con el cambio de temporada, pues ciertamente hay gente que se desanima.
2: ¿Algo que quisiera agregar a esta entrevista?
4: Para terminar, diría que los mexicanos, y pues en especial los oaxaqueños, tenemos una tarea muy importante en seguir cuidando esta semilla nativa que nos dejaron nuestros pasados, y que también nosotros veamos esta semilla como una semilla sagrada, porque ciertamente es sagrada, es la que nos sustenta, es la que nos alimenta y es con la que hemos venido creciendo. Pues ojalá y que todos nos unamos para defender esta semilla, para alimentarnos de ella, para valorarla y cuidarla, y verla con mucho respeto, con mucho cariño.
5: Se pone en el acta entonces, si así es, asambleísta, la postura de la asamblea, que no se realice el proyecto Corredor Zapoteco, por favor.
2: Lo que escuchamos de fondo son las voces de los habitantes de San Lorenzo Cacautepec, quienes en la asamblea del pasado domingo 23 de agosto externaron su rechazo al proyecto del corredor vial zapoteco, cuyo trazo afectaría a 20 comunidades de los valles centrales de Oaxaca. Por ello conversamos con el comisariado ejidal de Sachila, comunidad zapoteca que también sufriría afectaciones en su territorio en caso de llevarse a cabo el proyecto antes nombrado Libramiento Sur.
6: Pues estamos platicando un poco acerca de esta defensa de territorios, ¿no? Ante esto, ¿cuál es la postura, cuál es la mirada desde pues justo también de la comunidad y también del ejido, ¿no? De la villa de Santa María Sachila, entre aquel tiempo y ahora?
7: Prácticamente no hay variante, ¿no? Fíjate que voy a empezar diciendo, en el 2009, cuando en aquel entonces era gobernador Ulises Ruiz, este proyecto se intentó, y se intentó no solamente proponer, se intentó, pero de la manera más autoritaria, pues, ¿no? Se intentó imponerlo, y entonces ahí, primeramente, pues, violando totalmente las garantías, bueno, los derechos humanos, primeramente, ¿no? Y ahí, pues, los derechos de los pueblos originarios. Y, por supuesto, también violando toda la filosofía y todo lo que la ley agraria nos rige, pues, y pasándose por alto, pues, lo preestablecido en esas leyes y en nuestra Constitución mexicana, pues, lo quisieron imponer. Y, bueno, ese fantasma de ese tiempo, pues, se amortiguó, porque en la lucha de los ejidatarios de los pueblos que estaban en la ruta, pues también tuvimos que hacer alianza, ¿no?, con otras organizaciones, principalmente con la sección 22, y ahí fue donde se reforzó nuestra lucha, y obviamente se pudo parar esa imposición de ese proyecto con los gobiernos perianistas, como se le llamaba, pues, ¿no? Y ahora, pues, lamentablemente, en esos momentos, pues, los que ahora están en el gobierno, pues sí nos llama la atención, porque en ese tiempo, pues, ellos se manifestaban en contra de los proyectos neoliberales, decían también ellos, ¿no? Y ellos nos vinieron a reforzar, nos dijeron, digamos no, porque va a hacer todas las afectaciones que yo te comento, ¿no? Afectación primero a la base productiva, afectación al contexto y entorno ecológico, recursos naturales, afectación al modo de vida, pues, a la tradición y la costumbre de cada pueblo que nos iba a limitar tener un amplio desarrollo en lo que son las tradiciones y costumbres, el movimiento de la vida cotidiana en ese tiempo, y nos afectaban 17 caminos costecheros, imagínate. Eso es sagrado, tocar esos vitales sentimientos de la cultura y la tradición y las costumbres, compañero.
6: Y actualmente, ¿qué es lo que está sucediendo? Digo, ahorita San Lorenzo Cacautepec ya dijo no, por ahí también del lado de Teltipaga, hacia Tlacolula también. En el caso de Sachila y hay otras comunidades, por supuesto, en el trazo de manera intermedia.
7: Fíjate que, ¿cuál es el problema aquí? Ahorita tenemos una fuerte crisis de agua, ¿no? Uh-huh. Por donde va a pasar, pues son las partes naturales que alimentan de agua al subsuelo, compañero. Y no es posible que tú vayas a destruir una gran un volumen de masa vegetativa por un megaproyecto que sí va a beneficiar, entre comillas, un sector económico, pero a las comunidades nativas y su entorno, pues le va a causar graves afectaciones, porque vas a romper el equilibrio ecológico, compañero. Yo, volviendo al tema agrario, ¿quiénes somos los dueños de la, tenemos la posesión social del ejido y lo que es la estructura del ejido, no tierras de uso común, agustadero? Pues somos los ejidatarios, compañero. Claro. Entonces, te decía, la consulta, ¿a quién se la deben hacer? Obvio, con los filtros de las asambleas, a los ejidatarios y las ejidatarias. ¿Por qué tienen que hacerlo con un presidente municipal? ¿Sí? Ahí en San Lorenzo, Cacautepec, yo apremio, porque ahí la gente convocó al presidente municipal y al comisariado de allá, y ahí la gente respondió que si hay una afectación a la ecología, ellos dieron una descripción de todo, la estructura del ecosistema que tienen allá, y ellos justificaron que por qué no el proyecto, pues. Cosa contraria pasó con este señor presidente de Cimatlán, que ayer se atrevió a allanar, a pisotear, a violar flagrantemente el principio ejidal, compañero. Él no tuvo por qué hacer esa consulta y se atrevió a estar sacando unos números inflados y todavía intrometen al INE, pues. ¿Qué demonios tiene que hacer el INE? Pusieron urnas del INE, compañero. Entonces, esa es una... Y yo desde aquí, pues hago la denuncia pública, ¿no? En refuerzo a los ejidatarios y ejidatarias de Cimatlán, que pues violaron flagrantemente sus derechos ejidales, el derecho humano que tienen al uso de la tierra y sus recursos naturales. Claro. Violaron, pisotearon lo que estipula la Constitución Política Mexicana, la libre autodeterminación, compañero. Digo que esos cuates no tienen un abogado, y si el abogado que tienen, que no conoce un poquito el alcance de la ley agraria, los tratados internacionales en materia de derechos humanos. Y Sachila, aquí los ejidatarios, en una asamblea que tuvimos por allá a principios de julio, dijeron ellos, no queremos ese proyecto y no queremos que el presidente municipal se entrometa en esto. Claro. Si no va a haber problemas en el pueblo, pues, sí, porque no es de su competencia, ¿no? Y nosotros tenemos una asamblea de asuntos meramente agrarios, pero ya seguramente por lo que está aconteciendo ahorita, que ya hay un acuerdo de la mayor parte de comunidades que, por las razones que ya te expliqué, ¿no? De la afectación a los recursos naturales, el manifiesto es no, el rechazo rotundo es no. Entonces, como aquí sí está informada la comunidad y elegido, vamos a tener una asamblea el día 11 de septiembre, y nuevamente pidieron que se ponga al punto para volver a hacer el manifiesto de manera colectiva por parte de los ejidatarios de Sachila. No es el comisariado, porque luego malamente el gobierno etiqueta, pues. No, señor, uno representa solamente los intereses de a quien representamos, que son los ejidatarios o comuneros, donde son comunidades.
6: ¿Algo nada más que quisiera agregar para esta entrevista?
7: A ver, yo pido de manera respetuosa, ¿no?, que todos los presidentes municipales, agentes municipales, inclusive respetuosamente se le pide al señor gobernador que no polarice a los pueblos, pues, que no confronte a los ciudadanos que no son ejidatarios con los ejidatarios, porque sean precavidos, que no anden haciendo consultas directamente con los presidentes.
8: Participando de forma directa. Gracias, Alicia.
7: Prioritariamente a los comisariados ejidales y comunales, porque somos los que tenemos, porque si de por sí el Estado está convulsionado, aquí va a polarizar y va a meter en líos a los... Y que sepa, Sachila, tú sabes, ha sido un bastión de insurgencia, de lucha, pues. Si no, estaríamos entrando en un terreno, pues, a lo que se vivió, pues, en el 2006, 2009, y creo que ya vamos a, como gobierno, como pueblo, como ejidos y ejidatarios, creo que debemos entrar en una mesa de acuerdos y cordialidad, compañero. Ya es tiempo de que respetemos el marco jurídico, ¿no? Tanto aparte de lo municipal y el marco jurídico normativo del ejido y la comunidad.
2: Hemos llegado al final del programa. Gracias por acompañarnos durante esta media hora de Espacio Social. En la dirección y en la producción, Miguel Ángel Vázquez de la Rosa. En la conducción y edición, Daniel Niscu. Para cerrar el programa, les dejamos con un audio de la conferencia de prensa sobre el Foro Regional Tejiendo Organización y Resistencia frente al Despojo en los Valles Centrales de Oaxaca, realizado en Magdalena, Teictipac. Nos escuchamos en la siguiente emisión. Que tenga un excelente tiempo.
9: Hoy estamos aquí para decir que el Corredor Zapoteca no va a pasar por nuestro territorio y es la última palabra de la Asamblea.
10: No permitiremos que decidan sobre nuestros territorios quienes no viven en ellos. No permitiremos que nuestros bienes comunes sean convertidos en mercancía. No permitiremos que la consulta sea utilizada para legitimar el despojo. No permitiremos que la división debilite nuestra organización. Noveno, hoy recuperaremos el encuentro de nuestros pueblos porque sabemos que las amenazas que enfrentamos no son aisladas. Necesitamos fortalecer nuestras asambleas, nuestra organización y nuestra capacidad de actuar colectivamente. No a la imposición del corredor vial zapoteco, no a los proyectos mineros, sí a la autonomía y el libre determinación de los pueblos por la defensa del agua, la tierra, el territorio y la vida, por la unidad y la organización de los pueblos de Valles Centrales de Oaxaca.

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2: Muy buenas tardes, a todas, a todos y a todos nuestros oyentes. ¿Cómo están? Estamos aquí ya en el Info Avia Yala del 29 de septiembre del 2026. Estamos transmitiendo desde Radio Lora 97.5 desde Zurich y también a través de lora.ch. Este es un espacio donde compartimos noticias de la Avia Yala y del resto del mundo, acercando historias, procesos y voces que ayudan a comprender la actualidad desde una mirada crítica y comprometida. Un espacio para informarnos, pero también para sentir, reflexionar y no soltar lo que está pasando en nuestros queridos territorios. Mucho gusto, mi nombre es Sara y estoy aquí con mi compañera
3: Roxy.
2: Hoy día vamos a presentarles el informativo. Entonces, el día de hoy tenemos en el primer bloque una noticia de Honduras. El pueblo garífuna defiende su territorio frente al desalojo. Después nos vamos a Brasil, donde veremos un reportaje con Erika Hilton, un Brasil para quienes quedaron fuera del poder. Y a continuación nos vamos con otra noticia de Brasil, donde hablaremos cómo Meta bloqueó las cuentas de Lula a un par de días de las elecciones. Continuamos con nuestro segundo bloque de noticias, donde continuaremos hablando de Brasil, dinero, fiestas y redes de poder. Después nos vamos a veremos un poco el tema de la ONU, cómo México y Francia impulsan límites al veto de la ONU ante las atrocidades masivas. Y cerramos nuestro segundo bloque, con Chile, hablando de Víctor Jara, una obra que sigue viva. En nuestro tercer bloque veremos noticias internacionales. Primero, en España, veremos cómo el caso de Mari Carmen está generando una ola en España contra el negocio de expulsar gente de sus casas. Y cerramos nuestro tercer bloque con dos noticias locales sobre Suiza. Primero, aquí en Zurich veremos cómo los precios de viviendas siguen subiendo y existe un mayor riesgo de burbuja inmobiliaria. Y finalmente, para cerrar nuestro bloque de noticias, hablaremos un poco sobre los resultados de las últimas iniciativas que se votaron en Suiza sobre la alimentación, la neutralidad y una más en Ginebra sobre la anticoncepción gratuita. Y como siempre, al finalizar nuestro informativo, tenemos el segmento Voces. Hoy vamos a escuchar el primer episodio de En Red, Memoria Feminista, de la Red Chilena contra la Violencia hacia las Mujeres en conmemoración a los 53 años del golpe cívico-militar de 1973. Así que empezamos.
3: Aquí entonces con nuestro primer bloque de noticias. Honduras. El pueblo garífuna defiende su territorio frente al desalojo. En Tegucigalpa, comunidades garífunas instalaron el pasado 10 de agosto el campamento por la vida frente a la Corte Suprema de Justicia. Exigen el cumplimiento de 4 sentencias de la Corte Interamericana de Derechos Humanos a favor de sus territorios y que cesen los procesos judiciales contra 5 defensores de la comunidad de San Juan. El espacio, también conocido como Campamento Berta Vive, recoge la memoria de las movilizaciones del pueblo lenca por justicia para Berta Cáceres, asesinada por defender su territorio. Allí la defensa de la tierra convive con los tambores, la cocina comunitaria y la participación de personas de distintas identidades de género. Entre las lideresas están Miriam Miranda, coordinadora de la Organización Fraternal Negra Hondureña, o FRANEP, y Jessica Trinidad, coordinadora de la Red de Defensoras de Honduras. Una delegación internacional de 30 personas se sumó al campamento para acompañar esta lucha. Mientras tanto, en la costa caribeña, otra comunidad garífuna enfrentaba una amenaza de desalojo, según el reportaje de Berta Camprubi, publicado en El Salto. Un juzgado hondureño emitió el 17 de septiembre una orden contra la comunidad de Cayos Cochinos, donde se graba el programa español Supervivientes. Más de 200 policías antimotines llegaron a la zona donde las comunidades protestaban contra la producción televisiva. El programa cambió la ubicación de su grabación. La lideresa Mabel Robledo denunció que el rodaje continuaba pese a una sentencia que reconocía la vulneración del derecho de su pueblo a la consulta previa. Según El Salto, el fallo exige reconocer la propiedad colectiva marina, garantizar la participación comunitaria en la administración del área protegida y cesar el hostigamiento. Ofrané advirtió también del riesgo de nuevas detenciones. Miriam Miranda anunció una movilización hacia los cayos para defender el territorio. Desde el campamento de la capital hasta la resistencia en la costa, la reivindicación es concreta: que las decisiones sobre los territorios ancestrales respeten los derechos de quienes los habitan. La defensa del territorio incluye la vida comunitaria, la cultura y la posibilidad de decidir sobre su futuro.
2: Gracias, Roxy. Continuamos con Brasil. Erika Hilton, un Brasil para quienes quedaron fuera del poder. En las elecciones brasileñas del 4 de octubre también se disputa quién tendrá espacio para legislar. Erika Hilton, mujer negra, trans y diputada del Partido Socialismo y Libertad, busca la reelección con una agenda que une derechos laborales, feminismo y lucha contra el racismo y la transfobia. Un reportaje de Soledad Domínguez en Pícara Magazine recorre su trabajo en un congreso donde los sectores conservadores mantienen una fuerte presencia. Entre sus principales propuestas está terminar con la jornada conocida como 6x1, 6 días de trabajo y apenas uno de descanso. Una rutina extendida en supermercados, restaurantes, comercios, limpieza y transporte. Las personas no pueden vivir para trabajar, necesitan trabajar para poder vivir, defiende Hilton. Su agenda también incluye los derechos de las personas LGBTIQ+, la atención a quienes viven en la calle y la lucha contra la violencia política y machista. Al asumir la presidencia de la Comisión de las Mujeres, destacó preocupaciones concretas: defender el propio cuerpo, llevar comida a casa y poder denunciar a un agresor sin quedar nuevamente expuesta a él. Pero ocupar estos espacios implica enfrentar violencia. Hilton ha recibido amenazas de muerte y ataques por su identidad de género. Según el reportaje, en agosto,

0: Su legado continúa en los movimientos que reclaman participación política para quienes históricamente han sido excluidas. El 4 de octubre se renovarán toda la Cámara de Diputados y 2/3 del Senado. Para Hilton, la transformación debe construirse también en las calles y las redes, junto a las juventudes y las comunidades marginadas. Su candidatura forma parte de esa lucha colectiva por enfrentar a la extrema derecha y convertir la diversidad del país en poder de decisión.
1: Gracias, Sari. Y seguimos en Brasil. Bloqueo de Meta y defensa de la soberanía en la campaña de Lula. A pocos días de las elecciones presidenciales del 4 de octubre, Meta restringió la cuenta publicitaria de la compañía de Lula da Silva. La decisión de la empresa estadounidense pidió crear y difundir nuevos anuncios en Facebook e Instagram en plena recta final electoral. Según Interferencia, el bloqueo ocurrió el 23 de septiembre. La página oficial de Lula también fue deshabilitada temporalmente y restablecida horas después. Meta alegó un incumplimiento de sus reglas, sin precisar qué actividad había motivado la restricción. El Partido de los Trabajadores denunció una medida unilateral y sin justificación objetiva. Su equipo jurídico advirtió que limpiar los canales de una candidatura a pocos días de las urnas pone en riesgo la igualdad de condiciones electorales. Exigió restablecer la cuenta publicitaria, una revisión humana y la conservación de los registros digitales y anunció posibles acciones legales. Prensa comunitaria señala que ninguna otra candidatura, incluida la de Flavio Bolsonaro, había reportado restricciones similares. El episodio se suma a las denuncias del PT sobre una posible intervención extranjera favorable a Bolsonaro y al reclamo de Lula de regular el poder de las grandes tecnologías. La defensa de la soberanía también llegó a la música de campaña, según Página 12, y SDP Noticias. Bad Bunny autorizó el uso de lo que le pasó a Hawái en un video de Lula narrado por el actor Wagner Moura. La canción original denuncia la pérdida del territorio y del emplazamiento de la población por la gentrificación y reivindica la identidad puertorriqueña, tomando a Hawái como advertencia. La adaptación brasileña conecta ese mensaje con la defensa de los ríos, las playas y las tierras raras frente a intereses externos. El video cierra afirmando que Brasil pertenece al pueblo brasileño. Entonces vamos a ir a escuchar la canción Lo que le pasó a Hawái de Ednita Nazario.

0: Y estamos de vuelta de nuestra pausa musical con el segundo bloque de noticias. Continuamos con Brasil. Dinero, fiestas y redes de poder. Daniel Borcaro, ex dueño del Banco Master, está siendo investigado en Brasil por presuntos fraudes financieros multimillonarios y corrupción de funcionarios públicos. El caso golpea la campaña para las elecciones del 4 de octubre. Entre los investigados está el candidato presidencial Flávio Bolsonaro, por sus gestiones para obtener dinero del banquero destinado a una película sobre su padre, Jair Bolsonaro. Las revelaciones también alcanzan al juez del Supremo, Alexandre de Moraes, y a figuras de distintos sectores políticos. Se investiga si Borcaro utilizó dinero y favores para conseguir protección e influir en las instituciones encargadas de fiscalizarlo. Las fiestas permiten conocer cómo cultivaba esas relaciones. La revista Piauí reconstruyó una celebración de Halloween organizada en Sao Paulo en octubre del 2023, a partir de mensajes incluidos en un informe de la Policía Federal. Reunió unas 120 mujeres y 20 hombres. Según las conversaciones, Fabio Faria, exministro de Jair Bolsonaro, gestionaba las invitaciones a los hombres mientras un promotor contactaba a las mujeres. Borcaro exigía que fueran jóvenes y que los celulares quedaran en la entrada. Explicaba que asistirían personas importantes para sus intereses y que no quería incomodarles. Una participante describió numerosas invitadas extranjeras y una celebración de lujo, pero afirmó que no presenció actividad sexual. Los senadores David Alcolumbre y Rodrigo Pacheco y el juez Díaz Toffoli, mencionados en las investigaciones, negaron haber asistido. Faria sostuvo que solamente había transmitido invitaciones. Las agencias de modelos citadas negaron haber enviado mujeres. En el frente judicial, Agencia Brasil informó el 18 de septiembre que Borcaro seguía en prisión preventiva y que su defensa había solicitado su liberación. Sus abogados cuestionaron la prolongación de la detención mientras el Supremo discutía quién debía conducir los procedimientos. El caso también permite examinar cómo se construyen estas redes. En Le Monde Diplomatique Brasil, las investigadoras Eluana Borges y Eliania Oliveira analizan la utilización de mujeres como símbolos de lujo y prestigio en espacios donde los hombres afianzan alianzas políticas y empresariales. Desde esa mirada, seleccionarlas por juventud y apariencia expresa una jerarquía que las valora por el estatus que aportan a otros hombres. Las autoras señalan además una segunda forma de cosificación, cuando la cobertura del escándalo expone y juzga a las participantes. Investigar estas redes exige mantener el foco en quienes organizan, financian y utilizan su poder, sin convertir a las mujeres en el espectáculo que desplace las responsabilidades de los poderosos.
1: Gracias, Sari. Y ahora nos vamos a Venezuela. Bus TV, el periodismo se sube al autobús. Una pantalla de cartón en un autobús lleno de pasajeros. Así se presentan las noticias en el Bus TV, la iniciativa venezolana que aparece en el reportaje difundido recientemente en los recorridos de Caracas. Periodistas leen las noticias cara a cara, convirtiendo un trayecto cotidiano en una oportunidad para informarse. El proyecto tiene una historia que comenzó en mayo de 2017, durante las protestas antigubernamentales en Venezuela. Entonces, sus impulsoras buscaron una forma de llevar información a la ciudadanía frente a la censura y las restricciones en los medios de comunicación. El reportaje reciente vuelve a poner el foco en esta experiencia de periodismo fuera de Internet. Laura Elena Castillo, cofundadora del proyecto, explicó en una entrevista con Amnistía Internacional que varios medios habían cambiado de propietarios y adoptado líneas editoriales favorables al gobierno. Según su testimonio, ese proceso, junto con la represión de las protestas, dificultaba conocer lo que ocurría. La propuesta fue acercarse a la gente donde ya estaba, en el transporte público y en sus comunidades. Para recibir las noticias bastaba con escuchar sin disponer de un teléfono o una conexión. El marco de cartón llama la atención, pero detrás hay un proceso de elaboración periodística. Quienes participan recogen noticias de sus localidades y las envían a un equipo de redacción que prepara los guiones. La información comunitaria se combina con asuntos nacionales e internacionales. También hay un espacio para necesidades concretas. Saber cuándo llega el gas, conocer actividades culturales o encontrar contactos de apoyo ante situaciones de violencia sexual, acoso y discriminación. El proyecto ha utilizado además carteles informativos y lecturas para quienes escuchan desde las ventanas de sus viviendas. El Bus TV ha incorporado a estudiantes mediante alianzas universitarias y a su modelo se extendió fuera de Caracas. Así el encuentro con la comunidad también se convierte en un espacio de formación para nuevas generaciones de periodistas. Desde la comunicación comunitaria, esta experiencia permite reivindicar el derecho a recibir información y construir un criterio propio. Frente a la censura y la desinformación, el contacto directo abre un espacio para escuchar, preguntar y acercar el trabajo periodístico a las necesidades de la población.
0: Gracias, Roxy. Continuamos. México y Francia impulsan límites al veto ante atrocidades masivas. Reino Unido se sumó a la iniciativa de México y Francia para suspender voluntariamente el uso del veto en el Consejo de Seguridad de Naciones Unidas ante genocidios, crímenes de lesa humanidad y crímenes de guerra a gran escala. Según el anuncio del 21 de septiembre, la propuesta cuenta con el respaldo de 128 países. El veto es un privilegio de 5 estados: Estados Unidos, Rusia, China, Francia y Reino Unido. Cualquiera de ellos puede bloquear una resolución sobre asuntos de fondo, aunque los otros 14 miembros del Congreso voten a favor. Esto resulta especialmente preocupante cuando las decisiones buscan proteger vidas humanas. Gaza muestra las consecuencias. El 4 de junio del 2025, Estados Unidos bloqueó una resolución que exigía un alto al fuego permanente y el levantamiento de las restricciones a la ayuda humanitaria. Los otros 14 países votaron a favor. Una sola potencia pudo impedir que el Consejo aprobara esa exigencia frente a la catástrofe que sufría la población palestina. Cuba muestra otra limitación del sistema. En octubre del 2025, la Asamblea General aprobó exigir el fin del bloqueo estadounidense por 165 votos frente a 7. Allí no existe veto, pero esa resolución no obliga jurídicamente a Washington a levantar las sanciones. Una mayoría abrumadora volvió a pronunciarse sin conseguir que Estados Unidos cambiara su política. La iniciativa franco-mexicana presentada en el 2025 busca limitar uno de estos mecanismos de bloqueo. Reino Unido es el segundo miembro permanente después de Francia, que asume el compromiso de no vetar ante atrocidades masivas. Es un avance diplomático, pero su alcance sigue siendo limitado. El compromiso es voluntario y no elimina el privilegio del veto. Mientras los demás miembros permanentes no lo asuman, seguirá siendo posible que una sola potencia bloquee decisiones destinadas a proteger a la población civil, incluso frente al respaldo del resto del Consejo.
1: Gracias, Sari. Ahora nos vamos a Chile. Víctor Jara, una obra que sigue viva. A 53 años del asesinato de Víctor Jara, su obra vuelve a recibir reconocimiento internacional. La banda sonora de la serie La Casa de los Espíritus, que incluye una interpretación de Deja la Vida Volar, realizada por Manuel García, está nominada a los Latin Grammy 2026. La categoría es Mejor Música para Medios Visuales. Y la lista oficial incluye a Jara entre los compositores nominados, junto a García y otros integrantes del proyecto. publicada originalmente en 1966, Deja la vida volar, forma parte del primer álbum solista de Jara. 60 años después, la canción acompaña la adaptación televisiva de la novela de Isabel Allende. La producción musical también incorpora dos composiciones de Manuel García, Blanca Luna, interpretada por Nico Cont, e Himno del Pueblo, en la voz de Angelo Pieratini. El vínculo con Jara atraviesa también la historia. Nico Cont interpreta a Pedro III García, un personaje inspirado en el cantautor chileno. Literatura, música y memoria se encuentran así en esta adaptación. Al conocerse la nominación, Manuel García destacó que la dictadura no consiguió acallar la voz de Víctor y cuestionó que todavía haya quienes la defiendan. Jara fue asesinado por militares el 16 de septiembre de 1973, pocos días después del golpe de Estado. Este reconocimiento permite volver a escuchar su obra y recordar la violencia que buscó silenciarlo. También muestra cómo sus canciones continúan encontrando intérpretes y públicos más de medio siglo después. La ceremonia de los Latin Grammy se celebrará el próximo 12 de noviembre en Las Vegas. Mientras llega ese resultado, la música de Víctor Jara ya sigue circulando entre generaciones. Ahora vamos a escuchar Deja la vida volar, pero en la interpretación de Mercedes Sosa en vivo.
2: Víctor Jara, así se llama el autor de esta canción. Víctor Jara fue muerto por el gobierno de Pinochet, fue asesinado por Pinochet. Esta canción se llama Deja la vida volar, es una joya de canción. Ustedes les dije yo que todo lo que canto es bello, esto es bello.

0: Y ahí estaba la gran Mercedes Sosa interpretando a Víctor Jara, Deja la vida volar. Y ahora comenzamos con nuestro tercer bloque y nos vamos a España. Por Mari Carmen y contra el negocio de expulsar de casa. Mari Carmen, 87 años y llevaba 7 décadas viviendo en su casa, en el barrio madrileño de Retiro. El pasado 23 de septiembre fue desahuciada y salió en camilla. La inmobiliaria propietaria Urba Gestión había impulsado el desalojo. Fuera, la Policía Nacional cargó contra quienes intentaban impedirlo. El sindicato de inquilinas denunció el fracaso de todas las administraciones, Ayuntamiento, Comunidad de Madrid y Gobierno Central. Su desahucio fue la gota que colmó el vaso de una indignación acumulada durante años. Alquileres imposibles, salarios que no alcanzan y familias expulsadas de sus barrios. El pasado 26, miles de personas se manifestaron y centenares terminaron acampando en la Puerta del Sol. Las tiendas y las asambleas recuerdan al 15M de 2011, cuando esa misma plaza se convirtió en un espacio de organización contra la desigualdad y la falta de representación política. La periodista Laura Arroyo, de Canal Red, plantea que hay miles de Mari Carmen, personas cuyas historias muestran el poder de quienes convierten la necesidad de un hogar en una fuente de ganancias. Una de ellas era Olga, vecina de l'Hospitalet de Llobregat, en Barcelona. Tenía 54 años y había vivido más de 2 décadas en su casa. Murió por suicidio en septiembre, 5 meses después de ser desahuciada. La organización de su barrio denuncian abandono institucional y reclaman investigar las omisiones que precedieron su muerte. Perdón.
1: ¿Quieres que continúe? También está la familia de 7 integrantes. Con 4 menores, desalojada el 11 de marzo en Las Palmas de Gran Canaria. Habían conseguido otra vivienda, pero necesitaban un mes más para entrar. Pidieron ese plazo y el desahucio se ejecutó igualmente. Así como estos, hay muchos casos más. Entre enero y marzo del 2026, se practicaron en España 4.005 lanzamientos judiciales de desahucio, según los datos del Consejo General del Poder Judicial. Aunque la cifra bajó respecto al año anterior, sigue mostrando la dimensión de estos procedimientos de desalojo. Arroyo señala que la protesta también va contra el modelo rentista que sostiene el PSOE. Representa suministra de vivienda y avala el gobierno. Es una denuncia contra las políticas que permiten que pagar un techo absorba casi todo el ingreso de una persona trabajadora. Varios medios advierten, además, que el PSOE y Sumar buscan encauzar la movilización hacia un decreto y contener así una protesta que exige cambios más profundos. Las demandas incluyen bajar los alquileres, impedir desahucios sin otra vivienda disponible y destinar los inmuebles de grandes propietarios a un parque público. Mari Carmen se ha convertido en el rostro de esa lucha colectiva por poder quedarse en casa. Seguimos con ahora noticias locales. Nos vamos a Suiza. Zurich. Precios de vivienda en alza y mayor riesgo de burbuja. Porque acá también la situación está creciendo como en España el tema de la vivienda. Zurich encabeza el riesgo de burbuja inmobiliaria entre las 23 ciudades analizadas por el banco UBS en su informe del 2026. Le sigue Tokio, mientras Miami, que lideraba a las 12 ediciones anteriores, baja de categoría. En Suiza, Ginebra también presenta un riesgo elevado. Así lo recoge Suiza Noticias, a partir del estudio publicado el 22 de septiembre. Durante los últimos 20 años, ninguna otra ciudad de la muestra registró un aumento tan fuerte de los precios de la vivienda como Zúrich. Casi no hay viviendas vacías y la oferta para comprar permanece muy por debajo de sus niveles históricos. Esa escasez, combinada con créditos baratos y una demanda sostenida, mantiene la presión sobre los precios. Una burbuja implica que los precios se alejan de lo que pueden sostener los ingresos y los alquileres. En Zúrich, UBS advierte que comprar resulta cada vez más caro en relación con alquilar y que el mercado depende crecientemente de una financiación barata. Esa dependencia lo vuelve vulnerable si cambian las condiciones económicas. Pero el índice no anuncia un desplome inminente ni permite predecir cuándo bajarían los precios. Simplemente identifica desequilibrios y riesgos. Para quienes alquilan, tampoco significa que se acerque un alivio automático. El propio informe muestra que en Londres, pese a la caída de los precios de compra desde el 2021, los alquileres siguen cerca de sus máximos por la escasez de vivienda. Desde el derecho de la vivienda, estos datos invitan a mirar también la accesibilidad. ¿Cuánto del ingreso exige tener un techo y quién puede seguir viviendo en la ciudad? La reducción del riesgo para una inversión no equivale por sí sola a una vivienda más asequible para la población.
0: Gracias, Sari. Y ahora seguimos en Suiza. Anticoncepción gratuita en Ginebra y rechazo a las iniciativas sobre neutralidad y alimentación. Las votaciones del domingo 27 de septiembre dejaron tres decisiones sobre salud reproductiva, política exterior y producción de alimentos. En Ginebra, el 58.5% aprobó la iniciativa socialista por una anticoncepción gratuita. El cantón deberá financiar métodos reconocidos como eficaces, entre ellos preservativos, píldoras, implantes y dispositivos intrauterinos, sin condiciones de edad ni de ingresos. La aplicación todavía debe definirse, con la perspectiva de ponerla en marcha en 2028. Es un avance para la autonomía reproductiva. Busca que cada persona pueda elegir su anticoncepción sin que el dinero sea una barrera. Desde InfoAveala destacamos esta decisión como un ejemplo que debería extenderse a otros cantones, para que el acceso tampoco dependa del lugar donde se vive. A escala nacional, el 70.2% rechazó la iniciativa sobre neutralidad promovida por ProSuiza y respaldada por la UDC, también conocida como SVP. La propuesta pretendía incorporar restricciones más severas a la Constitución, especialmente sobre cooperación militar y sanciones contra países en guerra. Contemplaba excepciones para las obligaciones ante Naciones Unidas y para evitar la evasión de sanciones. El resultado supone una derrota para sus promotores. Suiza conserva su neutralidad y mantiene la posibilidad de decidir sobre sanciones, como las adoptadas contra Rusia por la invasión de Ucrania. La votación decidía cómo ejercer la neutralidad sin cuestionar su continuidad. La iniciativa sobre alimentación fue rechazada por el 72.5%. Proponía fomentar los alimentos vegetales, proteger el agua, la biodiversidad y los suelos, y elevar la autosuficiencia alimentaria neta del 46 al 70% en 10 años. No establecía una prohibición de comer carne. El Consejo Federal consideraba poco realista los plazos y advertía de elevados costes. Con el rechazo, esas obligaciones quedan fuera de la Constitución. Sin embargo, el gobierno se había comprometido a incorporar parte de sus objetivos de sostenibilidad y seguridad alimentaria en la política agrícola a partir de 2030. Ahora vamos a ir a una canción, Tuve que quemar, de Sarah Everett.

Bueno, y ahí estaba Sara Eve con Tuve que quemar. Y ahora nos vamos a ir a nuestra sección Voces. Hoy les traemos análisis y experiencias de la sobreviviente del Centro de Tortura Venda Sexy e integrante de Mujeres Sobrevivientes Siempre Resistentes y coordinadora feminista 8 de marzo, Beatriz Batasep, y de Tamara Vidaurrázaga, investigadora feminista y académica de la Universidad de Academia de Humanismo Cristiano. Septiembre, al igual que años anteriores, estuvo marcado por distintas instancias y acciones para seguir construyendo memoria en Chile, en un contexto de profundo negacionismo por una parte de la sociedad respecto a las violaciones a los derechos humanos perpetradas sistemáticamente durante la dictadura cívico-militar de Pinochet. La red chilena inaugura proyecto audiovisual con capítulos sobre la memoria feminista, acción política de las mujeres, invisibilización de las mismas en la historia, tortura sexual como política de Estado, empleada mayormente contra mujeres, y la violación a los derechos humanos, especialmente de las mujeres, como práctica que tiene lugar no solo en tiempos dictatoriales, sino también en plenas democracias. Vamos con eso.

0: Memoria es cómo recordamos o cómo elaboramos y reconstruimos eso que ocurrió en el pasado. Aquello que pasó y que no siempre es igual para todas las personas.
1: Para nosotras la memoria tiene un sentido en la medida en que no se fragmenta, es decir, que incorpora la lucha de las mujeres históricamente.
0: Ahora, respecto de la memoria feminista, me parece que es eso, que tiene que ver sobre todo con una estrategia política para recuperar nuestra historia, nuestras acciones, para recuperar este acumulado de luchas que tenemos como movimiento feminista y de mujeres.
1: De este proceso, ¿no es cierto?, de esta continuidad, precisamente para nutrir nuestras luchas futuras. Ese es el sentido nuestro de memoria. En el caso de las mujeres que luchamos contra la dictadura, yo creo que se invisibiliza fundamentalmente porque las mujeres teníamos un proyecto revolucionario.
0: Una represión que no solo tuvo características políticas formales, digamos, que tienen que ver con izquierdas, derechas, sino que también tuvo un carácter patriarcal en una dictadura que tuvo una regresión en términos de derechos de género muy importante.
1: Todo lo que tiene que ver con la violencia que ejerció el terrorismo de Estado sobre los cuerpos y la sexualidad de las mujeres está absolutamente invisibilizado. Y está invisibilizado, yo creo, aparte del tema de que en nuestros cuerpos también se depositaba acción política y radical contra el sistema, también está invisibilizado porque ese terrorismo de Estado que se ejerció de manera diferencial y desigual sobre los cuerpos de las mujeres en relación a los hombres detenidos, ese terrorismo de Estado fue ejecutado por agentes del Estado y fue ejecutado por miembros de las Fuerzas Armadas. Estos valientes soldados, ¿sí?, podrían a lo mejor señalar, y de hecho lo señalan, ¿no es cierto?, la necesidad del terrorismo de Estado. Pero ¿cómo justifican la necesidad de la violación? ¿Cómo justifican la necesidad del aborto forzado?
0: Pensar en la tortura específica que vivieron las mujeres, que tiene que ver con la tortura sexual, ¿no es cierto?, que es algo que vivieron todas las mujeres que fueron reprimidas durante la dictadura reciente, es importante porque en el fondo lo que se da es una violencia específica, ¿no es cierto?, que tiene una característica específica en el caso de las mujeres y que tiene que ver precisamente con la desigualdad de género, ¿cierto? Entonces, es relevante entenderlo como un castigo específico a mujeres que se salieron del lugar social. O sea, la tortura sexual en el fondo lo que hace es decirle a las mujeres: tú no estás en el lugar que te corresponde, que es el adentro, que es lo doméstico, que es la pasividad, que es tu familia. Por lo tanto, te estamos castigando ejemplarmente para que todas aprendan que no deben salirse del lugar. Que es cómo funcionan los femicidios, que es cómo funciona en general la violencia de género. Y la tortura sexual hace parte de eso.
1: Yo creo que es súper importante entender que esto que pasó en dictadura no es exclusivamente en dictadura, es una política del Estado chileno actual contra las mujeres que luchan.
0: Hemos vivido violaciones a los derechos humanos históricamente de manera constante, que efectivamente se agravan en periodos dictatoriales, pero que no empezaron ni terminan ahí. En los países donde hemos tenido dictaduras recientes, específicamente Latinoamérica y el Cono Sur, es muy constante esta idea de asociar las violaciones a los derechos humanos con las violaciones graves que hubo durante las dictaduras recientes. Y ahí es importante tener una mirada de más larga duración, una mirada histórica de más larga duración, que lo que nos permite entender es que las mujeres, por ejemplo, hemos sido históricamente sujetas a las que se nos han violado nuestros derechos humanos. Entonces, cuando lo que estamos haciendo es reivindicar, ¿no es cierto?, la igualdad de derechos, la dignidad de las mujeres, la dignidad de los cuerpos que no calzan con la norma, con lo heteronormado, por ejemplo, estamos pidiendo justamente que se respeten los derechos humanos.
1: Y eso lo vimos en el 2011, 2012, lo vemos permanentemente cuando detienen a las mujeres y son desnudadas y son vejadas sexualmente y son insultadas con connotación de género. Lo vimos con las mujeres mapuche hortaliceras que estaban trabajando en una práctica que es ancestral de ese pueblo, que va a vender, ¿no es cierto?, las hortalizas a la ciudad de Temuco, y también esas mujeres fueron detenidas y fueron desnudadas.
0: Eso sucede todos los días. En países que son democráticos, supuestamente, como este, en países en los que no hay dictaduras militares, y por lo tanto reducir los derechos humanos solo a las dictaduras no nos permite entender que efectivamente las democracias nos dan más posibilidades de reivindicar nuestros derechos, pero no significa que en democracia no se violen los derechos humanos.
1: Yo creo que el Estado chileno ha firmado muchos tratados internacionales, muchísimos, pero en el caso, en términos generales, ha cumplido aspectos muy insustanciales de ellos, y en el caso de las mujeres no ha cumplido ninguno, porque en el caso de las mujeres no hay verdad, no hay justicia. Hoy día, hasta el día de hoy, estamos hablando de hace 46 años que se produjo el golpe de Estado, hasta el día de hoy no hay ningún criminal condenado por violencia política sexual o crimen sexual, ni uno. Ni siquiera por un día. Y las políticas de memoria son políticas neoliberales, ¿sí?, que buscan y buscaron permanentemente asentar la política en los consensos de la estabilidad, el negacionismo, la desmemoria, y todo lo que se ha logrado ha sido por el accionar de las organizaciones sociales, organizaciones de derechos humanos, y en el caso nuestro, por el accionar de nosotras, las mujeres, que tuvimos, porque no tuvimos otro espacio al interior de las organizaciones de derechos humanos que pararnos con este planteamiento desde el feminismo. Porque o la justicia es oportuna o no existe. 46 años después es una migaja, y además el poder judicial, que funciona con una lógica profundamente heteronormativa, considera que esto es un daño colateral. Entonces, en este camino de visibilización del tema, lo hicimos mucho, pero casi internamente, entre nosotras, entre las sobrevivientes, en conversaciones, en nuestro proceso también.
0: Y creo que la organización lo que hace es darnos fuerza, y la organización con memoria. O sea, creo que es importante organizarnos, pero también es importante organizarnos reconociendo aquello que se avanzó antes que nosotras pisáramos, digamos, el mundo. Porque cuando no tenemos memoria y cuando creemos que somos las primeras que empezamos, las primeras que estamos proponiendo cambiar el mundo para las mujeres o para las grandes mayorías, lo que hacemos es perder fuerza. Organizarnos, estar juntas, colectivizar el malestar, pero además recoger también las enseñanzas de las que vinieron antes y la fortaleza de las que vinieron antes nos hace más fuertes.
1: Siempre este trabajo ha sido colectivo y hemos participado muchas mujeres en este trabajo. Y eso me parece que es un dato sumamente importante. Bueno, y yo creo que también hay otro tema que a mí me sirvió y que yo creo nos va a servir a todas las mujeres. Es esa tremenda posibilidad que nos da el feminismo de colocar nuestros propios dolores, estos dolores entre comillas privados, en el espacio político y transformar eso en lucha. Y a mí me parece que eso es el elemento que sana. Ese es el elemento que nos permite seguir adelante, es el elemento que nos permite ser solidaria con otras mujeres que han sido víctimas de violencia, y es el elemento que nos permite entender que no basta luchar contra la violencia y que hay que luchar contra el sistema.

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1: Bienvenidas, señoras y señores pasajeros con destino internacional. Abróchense los cinturones a la realidad.
2: Gracias por su atención y, por favor, disfruten de nuestro vuelo.
1: Despegamos.
3: Aterrizamos obligatoriamente por su importancia en lo sucedido en la Asamblea de Naciones Unidas, 81 periodo de sesiones de alto nivel que se están produciendo en estos días. Allí hemos asistido a escuchar los representantes y las representantes de los países que forman parte de Naciones Unidas. Y se han visto, sobre todo, dos posturas básicas de ellos. Por un lado, quienes defienden la paz mundial y los principios de colaboración entre países de defensa de los derechos humanos y de no a las guerras, a las agresiones y a las injerencias agresivas contra otros países. Para todo ello fue fundado después de la Segunda Guerra Mundial este organismo y lograr un mundo de paz cada vez más interrelacionado de una manera más positiva. Pero la ONU está en gran parte manejada por el imperialismo, representado sobre todo por Estados Unidos, que ahora también está manejado mucho por el sionismo criminal y terrorista, a través de su gobierno actual de Donald Trump. También, por lo tanto, los países imperialistas como Estados Unidos, Gran Bretaña, Alemania y Francia tradicionalmente manejan la ONU a su interés en todo lo que pueden, sobre todo a través de su Secretaría Central y también del Consejo de Seguridad, del que también forman parte otras naciones poderosas como Rusia y después China y otros integrantes. Sin embargo, todo ello, al no funcionar bien, no garantiza ni hace lo suficiente para evitar las guerras, el terrorismo y los ataques contra otros países, como hemos visto vergonzosa y recientemente en el caso del genocidio brutal contra el pueblo palestino que continúa. El pueblo palestino y su infancia son masacrados brutalmente sin que los mecanismos internacionales puedan hacer nada para evitarlo y sin que Naciones Unidas haga lo suficiente. Por lo tanto, muchos también le clamaron eso, que se reforme Naciones Unidas. Otros, siguiendo el dictamen de Estados Unidos y de Israel, lo que tratan es de destrozar las propias Naciones Unidas. Para ello subieron a la tribuna de los discursos. Y justo hicieron lo contrario de lo que este organismo se supone que representa y para lo que fue creado. Estados Unidos primero empezó brutalmente a tratar de justificar sus crímenes y sus ataques contra otros países, sobre todo contra Irán. Calificando a Irán de terrorista, ya lo sabemos, no vamos a repetir más sus mentiras y sus palabras para justificar lo que a continuación dijo, que están pensando en destruir hasta las generaciones futuras al pueblo iraní. Hablaba de bombas atómicas, no sabemos, pero al parecer eso insinuaba una guerra total para destruir Irán y a cualquiera de sus enemigos, por supuesto. Y le siguió su cómplice criminal, terrorista y genocida, buscado por la justicia internacional y condenado, el señor Netanyahu, quien tranquilamente se pasea por la ONU y sube al estrado y señala a todos los presentes que se están retirando. La mayoría de las delegaciones de todos los países se retiraron para no escuchar su criminal discurso. Y él les llamó cobardes morales a todos ellos. A continuación sacó un buscapersonas, ese aparatito de mensajes que empleó el servicio secreto de Israel junto a Estados Unidos para herir y asesinar a unas 10.000 personas en total o más libanesas. Un crimen terrorista comparable al de las Torres Gemelas de Nueva York en número, que también se ha sabido o se ha denunciado en múltiples ocasiones que fue creado por el propio Estados Unidos y sus socios para emplear la guerra que ellos llamaron contra el terrorismo internacional, donde atacaron Irak, Irán, Libia y otros países a los que siguen atacando terroristamente, y de muchas otras personas para asegurarse sus recursos de petróleo y otros a costa de la sangre de los pueblos. En este momento Estados Unidos, junto a su socio israelí y cómplices europeos de países que se llaman democráticos, recuerden ustedes, están atacando a la vez a varios pueblos, a varios países, a varios gobiernos. Líbano, Yemen, el genocidio contra el pueblo palestino, genocidio también contra el pueblo libanés y iraní, entre otros. Aparte de sus guerras para dominar África y otras zonas del mundo, poniendo dictadores en nuestra América Latina, echando abajo gobiernos, asesinando a mansalva, creando revoluciones de colores y golpes de Estado y apoyando y financiando la guerra contra la propia Europa a través de Ucrania, que a la vez se emplea para atacar y debilitar a Rusia, algo que no consiguen del todo, pero que está creando, pues eso, que los ucranianos, como dicen los representantes de los gobiernos europeos, luchen hasta morir el último ucraniano para que ellos consigan sus fines. Carne de cañón la población de ese país para que Estados Unidos, o la administración anterior, de Joe Biden, iniciara la guerra poniendo allí a un grupo de mafiosos y fascistas para atacar primero a su propio pueblo, masacrarlo como hicieron cuando no aceptaban sus golpe de Estado y sus órdenes fascistas, para atacar la cultura rusa y en general el pueblo ruso ucraniano, además del pueblo ruso con toda clase de crímenes, terrorismo de todo tipo. Eso sigue hasta el día de hoy y continuará hasta que Rusia gane la guerra, porque Europa y Estados Unidos, quien mandan en Ucrania realmente, en quien dirige Ucrania, no cesan hasta el último ucraniano, dicen ellos, hasta que consigan sus fines o se aproximen a ellos, hasta que Rusia les doble el brazo o hasta que el propio pueblo ucraniano despierte. Pero no es así, porque el pueblo ucraniano está huyendo en masa, sobre todo de Europa o donde puede, para no ser víctima de esa guerra brutal de la que sí es víctima en la mayoría de la población. Ya sea porque muere, ya sea porque es herida, ya sea porque sufre, por supuesto, toda la población ucraniana. Un saludo, un abrazo para todo el pueblo ucraniano, para el pueblo libanés, yemení, con gran dignidad luchando contra las potencias imperialistas y el sionismo internacional y sus cómplices europeos, para el pueblo libio y para el pueblo palestino e iraní, que sufren constantemente los ataques de estos hegemones criminales, que se pronunciaron en la ONU, como decimos, enseñando al señor Netanyahu este aparatejo de mandar mensajes que habían introducido en él unos explosivos y cuando quisieron los detonaron, hiriendo y asesinando un total de 10.000 personas aproximadamente. Y se jactó de ello y se lo enseñó a todos los representantes de los países del mundo en la ONU, diciendo: podemos emplear esto cuando queramos, diciendo a todo el mundo: podemos matarles a ustedes cuando queramos. Eso fue lo que hizo el señor criminal, además de continuar con sus amenazas.

0: Asamblea escuchará un discurso de Su Excelencia Masoud Pezeshkian, presidente de la República Islámica de Irán.
1: En el nombre de Dios, el más compasivo, el más misericordioso. Señor presidente, señor secretario general, excelencias, damas y caballeros, había preparado un discurso para presentarles ayer. El presidente de los Estados Unidos nos calificó de terroristas. Hemos sido víctimas del terrorismo. Vengo de un Irán en el que nuestro estimado líder supremo fue asesinado sin ningún marco legal de justificación. Vengo de un Irán donde en verdad bombardearon una escuela. ¿Ven estos niños? Estos niños perecieron bajo las bombas. Con armas utilizadas por Estados Unidos e Israel, eran inocentes. No habían cometido ningún delito. Lamer, una de las pequeñas ciudades de una provincia de Irán, pabellón deportivo donde los niños estaban ocupados jugando. Estados Unidos, utilizando armas con múltiples ojivas, atacó ese pabellón deportivo. Martirizaron y asesinaron a nuestros científicos, a nuestros hombres, mujeres y niños. Niños inocentes que en realidad no han cometido crímenes ni pecados. Aquellos que son terroristas y entrenan y protegen a terroristas nos describen como tales. E-ex. Solo nos hemos defendido. ¿No somos terroristas? Nuestra gente inocente ha sido el objetivo de ataques y agresiones cobardes impuestas a nuestro país y nos defendimos. Con la máxima fuerza, Estados Unidos e Israel nos atacaron equipados con la última tecnología y sistemas de armamento y nuestra gente se mantuvo firme. Sí, nos atacaron, pero no doblamos la rodilla, no agachamos la cabeza. Respondimos, pero ¿no atacamos a la población civil? Llegaron a los territorios circundantes y atacaron nuestras universidades, nuestros centros de salud, nuestras escuelas, nuestros hospitales, nuestras infraestructuras. Todo ello en contra del derecho internacional. Cuando asumí las responsabilidades como presidente, asesinaron a Ismail Haniyeh en Irán el día de mi toma de posesión. Israel ataca cualquier barrio de cualquier ciudad, de cualquier provincia, comete asesinatos como un verdadero terrorista. En Gaza, más de 80.000 civiles inocentes han sido asesinados, brutalmente asesinados. Cientos de miles han sido desplazados, están cometiendo genocidio utilizando las supuestas tecnologías que tienen a su disposición. Luego etiquetan a otros como terroristas. ¿Somos nosotros la fuente de la inestabilidad? Solo buscamos vivir de forma independiente. ¿Somos nosotros los que causamos la inestabilidad? Aquellos que cometen terrorismo y cometen crímenes son los protectores de la paz y la estabilidad. No han respetado ninguna de las leyes internacionales. Esto es a lo que nos enfrentamos. No queremos nada. Hemos recibido nuestra respuesta. Necesitamos fuerza. Por un pueblo que no puede defenderse será pisoteado en el mundo de hoy. Vivimos en un mundo en el que los poderosos, en lugar de pensar en la humanidad, la justicia, la equidad y la democracia, parecen ser los protectores y creadores de inestabilidad y destrucción. A quien desean desacreditar, lo etiquetan como terrorista. Durante 200 años, durante los últimos dos siglos, Irán no ha atacado a ningún país ni territorio, pero siempre nos hemos defendido, con firmeza. Pero ahora se nos acusa de ser una fuente de inestabilidad en la región. Se nos etiqueta como terroristas. Y esto ha provocado que el camino que hemos elegido para nosotros requiera poder para defendernos. No buscamos el poder para atacar o cometer agresiones. Buscamos energía para el progreso, no para amenazar a las sociedades con armas de eras. Y deseamos cooperar y colaborar por la seguridad. El pueblo de Irán, en los últimos 7 meses, ha salido a las calles todas las noches para manifestarse en apoyo de su tierra, de su patria, para no permitir que aquellos que fueron equipados, entrenados y armados por Israel y Estados Unidos causen trastornos en la

0: seguridad de su país. Durante 7 meses, día y noche, han estado presentes en las calles. Son nuestra fuente de poder y nuestro apoyo. Y por eso nos mantenemos firmes. Irán debe ser poderoso para evitar ser amenazado, para evitar que su futuro se vea amenazado. No deseamos utilizar nuestro poder para la hegemonía y no buscamos nuestra seguridad en la inseguridad de los demás. Sobre la defensa de Irán, nuestros sistemas han sido diseñados para que nadie piense que el bombardeo de ciudades iraníes pueda quedar sin respuesta. Por eso tenemos el poder militar que tenemos para la defensa, pero lo decimos claramente. Para defender nuestro país, no buscamos el permiso ni la aprobación de nadie. Buscamos energía para el progreso. Durante años se han etiquetado las sanciones internacionales y otras etiquetas en lo que respecta a nuestra tecnología nuclear, pero para nuestro país, la tecnología nuclear pacífica forma parte de nuestro progreso inherente. Para nuestros enfermos es cura y tratamiento. Para el sector agrícola es seguridad alimentaria. Para las industrias, avance, progreso y suministro de energía eléctrica. Irán no acepta que la tecnología nuclear esté a disposición exclusiva de unos pocos. No agacharemos la cabeza. Ni renunciaremos al derecho que nos es inherente. Lo decimos claramente. No habrá armas nucleares ni limitaciones a la nueva tecnología nuclear pacífica. Nuestra paz no llegará en el campo de batalla, pero deben brindar la seguridad necesaria al pueblo y a la nación de Irán. Buscamos cooperación para tener seguridad. Vivimos en una región en la que la guerra no conoce fronteras. La crisis en un país se extenderá a las naciones circundantes. Por eso Irán no ve a sus vecinos como rivales en materia de seguridad. Queremos tener vecinos fuertes. En las aguas del Estrecho de Hormuz no podemos permitir que algunos tengan libre acceso y obtengan sus intereses de una vía fluvial, mientras al mismo tiempo utilizan esa vía fluvial para imponernos sus agresiones, para imponernos inseguridad, para prohibirnos el acceso a nuestras propias vías fluviales. Nos cierran el acceso a nuestra propia vía fluvial. Sin embargo, siguen suministrando misiles y tecnologías militares letales para generar inseguridad en todos los países que rodean esa vía fluvial. NAC, no sucumbiremos a eso. La expansión de la guerra no generará seguridad. No se puede crear caos en los países costeros que buscan seguridad naval. Excelencias, con respecto a Palestina, Palestina sigue siendo una herida abierta en la conciencia de la comunidad internacional y Gaza sigue siendo un símbolo del fracaso de los mecanismos internacionales para prevenir el sufrimiento de la población civil. Durante décadas se han adoptado resoluciones, sin embargo, la ocupación y la violencia violenta han continuado. No podemos hablar de paz si ignoramos a Palestina. La paz duradera en Asia Occidental es imposible sin justicia para Palestina. Palestina. Mientras la ocupación, la agresión y la injusticia persistan en el mundo, la resistencia continuará. Si se debilita en una forma, resurgirá en otras, quizá aún más fuerte. Gaza, a pesar de la matanza incesante y la devastación generalizada, ha fortalecido la fe de la gente en la resistencia. Y la resistencia no puede destruirse con bombas y asedio. Esta es la naturaleza humana. Si un ser humano es expulsado de su tierra, resistirá. Si sus hogares son objeto de bombardeos, agresiones y ataques, resistirá. ¿Qué otra opción les queda? ¿Sucumbir al acoso? Que los expulsen de sus hogares, de sus tierras, y permanecer en silencio ante estas amenazas y peligros. Y cuando se defienden, los etiquetan como terroristas. Lamentablemente, el lenguaje deja claro el tipo de mundo en el que vivimos hoy en día. Nuestros problemas regionales deben resolverse en la región a manos de los países de la región, sin que se conviertan en un juguete en manos de agresores externos. Ninguna relación con una potencia extranjera puede convertirse en una herramienta para amenazar a los países vecinos de la región. Y ahora, unas palabras para los responsables de haber planeado y llevado a cabo agresiones contra nuestro país. Nuestro pueblo ha experimentado de primera mano el resultado de su agresión mortal y ha puesto a prueba la fuerza y la firmeza de Irán y ha aprendido que no se puede obligar a Irán a rendirse. ¿A rendirse? Irán nunca ha sido un agresor, nunca ha iniciado una guerra y siempre ha demostrado su compromiso en la mesa de negociación. Nos impusieron la guerra, pero hemos demostrado que no tenemos miedo a luchar a la guerra. Una guerra que es de naturaleza defensiva y defenderemos a nuestro amado Irán, nuestra patria, hasta nuestro último aliento. Damas y caballeros, el tema de esta reunión es la confianza mutua. Eso no se puede lograr solo con palabras, sino absteniéndose de utilizar dobles raseros Las bombas atómicas y nucleares están en manos del régimen israelí, pero se solicita a los inspectores que acudan a Irán. Israel ha asesinado salvajemente a más de 70.000 inocentes en Gaza, pero Irán, mientras estaba tras la mesa de negociación, fue bombardeado. Israel tiene las bombas, tiene armas de destrucción masiva, no es miembro del Tratado de No Proliferación. Durante su vergonzosa vida no ha permitido ni una sola inspección, pero se les recompensa con todos los medios necesarios para que puedan bombardear a su antojo cualquier capital de la región. Repito, el arma nuclear está en Israel, pero los inspectores en Irán. Israel mata, pero Irán está sujeto a sanciones. Esta es una verdadera tragedia que haría reír a cualquiera que la escuchara en el mejor de los casos. Matan, nos sancionan, nos castigan. Los enfermos, los inocentes, los pobres, los menos privilegiados de nuestra sociedad son el objetivo de estas sanciones, y esto es lo que Estados Unidos pretende hacer con todos los países: sacrificar a la población de un país para lograr sus objetivos ilegítimos. Si buscamos la paz y la estabilidad verdadera, debemos aplicar un estándar único para todos. Irán no busca un trato especial, buscamos igualdad de derechos, asumimos la responsabilidad, aceptamos la responsabilidad que ello conlleva. Pero Irán, a lo largo de su orgullosa historia, ha aprendido la siguiente lección: un mundo sin poder es peligroso, pero un mundo que solo entiende el lenguaje de la guerra y el acoso no estará a salvo. Cuando buscamos implementar agendas que solo se adhieren a los beneficios de unos pocos privilegiados, tendremos un mundo en desorden, pero vemos que este se convertirá en un mundo mucho más peligroso para todos nosotros. Esa. No debemos permitir que el siglo XXI retroceda a una era en la que solo existan los poderosos, las potencias abusivas y las hegemonías. No debemos construir un mundo en el que el poder militar reemplace a la legitimidad, el terrorismo reemplace a la política y las negociaciones, y la guerra reemplace al diálogo y la diplomacia. Irán extiende su mano hacia el mundo. Nosotros invitamos al mundo, llamamos al mundo, no por debilidad, sino por una profunda creencia en nuestro propio poder y firmeza para cooperar y colaborar, debido a una profunda convicción de que nadie en esta región tendrá seguridad por sí solo, o la construimos juntos, o tendremos que vivir juntos en la inseguridad. Buscamos pensar en un futuro digno en el que la seguridad, la equidad, la justicia y la dignidad humana se conviertan en derechos inalienables para todas las personas, para todos los seres humanos. Un futuro en el que ningún pueblo sea marginado, ninguna voz se pierda en el caos del poder, y ningún poder tendrá derecho a determinar el futuro de un pueblo que no sean esas mismas personas. Si realmente buscamos un orden basado en el derecho y las normas internacionales, debe basarse en la justicia, la voluntad humana común y la elevación de la dignidad humana, porque una paz que no lo abarca todo no es paz, y equidad y la justicia que no lo abarca todo no merecen ser llamadas justicia y equidad. Pero volviendo a la presidenta de Estados Unidos ayer, esto demuestra a los expertos en derecho internacional, diálogo, diplomacia y normas humanas básicas, que todo lo que se dice sobre nuestro país va en contra de la esencia misma, la Carta Magna y el espíritu de las Naciones Unidas. Debe saber que la resistencia del pueblo iraní no hará más que aumentar ante las sanciones la presión cada vez mayor y el acoso cada vez mayor. Nunca agacharemos la cabeza ni nos arrodillaremos. El señor Trump y quienes buscan intimidarnos deben entender que Irán está listo para el diálogo, la diplomacia y las negociaciones sin aceptar el lenguaje de la fuerza. Agradezco sinceramente su tiempo y su presencia. Que Dios los bendiga a todos.
1: Así terminaba el discurso del presidente de Irán, ofreciendo negociaciones, pero por supuesto justas. Pero recordemos que Estados Unidos lo que ofreció fue exterminar a las actuales y futuras generaciones iraníes. Están pensándolo, dicen. Eso es lo que hizo en Naciones Unidas Estados Unidos: amenazar con el exterminio total de un pueblo en el mundo. Y por su parte Israel, ya saben ustedes, pues enseñó su aparatito terrorista diciendo a todos los presentes en el mundo: aquí estamos y podemos hacer lo que queramos con ustedes. Cuando queramos los asesinamos de esta manera, como acabaron con muchas personas en Libia. Más de 10.000 fueron afectadas, entre heridos y muertos, por ese busca personas en el que habían colocado un explosivo y ahora lo enseña al mundo y dice, aquí está, véanlo ustedes, desde la tribuna de la ONU puedo emplearlo cuando quiera contra ustedes, contra todos. Amenaza a todo el mundo. Para eso sirvió la Asamblea de Estados Unidos a estos genocidas criminales que allí campan a sus anchas. Aunque el señor Netanyahu tenga una orden de detención internacional por su genocidio y sus crímenes. Posteriormente, por el derecho de réplica, se volvió a pronunciar Irán ante las amenazas lanzadas por Estados Unidos e Israel de exterminio de su población y de ataques a quien quieran en el mundo. Brutal, ¿verdad? Brutal lo de Estados Unidos e Israel. Pues así replicaba Irán a ello. Lo escuchamos.
0: El próximo orador es la República Islámica de Irán. Doy la palabra al representante de la República Islámica de Irán.
2: Bismillah al-Rahman al-Rahim. Señor presidente, esta organización fue fundada para salvar a las generaciones venideras del azote de la guerra. Sin embargo, hoy el principal arquitecto de ese mismo azote, el notorio primer ministro del régimen israelí, se dirigió a esta asamblea. Una vergüenza absoluta para este organismo. Es el mayor insulto a todos los valores nobles, como la justicia, la igualdad y la dignidad y el valor de la persona humana consagrados en la carta de esta organización. Esta es la mayor afrenta a los principios de la humanidad y a la conciencia humana. Esta es una profunda traición al propósito y los principios de esta organización. La ONU fue fundada para preservar la paz y defender la justicia, no para servir como plataforma para criminales de guerra. ¿Cómo se puede permitir que una persona que actualmente enfrenta procesos ante dos cortes internacionales por crímenes de guerra, crímenes de lesa humanidad y genocidio esté presente en esta asamblea? ¿Pertenece él a este podio para justificar sus crímenes o al banquillo de un tribunal de justicia para responder por genocidio? Según una evaluación de la propia ONU, en menos de 2 años, el régimen israelí lanzó más de 200.000 toneladas de explosivos sobre Gaza, equivalente a la energía total de aproximadamente 13 bombas nucleares, tipo Hiroshima. No lo imaginen. Hoy el primer ministro del régimen dijo a esta asamblea que ha asesinado brutalmente a casi 75.000 civiles palestinos, en su mayoría mujeres y niños, y herido a cerca de 157.000 más, simplemente porque no tenía otra opción. También añadió que tomó con mucha facilidad la decisión de cometer estos crímenes y otros, como el castigo colectivo, la limpieza étnica y el uso del hambre como método de guerra. Estos datos no son afirmaciones iraníes, son hallazgos judiciales e investigaciones legales internacionales documentadas. En enero de 2024, la CIGIC y en septiembre de 2025, la Comisión de Investigación de la ONU concluyeron que el régimen israelí está cometiendo genocidio en Gaza. ¿Cómo puede la ONU proporcionar una plataforma a un criminal tan notorio? ¿Qué mensaje envía esta asamblea a los palestinos cuando sus líderes tienen prohibido hablar aquí debido a la obstrucción de Estados Unidos, mientras que un criminal responsable de la muerte de 75.000 palestinos se le otorga este podio? Si esta asamblea prohibió a la Sudáfrica del apartheid en la década de 1970, ¿por qué debería otorgar privilegios de palabra a este criminal hoy? Más allá de eso, ¿por qué esta asamblea no invoca el artículo 6 de la Carta de las Naciones Unidas para expulsar a este régimen de la organización por violar persistentemente los principios de la ONU? Permitir la presencia de un criminal en esta asamblea contradice fundamentalmente el propósito y los principios de la ONU, que no son lemas aspiracionales ni aplicables selectivamente solo a algunos de sus miembros. Estos principios vinculantes, que forman la base del orden jurídico internacional, han sido deliberada, persistente y sistemáticamente violados por el régimen israelí. Su primer ministro comete genocidio mientras reclama victimización, un crudo ejemplo de hipocresía. Es un recordatorio de cómo intentan presentar a su ejército como el más moral del mundo. Para él, esto es completamente natural, ya que la hipocresía, la culpa a las víctimas, la distorsión y la desinformación están en su naturaleza, al igual que el asesinato de niños, el domicilio y el genocidio. Sin embargo, no pueden cubrir sus crímenes. Sus palabras no borran sus hechos, anulan las conclusiones y órdenes judiciales, ni limpian su historial. Desde un punto de vista histórico, la ocupación está en su ADN, la agresión está en su sangre, el terrorismo está en su naturaleza, el asesinato de niños es su hábito favorito, el domicilio, el bombardeo de alfombra y la demolición de hogares sobre sus habitantes son su tradición de larga data. El apartheid es su costumbre establecida. Los crímenes de guerra son su diversión. El genocidio es su práctica más amada. Los crímenes de lesa humanidad son su negocio tradicional. El engaño, la mentira y el victimismo son los elementos centrales de su estrategia. Y el sionismo es su manifiesto de estadidad. El objetivo ilusorio de este régimen es establecer el llamado Gran Israel. Para ello, comete sistemática y simultáneamente y con brutalidad despiadada los cuatro crímenes internacionales: agresión, genocidio, crímenes de guerra y crímenes de lesa humanidad. Ha cruzado incluso las líneas rojas legales, morales y humanitarias más fundamentales, y también ha sumido a toda la región en un conflicto devastador. Sus crímenes salvajes en Gaza, el Líbano y otras partes de nuestra región durante los últimos 2 años son simplemente la punta del iceberg sumergido de sus prácticas criminales. Respondiendo con precisión, comete todos estos crímenes brutalmente y con total impunidad simplemente porque confía en el apoyo militar, de inteligencia, económico y político irrestricto de los Estados Unidos. Estados Unidos es el principal cómplice en todo el régimen sionista, tal como lo es en los crímenes del ISIS, el cual fue creado por EE, pero derrotado por comandantes como el general Qasem Soleimani, quien, precisamente por esa razón, fue posteriormente asesinado bajo órdenes directas del presidente de Estados Unidos. Durante la agresión conjunta del régimen estadounidense-israelí contra la República Islámica de Irán, en 2025 y 2026, martirizaron deliberadamente a más de 4.800 civiles, lo que incluyó el asesinato del líder supremo de la República Islámica de Irán, el mártir gran ayatolá Sayyid Ali Khamenei, miembros de su familia y varios altos funcionarios iraníes. Pero aún así, no es el patrocinador número uno del terrorismo. Solo quieren nuestro petróleo y gas y están dispuestos, deseosos y genuinamente listos para traer libertad a nuestro pueblo, exactamente con la intención y el propósito. Mataron deliberadamente a 168 de nuestros niños inocentes de entre 7 y 12 años en una escuela primaria en Mina, y recientemente atacaron una ceremonia de boda en el sur de Irán. Y como era de esperar, los países occidentales, que se presentan como defensores de los derechos humanos y por esa misma razón siempre apoyan a Israel en todos sus crímenes, no solo no condenaron tales crímenes evidentes, sino que también apoyan a este régimen para que continúe cometiéndolos con mayor frecuencia y brutalidad. Aprovecho esta oportunidad para rechazar categóricamente la acusación infundada hecha por el representante de Eslovenia. Estas acusaciones no merecen respuesta. La comisión sistemática y persistente de los cuatro crímenes internacionales llevada a cabo a gran escala y con la mayor brutalidad por parte de EEU y el régimen israelí viola o no el derecho internacional. ¿Dónde están la ley, la justicia, la rendición de cuentas, la moralidad, la humanidad y la conciencia? Si bien la ONU tiene la responsabilidad y la obligación de actuar de manera rápida y efectiva, ha fallado miserablemente al no hacerlo. Sin embargo, no olvidaremos ni perdonaremos los crímenes de guerra cometidos conjuntamente por el régimen estadounidense-israelí. Ni el silencio ni la inacción pueden proteger a los criminales de la rendición de cuentas. Señor presidente, la República Islámica de Irán advierte en los términos más claros posibles que cualquier acto de agresión adicional contra nuestra soberanía, integridad territorial o intereses nacionales será respondido de manera decisiva y devastadora. Confiando en Dios Todopoderoso, la gran nación de Irán defenderá resueltamente su patria, su honor y sus intereses. Definitivamente superaremos a los agresores. Esta es nuestra tradición más antigua. La resistencia corre por nuestras venas y es parte de nuestro ADN nacional. Le agradezco, señor presidente.
1: Eran las palabras de réplica del gobierno de Irán ante las amenazas de exterminio del pueblo iraní por generaciones que emitieron Estados Unidos y Israel en la ONU, violando así las propias Naciones Unidas y el derecho internacional. Irán convoca su derecho a la defensa. Y ustedes continúan escuchando su programa Vientos del Pueblo aquí en Radio Lora de Zurich, Suiza, informando para el mundo. Vamos a una pausita musical y después seguimos con todo esto que sucedió en las Naciones Unidas y que tan importante es para el futuro de la humanidad, porque allí se aclararon las posturas de muchos, muchos gobiernos con respecto a lo que viene a continuación para todos nosotros en este mundo, que unos tratan de dominar y destruir por la fuerza y otros de tratar de reconstruir cada vez mejor para todos nosotros y nuestros descendientes. Eso si no los asesinan antes en una tercera guerra mundial, o como dice Estados Unidos, asesinar a la población iraní actual y por generaciones se lo está pensando. Y mientras nuestros líderes europeos de la derecha y la ultraderecha europea que dominan las instituciones europeas, recuérdalo, nos están advirtiendo, nos están ordenando, se están armando hasta los dientes, sacando el dinero público del Estado que tendría que ir para la educación, para la salud, para la vivienda y para el bienestar de la ciudadanía, para armarse hasta los dientes, nos lo están diciendo, para una guerra con Rusia. Le han puesto fecha, 2030. Quizá antes, quizá después, no sabemos, pero nos lo dicen. Hay que atacar a Rusia porque Rusia nos quiere atacar a nosotros. Rusia dijo en la ONU, otra vez más, que no van a atacar a nadie, que no tienen pensado atacar a nadie, por supuesto, que qué cosa es esa. Sin embargo, los líderes europeos están hablando ya de atacar a Rusia. O sea, de una tercera guerra mundial. Rusia replicó también en la ONU que no se les ocurra porque sería una respuesta contundente la que darían. Lógicamente, igual que los iraníes. Si te atacan, te defiendes. Y entonces, ¿qué nos está diciendo Europa? Lo mismo que Estados Unidos y que el criminal genocida Netanyahu y su cohorte de sionistas en Israel. Vamos a dominar el mundo por las malas y asesinar o hacer morir a quien se ponga por delante si no podemos tenerlo nosotros. Por cierto, aviso para navegantes, si lees la prensa te equivocas, porque la mayoría de la prensa es tergiversación o control de la información según quieren los dueños del mundo. ¿Recuerdan ustedes que en dos regiones, una muy pequeña de Alemania, ganó la ultraderecha alemana las elecciones, AfD? Sin embargo, en Berlín, una gran ciudad, la capital de Alemania, ha ganado Die Linke, la izquierda. Eso sí, la derecha continúa tratando de engañar al pueblo a través de la prensa y minimizar esta realidad. El pueblo alemán, como muchos pueblos en el mundo, tiene conciencia y aunque muchos sean engañados, otros muchos hacen frente. No quieren otra guerra, no quieren el fascismo y no se dejan engañar. Tú tampoco. Por eso sigue escuchando la radio Lora de Zurich, los programas que aquí hablan desde la información del pueblo para el pueblo y sobre todo este, tu programa Vientos del Pueblo. Vamos a esa prometida pausita musical como homenaje a la resistencia del pueblo palestino, permanentemente.

0: Libre Palestina no es una canción, es una denuncia, es un posicionamiento a nivel mundial contra el genocidio, la brutalidad y el crimen. El genocidio y el infanticidio, más de 20.000 niños y niñas, bebés asesinados por Israel y su socio Estados Unidos en el genocidio contra el pueblo palestino. Crimen brutal de lesa humanidad que se comete con total impunidad y que se sigue cometiendo, aunque ya la gran prensa y quienes la replican ya no publican o muy poco al respecto. Quieren silenciarlo. Eso es otra de las victorias criminales, genocidas y terroristas contra la humanidad que está cometiendo el sionismo y su socio estadounidense. Así estamos. Pero en Naciones Unidas muchas voces denunciaron este genocidio y entre ellas una voz que no se pronunciaba lo suficientemente alta, la de Jordania, país fronterizo, que está ahí en medio y sabe que, como en el pasado, Israel volverá a atacarles en su proyecto del Gran Israel. Cuando las barbas de tu vecino veas pelar, pon las tuyas a remojar para que te duela menos, dice el refrán castellano. Pues ahí estaba el rey de Jordania denunciando el genocidio y los propósitos de Israel en la región de Oriente Medio, sus propósitos criminales. Le escuchamos en la Asamblea General de Naciones Unidas.
1: La Asamblea escuchará ahora una locución de Su Majestad el rey Abdullah II, rey del reino hashemita de Jordania.
2: Bismillah ar-Rahman ar-Rahim, Madam President, Mr. Secretary.
1: Señora Presidenta, señor Secretario General, Excelencias, otro año y otra Asamblea General de las Naciones Unidas y otra ocasión en la que estoy aquí ante ustedes para hablarles del mismo tema, el conflicto en el Medio Oriente. No es la primera vez que los acontecimientos en el terreno me hacen cuestionar la utilidad de las palabras para captar la magnitud de esta crisis, pero no hablar de ella sería aceptar la situación y abandonar nuestra humanidad, y eso no lo voy a hacer. Esta Asamblea General de las Naciones Unidas nace hace 80 años, prometiendo aprender de la historia y no repetirla. El mundo prometió nunca más. Sin embargo, durante casi el mismo tiempo, los palestinos han vivido un ciclo cruel de, una vez más, bombardeados indiscriminadamente una vez más, matados, heridos y mutilados una vez más, desplazados y desposeídos una vez más, privados de sus derechos, de su dignidad, de su humanidad básica otra vez. Por lo que tengo que preguntar, ¿cuánto tiempo más antes de que hallemos una solución a este conflicto? Una solución que salvaguarde los derechos de todas las partes y que permita que haya un nivel de normalidad en la vida de las familias que están en su centro. ¿Cuánto tiempo más antes de que yo pueda estar aquí y hablar no de sufrimiento ni destrucción en mi región, sino de las perspectivas de la prosperidad y del potencial? Desafortunadamente, este no es el único conflicto del mundo. Y algunos dirán que hay otras guerras que también son devastadoras. Pero el conflicto israelí-palestino no tiene comparación. Es el conflicto que más ha durado en el mundo. Una ocupación ilegal de una población indefensa por un país que se autodeclara como un país democrático. Es una violación flagrante de muchas resoluciones de las Naciones Unidas, del derecho internacional y de los convenios de derechos humanos. Es un fracaso que debería provocar indignación y acciones concretas, especialmente de las principales democracias. Pero lo que ha sucedido ha sido décadas de inercia. Amigos, la guerra en Gaza constituye uno de los momentos más sombríos de la historia de esta institución. Pero aunque es el horror de hoy, esta injusticia ha durado muchas décadas. El conflicto palestino-israelí ha estado en el programa de las Naciones Unidas durante sus 8 décadas de existencia. ¿Cuánto tiempo va a pasar? ¿Cuánto tiempo en el que seguiremos contentándonos con condenar una y otra vez en lugar de tomar medidas concretas? Cuando se habla del conflicto palestino-israelí, parece que lo que ocurre en las esferas del poder es una teoría. Pero el sufrimiento en el terreno es una realidad. Durante varias décadas hemos visto varias tentativas para alcanzar una solución a través de acuerdos temporales y medidas provisionales, pero nada que solucionara el problema. De hecho, algunos han dicho que estos procesos solo han sido una distracción, mientras Israel se apoderaba de más terrenos, ampliaba sus colonias y asentamientos ilegales, demolía viviendas y desplazaba vecindarios enteros. Los lugares santos musulmanes y cristianos en Jerusalén han sido desecrados por los que están protegidos por el gobierno. Y durante todos estos años, las familias israelíes tampoco han podido vivir en verdadera seguridad, porque una acción militar no les puede dar la seguridad que necesitan. Y en ningún lugar es esto tan claro como en Gaza. Más de 60.000 palestinos muertos, 50.000 niños heridos o muertos, millas enteras de escombros, vecindarios, hospitales, escuelas, granjas, incluso mezquitas e iglesias en ruinas, hambre generalizada. Y lo que estamos viendo hoy es solo un atisbo, porque nunca en la historia moderna se había obstruido de esta manera el lente de los medios de comunicación internacional, que no pueden captar la realidad en el terreno. Han pasado casi 2 años y la crueldad de esta campaña militar continúa sin cesar. Además, los llamados provocadores del gobierno de Israel para que haya un Israel más grande solo se pueden lograr a través de la violación flagrante de la soberanía y la integridad territorial de sus vecinos. Y no hay nada grande sobre eso. Y no puedo evitar preguntarme si este llamado tan indignante fuera pronunciado por un líder árabe, ¿ocurriría la misma apatía? La comunidad internacional tiene que dejar de hacerse ilusiones de que este gobierno es un aliado para la paz. Todo lo contrario, sus actos en el terreno están atentando contra la base misma de la paz y está enterrando intencionalmente la noción misma de un Estado palestino. Ha mostrado cuán poco respeta la soberanía de otros países, como hemos visto en sus violaciones flagrantes en el Líbano, en Irán, Siria, Túnez y más recientemente en Qatar. Y su retórica hostil, pide que se ataque la mezquita de Al-Aqsa y esto provocará una guerra religiosa que llegará mucho más allá de la región y llevará a un enfrentamiento total del que ningún país podrá escapar. ¿Cuánto tiempo pasará antes de que apliquemos todas las normas a todos los países? ¿Cuánto tiempo pasará antes de que reconozcamos que los palestinos son un pueblo que aspiran a las mismas cosas a las que aspiramos ustedes y yo? ¿Cuánto tiempo antes de que actuemos? ¿Cuánto tiempo antes de que reconozcamos que un Estado no es algo que los palestinos tienen que ganarse? No es una recompensa, es un derecho indiscutible. En Jordania estamos decididos a trabajar para alcanzar un mundo en el que la gente esté segura en sus hogares, pueda practicar su religión y pueda vivir y prosperar con dignidad. Como custodios de lugares sagrados musulmanes y cristianos en Jerusalén, salvaguardamos estos lugares santos de cualquier acto que viole la situación jurídica e histórica de la ciudad. Poner en peligro el delicado equilibrio de la ciudad santa la convertirá en un polverín que podría provocar un conflicto mundial. Y Jordania es la base para la principal respuesta humanitaria en Gaza. Está trabajando para proporcionar suministros, ayuda, alimentos. Y agradecemos a la ayuda de nuestros socios regionales e internacionales. También estoy muy orgulloso de los muchos jordanos, incluyendo mujeres y hombres, de las Fuerzas Armadas que están participando en este esfuerzo, con hospitales, personal móvil, transportes terrestres, etcétera, incluso bajo disparos están trabajando para dar ayuda. Trabajan con compasión y con generosidad para ayudar a aquellos que están en necesidad. Amigos, en esta oscuridad hay un atisbo de luz. Estamos viendo que hay muchos países que están trabajando a favor de que haya un cese al fuego en Gaza. Un cese al fuego que garantice la liberación de todos los rehenes, la llegada de ayuda humanitaria sin restricción y apoyo al pueblo palestino para que puedan reconstruir su ciudad. Sabemos que la fuerza no puede dar seguridad. Es un preludio de más violencia. Las guerras han enseñado a generaciones enteras de israelíes y palestinos que solo pueden recurrir a las armas. Y la seguridad solo vendrá cuando Israel y Palestina convivan. Parece que tengo el mismo problema que el presidente Trump. Coexistan pacíficamente. Esta es la solución de dos estados, de conformidad con el derecho internacional y las resoluciones de las Naciones Unidas. Una Palestina independiente y viable con capital en Jerusalén Oriental, justo a un Israel seguro, que vivan en paz como vecinos. Durante casi 25 años, esta ha sido la promesa de la iniciativa de paz árabe. Aliados árabes y musulmanes en todo el mundo han extendido la mano. Amigos, durante los últimos 2 años hemos visto que la conciencia del mundo se despierta y que la gente de a pie en todo el mundo, en todos los rincones del mundo, levantan su voz como una sola voz y declaran que ya ha pasado demasiado tiempo. Estas Naciones Unidas tienen que hacer eco de ese llamado. Ha pasado demasiado tiempo y hay que actuar sobre la base de ese llamado hasta que la paz sea una realidad. Gracias.
0: Estas eran las palabras del rey de Jordania en su denuncia contra el genocidio hacia el pueblo palestino por parte de Israel. Sin embargo, como otros en Naciones Unidas, aboga por la creación de dos estados que coexistan pacíficamente, el Estado de Israel y el Estado palestino. Recordemos que, como nos decía el propio representante de Jordania, el pueblo palestino está sometido, atacado y asesinado por el Estado sionista de Israel, que ocupa el territorio palestino. Por lo tanto, es una gran contradicción. Sería legitimar una vez más un Estado invasor sobre un territorio invadido y un pueblo atacado y asesinado para invadirlo. ¿Podría ser una solución? Teóricamente, muchos dicen que sí. Sin embargo, ¿quién cree realmente en esto? Si como criminal y genocida asesinas a una gran parte del pueblo palestino, siendo israelí, sionista, criminal y terrorista, ¿cree alguien que vas a coexistir en paz con tus vecinos si ya le mataste a sus bebés y a sus niños jactándote de ello, de violar a sus mujeres y a sus madres, como dicen los soldados israelíes y sus dirigentes? Torturar, violar, asesinar, esclavizar, es lo que dicen que tienen que hacer y lo que hacen con el pueblo palestino. ¿Coexistirían en paz alguna vez? ¿Quién se cree eso? Sin embargo, ahí está la diplomacia y todo lo que ellos nos cuentan, pero la realidad es muy distinta. Israel, como Estado sionista, fascista, criminal, racista, genocida, repite una vez más que tiene que acabar con el pueblo palestino, con la mayor parte de los palestinos, con sus hijos, para que no se reproduzcan, y con sus hijas, asesinarlos, violarlos y esclavizarlos. Esclavizar a los que queden, después de este genocidio que vienen ya 70 años cometiendo. ¿Veremos algún día la coexistencia entre dos estados, que uno de ellos estaría tomado por los sionistas, sobre el territorio palestino, sobre la sangre del pueblo palestino? Difícil. Muy difícil. Quizá la solución sería que los sionistas se fueran a Argentina, como dice Milei, ya que es la nueva tierra prometida para ellos, según él, pero estamos seguros de que el pueblo argentino reaccionaría cuando se viera sometido a las brutalidades de los sionistas, como están haciendo en Palestina. Sin embargo, ya están acaparando tierras y Milei está poniendo en sus manos el patrimonio nacional, junto a las de Estados Unidos, que se llevan los recursos de Argentina para que los argentinos se empobrezcan. Igual hacen otros representantes de nuestra América Latina, representantes elegidos por sus pueblos en elecciones amañadas o no, o en parte, engañados que votan a sus verdugos. Y luego les pasa lo que les pasa. Y encima, como en Argentina, les promete traer a criminales y genocidas para su nueva tierra prometida. Reflexionemos, compañeros y compañeras de Latinoamérica y el mundo, y escuchemos lo sucedido en la Asamblea de Naciones Unidas, que tal vez nos sirva para aclararnos un poco más de cómo está el mundo. Mientras las noticias siguen manipulando la realidad informativa, los periódicos y cadenas de prensa, radio y televisión hablan de la victoria masiva de la ultraderecha fascista en Alemania, del auge del fascismo de Vox y el PP en España, y tapan las luchas sociales y tapan la realidad. Mientras un gran pueblo, el pueblo mundial, el pueblo de los trabajadores y las trabajadoras, el pueblo noble de verdad que sí defiende los derechos humanos, la justicia social, el derecho al empleo, a la vivienda justa, a las pensiones justas y a una vida digna para todos y todas, sigue en lucha en toda nuestra América Latina, también en Europa, en Oriente Medio y en todas partes del mundo. Y de todo ello les seguiremos informando. Les recordamos también que pronto serán las elecciones en Brasil y también en Nicaragua. Les recomendamos que escuchen el discurso de Lula da Silva, que denunciaba la campaña electoral fascista en el Brasil apoyada por Estados Unidos para apoderarse de los recursos del país. Y les pasaría lo mismo que les está pasando en Argentina a la población brasileña. Así que atentos y a que no les confundan. Lo mismo están preparando también otro intento golpista contra el gobierno de Nicaragua para no dejarles seguir su proceso. Recordemos que Nicaragua es uno de los países más estables de América Latina en la actualidad, a pesar de que no les guste mucho su gobierno a algunos. Todo al gobierno de Estados Unidos. No se dejen influir para quitar a alguien y poner a alguien peor. Es nuestro consejo y también recuerden que Cuba está bajo ataque brutal de Estados Unidos y la solidaridad con Cuba tiene que ser activa porque es la dignidad del pueblo cubano la que mantiene la esperanza en el mundo, igual que la dignidad del pueblo palestino. Continuaremos con todo ello.
3: Terminamos aquí este programa de Vientos del Pueblo. Recuerda que estás en la radio La Hora de Zurich y nos puedes escuchar cada martes impar. Un saludo, un abrazo, continuamos.

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Muy buenas tardes, buenas noches, señoras y señores. Mi nombre es Roberto Seguí, rorcha@gmx.ch. ¿Y dónde estamos? Estamos en Radio Lora, www.lora.ch, 97,5 MHz en FM, 88,1 por cable y la frecuencia de la web también, ¿no? Y acá estamos, con la voz tomada, porque ya no podemos tomar más nada con este cambio del clima. Me río porque me causo gracia yo solo. Me veo acá en el estudio central la luz apagada y reflejo en el único lugar donde me reflejo, ¿no?

Es donde nos reflejamos, es donde nos podemos reflejar. En el agua que ha venido, lamentablemente, congelada, en bolitas de hielo de 3, 4 centímetros que destrozó todo. Autos, techos de casas, cosas de los jardines, a gente que ha lastimado también. Fue como en las películas, ¿no? Sí, cuando la lluvia de hielo nos agarró. Menos mal que algunos estábamos cubiertos bajo techo en algunos lugares y nos salvamos. Otros y otras, lamentablemente, fueron acribillados por esas balas de hielo. No sabes si llevar paraguas. ¿Paraguas para qué? Si el agua te moja, pero el hielo te rompe la cabeza y rompe el paraguas. No sabes si escudo de acero, plástico reforzado, autos destruidos, gente golpeada, chicos, animales. Bien, acá estamos. Vamos a terminar de escuchar la Mississippi Blues Band que comenzamos el martes pasado. Vamos a seguir enganchando la música que se pierde por ahí. El 27 de septiembre, aquellos y aquellas que tengan posibilidades de votar, ¿hasta qué punto debe ser neutral Suiza? Algunos dicen, a mí qué me importa, ¿no? Si Suiza va a ser neutral o no. Tenemos que participar. Participe en Radio Lora, 044-567-2400, es el teléfono. Ahora sí, le pongo la música, ya vamos. Está en inglés el tema, ya, pero bueno, no importa. Tenemos que aprender otro idioma más, ¿no?

que decíamos, si cambiamos el tema, si, bueno, después lo escuchamos en castellano. ¿Hasta qué punto debe ser neutral Suiza? Bueno, ¿a qué punto participamos algunos o algunas de aquellos y aquellas que tienen la posibilidad de votar? Y el 27 de septiembre, ayer llegó el sobre, algunos le habrá llegado hoy, pero no están todos y todas invitados, aquellos y aquellas que pueden votar, a participar. Para algunas personas Suiza no es lo bastante neutral, no, porque cuando hay guerra se pone, nosotros solo ponemos el sellito, pero el control de calidad también, ¿no? La neutralidad suiza es objeto de un intenso debate, tanto dentro del país como fuera de sus fronteras. Este próximo 27 de septiembre, yo estaba pensando que estamos en octubre, Suiza votará la llamada iniciativa por la neutralidad. Las encuestas muestran que la neutralidad del país cuenta con un amplio respaldo.

siempre hay que actuar con cierto pragmatismo, dice un entrevistado. Pragmatismo y realismo, sobre todo cuando un país pequeño como Suiza se ve amenazado directamente por el poder y la violencia. Pienso, por ejemplo, en la situación durante la Segunda Guerra Mundial. La protección de la población es siempre un objetivo primordial en este tipo de situaciones. Bueno, vemos, ¿no? 2 de Juan

0: Entonces, Tosarios, uno conoce muchos músicos. Voy a decir solamente el nombre y quiero un fuerte aplauso. Débora Dixon, señores.
1: Hola. Muchas gracias.
2: Suena Débora Dixon, ¿no? ¿Qué pretende la iniciativa de neutralidad? Si una mayoría de la población y de los cantones aprueba la iniciativa, Suiza consagraría en la Constitución la neutralidad perpetua.

mutua y armada. Bueno, vamos, ya estamos. Hasta ahora la Constitución establece que la neutralidad está bajo la responsabilidad del gobierno federal y del Parlamento. Eso ha permitido que Suiza adaptar su neutralidad a lo largo de las décadas según las circunstancias geopolíticas. La iniciativa limitaría esa flexibilidad. De manera explícita, la propuesta busca prohibir que Suiza se una a cualquier alianza militar, así seguro va a perder los negocios. Aunque eso ya está implícitamente excluido para los estados neutrales según el derecho de neutralidad, por ejemplo, unirse a la OTAN como hicieron Suecia y Finlandia en el 2023, pondría fin al estatuto neutral. En el sistema suizo, tal adhesión solo sería posible después de un referéndum popular que saldría enseguida. Ya un bloque ya está escribiéndolo a mano, pero ya. ¿No? En términos de política de seguridad, la iniciativa podría obligar a Suiza a reducir su cooperación con la OTAN como la Asociación para la Paz en la que participa desde 1996. En cambio, el cambio más profundo, sin embargo, sería la prohibición de medidas coercitivas no militares. Eso impediría que Suiza imponga sanciones por su cuenta a países en guerra, quedando como única excepción las sanciones aprobadas por la ONU, que son decididas por el Consejo de Seguridad. Negocio. ¿Por qué se caracteriza hoy la neutralidad suiza? Es una neutralidad elegida por Suiza misma. No se trata de una obligación impuesta por el derecho internacional y puede ser revocada. Es armada. El ejército está destinado a la defensa propia. Su neutralidad está reconocida internacionalmente. Se limita a no favorecer militarmente a ningún bando. Sí, pero por otro lado le vende armas. Ven. En el ámbito diplomático y económico, Suiza puede seguir colaborando con países en guerra. Sí, le daré un crédito. Buenos Aires Blues.

Bien, también escuchar el detalle, detalle. Dormí afuera con los pies destapados. Bueno, está lindo para estar con la patita al aire. ¿De dónde proviene la neutralidad suiza? Porque muchos se quedan con la patita al aire. Suiza forma parte de los estados de neutralidad permanente, junto con países como Austria o Irlanda. Hoy la neutralidad suiza es la que tiene la tradición más antigua. Su reconocimiento internacional se remonta al Congreso de Viena en el año 1815, cuando los países vecinos acordaron que la neutralidad perpetua de Suiza estaba en el interés mutuo de la región. Eran pesaditos los suizos, eran todos mercenarios. Actualmente la neutralidad suiza se fundamentaba jurídicamente en el Acuerdo de La Haya, firmado por Suiza en el año 1910. Este tratado parte del derecho internacional que establece cómo debe comportarse un Estado neutral en caso de guerra entre dos países. No puede participar en conflictos armados ni favorecer militarmente a ninguna de las partes. Sin embargo, sigue siendo posible tomar posiciones políticas o aplicar sanciones económicas. Pero, como dice, no puede participar en conflictos armados ni favorecer militarmente a ninguna de las partes. Sin embargo, las fábricas de chupetines, chocolate y todo eso sí siguen funcionando, ¿no? Vendiendo armas, camiones. Para garantizar la inviolabilidad de su territorio, un Estado neutral como Suiza puede cooperar militarmente con otros países, por ejemplo, mediante la importación de armamento. Sin embargo, los estados neutrales no pueden unirse a alianzas de defensa que los obliguen a apoyar a sus aliados en conflictos. Por ejemplo, la OTAN contempla una cláusula de asistencia mutua de este tipo. El derecho de neutralidad es claro, pero tiene un amplio margen de maniobra en la que se denomina la política de neutralidad. Todo negocio. ¿Qué es la política de neutralidad? Y bueno, vamos a tomar un cafecito y hablamos. La política de neutralidad abarca las acciones que Suiza realiza para garantizar su neutralidad y fortalecer su credibilidad internacional. A lo largo del tiempo, Suiza ha adaptado la aplicación de su neutralidad a las circunstancias. Por ejemplo, durante la Guerra Fría se aplicó de manera muy estricta. Asimismo, Suiza fue muy cautelosa al unirse a organizaciones internacionales, como ocurrió en el año 1963 con el Consejo de Europa. El colapso de la Unión Soviética marcó el inicio de una nueva etapa en la política de neutralidad suiza. A partir de 1993, la política exterior del país se guió por el principio de que la seguridad internacional se logra mejor mediante la cooperación. Claro, le damos las armas que ya estaban usadas, las que salieron falladas, eso, todo eso. Y chocolate de regalo, ¿no? Mala tranza, dice la Mississippi. Mala tranza.

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en Mississippi. Por eso, el Mississippi está agitadísimo porque...

Bien, terminé de escuchar este tema largo, Obreros del Amor, o Obrero del Amor, no sé si quieren poner el plural también. ¿Cómo influyen las guerras y conflictos actuales en el debate sobre la neutralidad suiza? Bueno, vamos a ver cómo termina esto el 27 de septiembre, ¿no? Hay tiempo todavía para chusmear. La guerra de agresión de Rusia contra Ucrania, que comenzó por un año, dijeron 2 meses, febrero del 2022, ha provocado intensos debates sobre la neutralidad en Suiza. El país ha adoptado la mayoría de las sanciones impuestas por la Unión Europea contra Rusia. Para algunos, las medidas políticas contra Rusia como agresor no son lo suficientemente contundentes. Otros, entre ellos don Christoph Blocher, que sigue pedaleando todavía, quien durante mucho tiempo influyó en la línea del conservador Partido Unión Democrática del Centro, el famoso SVP, por sus siglas en alemán, calificaron las sanciones económicas de instrumentos de guerra. Blocher pidió que Suiza regresara a una neutralidad integrativa como la de los años 30, que incluye las sanciones. Que incluyera las sanciones. De esta idea surgió la iniciativa de neutralidad. Y así estamos, ¿no? ¿Qué vamos a votar? No sé. Por fin te fuiste, Mabel, de ese, la Mississippi Blues Band.

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6: Mi nombre es Roberto Seguí, rorsa@gmx.ch. Estamos en el 97,5 MHz en FM 88,1 por cable. www.lora.ch. ¿Tres W o dos? Dije, bueno, pongan las tres, si no, no va a salir. Hasta la semana próxima. Escuchamos el tema Qué Mujer. Ahora vamos a escuchar Ruta 2. Y sigue acá, la ruta 97,5 MHz. www.lora.ch, el martes latino, y nos vamos. Siga sintonizando la radio Lora y aguante. El teléfono todavía está acá, 044-567-2400. Nos vamos con Ruta 2 y el tema que sigue. Después viene otro programa que está enganchado y nos encontramos en la frecuencia de siempre. Chau, chau, hasta dentro de una semana. Siga sintonizando la local Radio Zurich. Y nos fuimos. Chis. Merci beaucoup. Au revoir. Pic. Pac.
7: ¿Qué son las estas de ruta?

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0: heute krank.
1: Hola, comanda. Ese perro nos comió, me comió el sándwich, el perro de salchicha.
2: A ver, ¿dónde está ese coquito que me vas a probar?
3: Ah, un manjar.
4: Hey, algún delivery por la banda de Río Salí. Mándame 6 vinos y una pez y que me acaban de gorrear, hermano.
2: No, tártanos, un coquito chiquito, ¿dónde es? Coquito chiquito.
5: Un coquito, coquito.
6: Comedia política musical.
7: Así es la vida, si el camino sea difícil y rocoso, todo lo que tenga enfrente, hay que seguir caminando.
8: A todos los pelotudos que votaron a Milei, pedazo de pelotudo y la concha de mi madre.
9: Escucha, mami, esto es para vos y mis hermanas.
10: Conectando con la comunidad.
11: ¡Nos chupan los huevos los vecinos!
12: ¡Para un poco!
11: ¡Me lo chupan los huevos los vecinos!
13: Para, porque cada año pienso, es el último.
14: Plata, plata, plata.
2: ¡Ay, qué choto que eso! El único árbol que hay te lo venía a tragar.
15: Diablo, qué difícil, para pusiste.
16: Me maté laburando el día de hoy, así que salud.
17: Salud para todos.
18: ¿Qué esperes para este año?
19: Morirme.
20: Yo soy así.
21: ¡Buenas noches, América! Acá estamos, chicas. Acá estamos, chicuelas. Mis nenas, mis mamis. Un saludote a Pupé, que cumplió un montón de años hace poco. Aguanta el 26 de septiembre y viva para siempre, Pupé. Y acá estamos de nuevo, un martes más. Acá estamos un martes de nuevo más, 29 de septiembre del año 2026, 22:02. La temperatura ni idea, porque a la mañana hace mucho frío, a la tarde hace mucho calor, a la noche hace mucho frío de nuevo. La temperatura, otoño. Pero acá estamos de nuevo, un martes más sintonizadas después de un larguísimo verano sin escucharnos. Pero no se preocupen, que la magia continúa, la magia sigue. Y les cuento que ahora yo estoy en un día de eso que se me cierran los ojos, chicas. Se me cierran los ojos, por el amor de Alá, que tengo el párpado izquierdo que no se me aguanta todo el programa. Pero acá estamos porque Coto, ya te crezca. Volviste. No sé, yo les digo que este aguante que se necesita, yo me vengo a fumar todos los videos que ustedes no se quieren mirar hasta el final, me leo todos los libros que le da paja leer y las notas que ni en pedo abren más que el título. ¿Para qué? Para traerles todas las barbaridades juntas, un recauchutaje de lo mejorcito encontrado, una morcillita de amor y cariño, que es lo que les puedo dar, porque así como yo les digo que vengo de aquí para allá y de para allá para allá, con el reviente, el cansancio, y les juro que con lo tarde que me acuesto y lo temprano que me levanto, me voy a encontrar conmigo mismo un día esto por el pasillo. Que yo soy la que cocina, come y limpia a mí misma. Pero bueno. Empezamos hoy que vamos a tener un show un poco nostálgico. Un show un poco retro. Intentando revivir toda esa furia 2000era. Así que vamos a ir pasando a los saluditos. Porque en todo este verano se ha muerto un montón de gente, desgraciadamente. Algunos que nos importan más, otros que nos importan un pedo. Pero bueno, no importa. Hay que mencionarlos a todos. Se ha muerto la Yayoi Kusama, un saludito. Rubén Rada, el negro Rada, también nos dejó. La Bonnie Tyler, el queridísimo, queridísimo, queridísimo Indio Solari. Y Jorge Messi, una cagada. Y también me vengo a enterar que Felipe Stati, guitarrista fundador de Los Enanitos Verdes. Míralo vos, yo no lo tenía esa. Pero bueno, no pasa nada. Gente se muere, gente que vive. La que no se está muriendo todavía es la Mirtha Legrand, que entra y sale del hospital, así como entra y sale la ropa sucia, lavarropa. Pero bueno, más allá de los saluditos fúnebres, quiero hacerle un saludito muy especial a una amiga, a la amiga, a la Eli y a la mía, que se me fueron de la casa, pero volverán, como decíamos el otro día, que decía uno de estos Luises, Luis XIV, Luis XV, volveré y seré sillones. Para todas aquellas que nacieron en los 90 y para todas aquellas que sienten la nostalgia necesaria, igualmente, de todas formas, vamos a dedicarles esta cancioncita tan especial que en este caso es de la Natalia, pero la impostora, la otra Natalia. Esta es la Natalia Bedingfield.

Y esa fue la Natasha Bedingfield con Unwritten, un clásico, clásico de los clásicos. Hoy tenemos unos temitas un poco compliquetis, como siempre, pero estuvo muy ahí por todos lados el tema de la subrogación de vientre, el alquiler de vientre, o tiene varios nombres que no vamos a ir tecnicizándonos. Sobre todo por el conflicto que apareció con Lena Dunham y Lady Gaga. Lo de Lady Gaga fue un escándalo, sobre todo porque fue todo hecho así como medio entre bambalinas. ¿Sí? Como la mina se escondió un par de meses y hizo un turazo y de repente se le vio un paparazzi con un bebé y dicen tipo, che, Gaga, ¿qué onda el baby? No, es mío, sí, chao, bueno, chao. Como que no explicó mucho, no dijo nada. Pero bueno, el tema de Lena Dunham es... un poco, yo a este personaje no la conocía, pero sí que había visto su foto en internet. Digo, ¿qué es esto? Y de repente empecé a ver cómo crecía y crecía el escándalo y las voces alrededor del tema. Bueno, se ve que esta mujer es una de las... o la escritora de Girls. Este TV show del 2012 creo que es. Súper popular, la mina súper feminista. Las cosas que dice, las cosas que hace, ¿no? Y bueno, todo mi interés apareció cuando estaba viendo un programa de radio en el que decían que Lena Dunham, en una revista de moda, lo decían Vogue, describía a esta mujer que había engendrado a su bebé, que había gestado a su bebé, como una superheroína con un supercuerpo súper fuerte. Y que ella gestaba a su bebé mientras Lena Dunham salía a comprar cositas para la beba. Bueno, no solamente que la beba ya es una beba mientras estaba en la panza, cosa que, bueno, ya 2026 no hacemos eso. Una deja que el baby tome sus propias decisiones de qué carajo va a hacer. Pero bueno, ella ya le compró todo. Hay una foto increíble de archivo que después la voy a pasar por el grupo de Telegram. Bueno, me encantó. Lo que pasa es que... claro, cuando yo leo esto de que en Vogue ella estaba hablando de que lo importante era como, bueno, claro, es que yo, como no estaba pudiendo sentir todo esto en mi cuerpo, me empezaba a sentir celosa, porque obviamente se supone que Lena Dunham tiene un problema que no puede gestar, ¿no? Y esto, acordémonos en la cabeza, porque va a ser tema de debate. Porque yo también me interesa saber un poco qué otras opiniones aparecen, porque es un caldo de verduras todos los puntos de vista que hay al respecto. Entonces, lo que hace esta mujer, como muchas otras famosas de Hollywood y de otras nacionalidades también, es que estas personas hacen firmar acuerdos de disclosure para que no salgan a la luz ciertas confidencias, sobre todo del proceso, ¿no? Entonces, de primer punto aparece una pregunta inicial que es la clave, que es: ¿esto sucede por una necesidad económica de vender tu cuerpo de alguna forma? Porque obviamente la gente que paga, sobre todo hablando de estas famosas de Hollywood, una cantidad enorme de dinero, ¿no? Entonces, es como, claramente a partir de que haya una necesidad económica de unas personas y otras que tengan el poder adquisitivo suficiente como para poder realizar estas acciones, empieza a haber inmediatamente un abuso de las personas que pueden gestar y las personas que pueden pagarlo. O sea, ¿existe la posibilidad de pagar sin dañarse el cuerpo? ¿Qué precio tiene, no? Incluso cuando se tienen problemas para poder gestar, yo me pregunto, ¿es necesario subrogar o se puede directamente adoptar? O decir, bueno, mira, no tengo. Iba a decir, Dios me creó así. Viene a la católica, no tenía la católica. ¿Desde cuándo? Ay, perdón, chico, que mi primo me está escuchando, seguro. No, pero digo, bueno, tengo esta situación, ¿no? Como también aceptarla. Y adoptar siempre es una opción, pero bueno. El tema del alquiler de vientre es que la persona que deja su útero, estamos en un momento en el que ni siquiera aportan ningún óvulo. Es una gestación in vitro que se coloca dentro del útero de una tercera persona. O sea, es mamá y papá que quieren tener hijos, entonces mamá los óvulos, papá los espermas, hacen todo esto en el laboratorio y le meten eso a la

segunda mitad del proceso de gestación, o sea, sea óvulo o espermatozoide. Pero sumado a la discusión, hay otro momento donde entonces, si nos parecía así como un poco descabellado, casi como de terror, el hecho de tener que hacer una inseminación artificial que no te pertenece a vos misma y vos simplemente ser un container, una caja, imagínate esos embarazos donde igual sí aportás óvulos y la inseminación es in vitro, o no. Digo, la mayoría de estas, yo creo y entiendo, y lo poco que me informé en estos días, es que eso se llama altruista. Cuando, por ejemplo, decís, che, yo, Natalia, tengo un par de óvulos, pero mi pareja no, mi pareja heterocis hombre, no le llegan los espermatozoides al tubo. Entonces tenemos que hacer algo. Entonces un amigo me dice, bueno, si querés cogemos. O sea, es rarísimo. Entonces es como que hay o óvulos o espermatozoides de otra persona. Esto tiene un nombre que, porque como, claro, es una discusión muy grande que la mayoría de países no tienen una definición muy clara de hasta dónde y qué cosas pueden realizarse o no, y solamente por el tema de la primera fase de realización. Por ejemplo, en Argentina no se puede recibir dinero a cambio de subrogar el útero. Camuflado y como enmascarado todo en la idea de una participación altruista. Como diciendo esto, ella es mi amiga y ella no tiene problema en poner el vientre para que yo tenga a mi beba. Hay otros países en donde está todo bien, pero después hay otras siguientes fases que es como, bueno, ¿cómo se hace? Y ¿cuáles son los derechos? O durante todo el proceso de gestación, ¿cómo se maneja esto? ¿Quién paga todo lo que son las medicinas, los tratamientos o todo lo que haya que hacer? ¿Quién decide si el parto es natural o por cesárea? Porque ya, no, ya llega un punto en el que ni siquiera la opinión médica es relevante, en el momento en el que otra persona está diciendo, no, este va a ser mi hijo y lo quiero así, y nada de peridural porque no quiero que a veces él se le abolle la cabeza. Ay, es un tejido muy complejo. Hablando de esto, como en diferentes países y en diferentes estados, dentro de un mismo país las regulaciones son tan diferentes, empieza a pasar algo hace muchos años que se llama turismo gestacional, ¿no? Que es que una va a ciertos lugares a buscar cuerpos. O sea, y estos cuerpos que se va a buscar en estos turismos gestacionales son como cualquier otro turismo de trata de personas. Son en países que tienen muchísima desigualdad, que las personas no tienen condiciones, no tienen unas mínimas condiciones ni sociales, ni políticas, ni económicas, ni educativas, ni nada. O sea, son solamente un cuerpo curtido, trabajado, fuerte, como dice la Lena, que necesita una compensación económica al que nada de su ADN va a afectar a la criatura gestada. Es como ser una comprita en Temu, que sabes que hay atrás, o te lo imaginas, o no lo quieres ver, una cantidad infernal de personas trabajando en unas fábricas en condiciones deplorables, ¿no? Es ese tipo de turismo. Total, solo se necesita un cuerpo, no, ni siquiera los óvulos. Total, los óvulos siempre se pueden congelar. Entonces hay una diferencia acá, o una problemática, entre lo que es el material genético versus el cuerpo vivo de la persona con útero, que de repente, ¿qué pasa si esta persona en un momento del proceso decide abortar? Bueno, pasan algunas cosas en algunos países y hay un par de ejemplos, pero como les contaba, en Argentina esto se puede hacer, pero solamente sin pagar. ¿Por qué? Porque una sociedad que está tan hecha mierda como la nuestra, lo único que podría pasar en un sentido es el aumento de las diferencias y las desigualdades sociales, económicas, políticas que hablábamos antes, y generar más fuertes relaciones de poder y de abuso, en tanto una persona puede pagarle a otra para simplemente usar el útero de esta segunda. En Argentina la criatura, por ejemplo, perdón, me salió rapidísimo, es de quien dio luz. No importan los gametos y los códigos aduaneros, desde el 2015 esto es así, pero entre el 2015 y el 2024 se creó como una burbuja en Capital Federal, en donde, porque tienen unas regulaciones diferentes al resto del país, obviamente, pues somos unos porteños, donde los bebés podían ser inscriptos como hijes

les dadores de células reproductivas. Esto que generó un turismo de la concha de la lora, donde creo que, si no me equivoco, el dato que saqué era que 144 bebés fueron inscriptos de esta forma entre 2017 y 2024, o sea, en 7 años. 144 bebés, que si se da cuenta son bastantes. La mayoría que fueron hijos de extranjeros en cuyos países hacer esto era completamente imposible. Un comentario muy interesante que escuché alrededor de todo esto era como: chicas, la maternidad y la paternidad no es un derecho. No, no es un derecho, correcto. Quería poner un tic de correcto. ¡Ping! No, no es un derecho. Y esto es algo que justamente tenemos que hablar. Y ahora les dejo picando, esto no es un derecho, piénsenselo un ratito. Que mientras... nos vamos a escuchar otro temita de los buenos, de los que solamente nosotras, las que salimos de joda en estos años, podríamos conocer también. Esta es la Kelly Clarkson.

0: Seguimos. 29 de septiembre, 22 y 23. Y ahora que se fueron los bebés, que se... Gone. Los bebés están gone. ¿Podemos seguir charlando? Porque el tema sigue siendo complejo, ¿no? Les decía que la maternidad y la paternidad no son un derecho. Y por tanto también hay que entender que, por otro lado, la adopción es muy trabada, es muy complejo. Los trámites parecen ser interminables. Y también hay algo que es... necesario contar, que nadie quiere niñes crecidas. Todas quieren unos bebitos recién nacidos y ya tienen 6 meses, ya están al límite. Nadie quiere un nene ni siquiera de 2 años. Por otro lado, la ley tampoco te deja ser padre homosexual. En Argentina se necesita poner el nombre legal de las gestoras, la gestora física, no la gestora como en España. ¿Y qué otras discusiones éticas podemos regular para pensar y establecer si esto es necesariamente así? Si los abogados, escribanos, médicos, todos los operarios de todo este sistema cobran por asistencia de inseminación in vitro, ¿por qué en Argentina el vientre subrogado no puede también tener un beneficio económico? Esto tiene también una causa anterior que creo que se llamaba Programa Argentina, que era un programa completamente ilegal, donde se solicitaban $50,000 para donde se reclutaba gente gestante por diferentes redes sociales, de los cuales esos $50,000, $100,000 iban para la persona gestante, y el resto se lo dividía entre toda esta mafia. Lo gracioso del tema, por no decir que es asqueroso, es que vos, como persona gestante, te daban $10,000, pero si de repente, por alguna razón, tenías que hacer cesárea, bueno, te daban unos 2.000, 3.000 más por los daños. Obviamente, si el bebé no nacía, no te pagaban. Nada, rarísimo. Entonces, volvemos a un poco a Lena Dunham y Lady Gaga, que habían sido como... Estas mujeres que habían hecho un poco de impacto en estos últimos días con respecto a sus nuevas crías. ¿Hay mujeres que quieren exponerse a embarazarse? Es una pregunta que me hago cuando leo todas estas notas sobre ellas dos. Digo, ¿o es que solamente lo están haciendo por la torta de tarasca que te ponen encima? Porque básicamente están pagando por tu silencio y tu cuerpo completamente abstraído. No tengo muy en claro que haya personas con útero que verdaderamente quieran decir, sí, yo tengo unas ganas de embarazarme, después de dar el bebé a otra persona, yo estoy bien, este es mi trabajo. Porque también hay una idea muy capitalista de atrás, como ser tu propia jefa, ser tu propio jefe, donde, claro, si total... Yo puedo decidir, me dan un montón de plata, trabajo 9 meses al año, que en realidad no trabajo, solamente hago esto. Ese es bastante creepy. Pero si estábamos hablando de creepy, vamos a simplemente dejar acá en la balanza la idea de eugenesia.
1: ¿Esto es real?
0: Sí, papi, te lo juro. Ay, yo también lo vi y dije, no me lo puedo creer. Pero es la eugenesia, que básicamente a mí me gusta llamarlo... bebé a la carte. Porque se trata de tener un catálogo y decir, ay, mira qué bonita está, me gustan los ojos azules. Ay, pero escúchame, mira el risito que tiene este morocho, qué bonito. Ay, si hacemos una mezcla entre este y este, ¿cómo decir que va a ser? ¿Será alta? ¿Será bajo? Es literalmente esto. O sea, creo que lo hizo Ricardo Ford, Flavio Mendoza. Y la eugenesia es una palabra que viene del griego que significa buen origen. Es una corriente de pensamiento, cito, abro comillas, una corriente de pensamiento que defiende la mejora de los rasgos hereditarios humanos a nivel social mediante diversas formas de intervención manipulada y métodos selectivos de humanos. Métodos selectivos de humanos se refiere a seleccionar metódicamente a los humanos. El origen de la eugenesia está estrechamente relacionado con el surgimiento del darwinismo social a finales del siglo XIX. Y bueno, saben también qué fue lo que estuvo pasando al siglo XX, ¿no? Todo el tema de la neorraza, para no decir lo neonazi o lo nazi directo. Digámoslo nazi directo, así nomás. Básicamente los que tienen plata hacen lo que quieren y lo que te prohíbe un país no pasa nada si es en el país vecino donde preferiblemente las condiciones de vida sean un poquito peor, así es más fácil hacer el link plata, útero, ojos claros, ¿no? ¿No? Es como que si lo pones a pensar así como ¡ah! Se nos está yendo todo de las manos. Porque además hay un montón de pensamiento al respecto de, bueno, ¿y qué hace la madre? Bueno, ¿y qué hace el padre? Bueno, ¿qué hacen les padres? Como porque en este país le ponen como que es tutor obligatorio a la persona que gestó la criatura. En este dice que pueden ser tres, en este no sé qué. Pero, ¿y le bebé? ¿Le bebé? ¿Le bebé? ¿Les babies? Bro, ¿qué onda entre... ¿Qué onda? Que entre la persona que te parió, la que te gestó, la que tubuló, la que te espermatoizó, la que te sancionó, la que te probó como proyecto y la que te cría. O sea, estás metida en un lavarropa de tambor horizontal dando vueltas. Que decís como, ¿quién soy? ¿Y quién en algún momento pensó en que a mí quizás como microbaby me interesaría nacer como con un contexto más o menos favorable? Y encima saber que te eligieron por, ay, mira, es que este óvulo tiene ojos verdes y este esperma es altísimo. Y sí, no sé, igual quizás también debe tener una... Ay, bueno, mejor no digo nada. So, volviendo a esta Lady Gaga que la dejé un poco así como de lado. En la revista People leía, esto voy a hacer la cuota en inglés porque tiene más ritmo, tiene más gracia, tiene más sabor. Que decía... una persona de confianza decía, Lady Gaga was ready to slow down after her tour. Right now she's enjoying being away from the public eye and having this special time with the baby. Michael, el padre en algún sentido del bebé, Michael is great with the baby. They're figuring out everything together. She doesn't want to miss any of it. Yo digo, bueno, sí, se perdió todo el embarazo. Y en principio no sabemos de ninguna situación que haya sido como, ay no, esta Lady Gaga no puede tener un bebé. Y aunque no pueda tener un bebé, es lo que estábamos hablando, puedes no tener un bebé y no tener un bebé. Las maternidades de celebridades apenas provocan un debate social sobre una práctica prohibida en una muy grande parte de Europa por considerarse una explotación de la mujer. Pero bueno, como se llama la hija de Gaga, como se llaman las cosas que pasan en Estados Unidos, show must go on. Y ahora quería ponerles un segundito de alguien más, así no me tienen que escuchar solamente a mí. Que ella lo explicaba perfecto. Mira, escúchala. Dale, dale, que sale. Tarda un poquito. Es Fio Sargenti.
1: Todo de cada tres, más o menos. Es como estadísticamente no me da.
2: Sí.
1: Entonces todas empezaron como, no, porque tengo endometriosis, no, porque tengo migraña con aura y demás.
2: Sí,
3: más mil de aura.
1: Hablemos de las diferencias. La expresión jurídica que más se usa es gestación por sustitución, lo que antes le decíamos alquiler de vientres, que se solía usar. Está la subrogación gestacional,
2: sí,
1: que es la que hoy predomina, que es en la que la gestante no aporta el óvulo. Es un in vitro de, digamos, el combo, que generalmente es el combo de la pareja, o en el caso de hombre-hombre es uno de ellos y con una donante de óvulo. Y después está la subrogación tradicional o genética, que es cuando sí ya la gestante también aporta el óvulo. Y la otra división importante es altruista, o sea, es tu amigo o tu amiga o hay algún tipo de parentesco y no hay remuneración alguna por gestar, o la comercial, donde hay una compensación económica.
3: Altruista, Phoebe.
0: Bueno, eso más o menos es lo que estábamos comentando recién, ¿no? Y lo que ella explicaba al principio, que mucho no se escuchó, es que las estadísticas no dan de las mujeres famosas que dicen, ay no, yo tengo endometriosis calculada, entonces no puedo tener un bebé y tal. Y son las personas que tienen poder que van y atacan así y se agarran de estos otros óvulos. Bueno, entonces yo también me puse a leer un poco la nota que le hicieron en Vogue a Lena Dunham hasta que se me hechizaban los ojos y me sangraban. Porque acá voy a volver a hacer un mini quote, decía, abro comillas, powerless and que esta mina, te juro, me volvió loca. Powerless and unable to feel the physical changes that signal a growing fetus, I horrified friends and family who adhered to the Jewish superstition prohibiting anticipatory purchases, and I started shopping. I couldn't define exactly what I wanted, but I knew it when I saw it. Clothing that was playful, but didn't lead to much wink-wink cuteness. ¡Sí! ¡Sí! Esto es lo que dice. O sea, la primera parte, porque yo la tuve que leer varias veces para entenderla bien. Pero básicamente dice, ay, como no estaba pudiendo sentir todo esto en mi cuerpo, lo de gestar un feto, tuve que romper con las condiciones y las tradiciones judías, con mis amistades y mis familias que prohíben comprar cosas antes del nacimiento. Tuve que romper con todo eso y dije, me voy de shopping. O sea, chica, me estás jodiendo. Estamos hablando de personas que están dejando su útero. ¿Vos te vas de shopping y diciendo, ay, no quiero mucho wink wink cuteness? Es espantoso esto. Después leí un poco en El País que decía que el caso de Dunham es un caso más complejo porque la mina es súper declarada feminista y si es verdad que se ve que, yo sí digo si es verdad, no, se ve que tiene problemas de salud reproductiva, pero también ha sido como un poco una voz importante de esta generación de los 2010s, 20s, 10s sobre todo. Y también es una persona que seguía mucho a Gloria Steinem, que es periodista y escritora feminista, que se murió hace poco. De hecho, Steinem se oponía completamente a los vientres de alquiler. En Nueva York se planteó la idea de legalizarlo en el 2009 y ella escribió una carta larguísima y muy crítica diciendo, cito, las mujeres con necesidades económicas se convertirían en vasijas comercializadas en alquiler y sus fetos en propiedad de otras. El peligro aquí no es usar subrogación altruista para crear una familia ya legal en Nueva York, sino que el Estado legalice una industria reproductiva de la subrogación comercial y guiada por el beneficio. Uy, uy, uy. Y acá es cuando se pone esto, perverso o no, lo siguiente. Bueno, haciendo un poco más de research, me enteré que hay una foto de Khloe Kardashian buenísima en el hospital haciéndose la que acaba de parir y tipo, ella no parió, la que parió, pobrecita, está atrás en otro cuarto así, toda entubada, y ella está tipo haciendo un FaceTime con alguien, con un baby ahí que legalmente es suyo, legalmente rubia, legalmente es suyo. Ay, cringe. Bueno, más allá del cringe, esto está perverso. Yo les voy a mandar después a todos por email. Los que me pidan, yo se los mando por email. Pero está esta página que se llama creativefamilyconnections.com. Y es un mapa legal de subrogación. Entonces yo dije, no me jodas, ¿qué es esto? Bueno, vos entras a la página y dice Creative Family, como con unos bloques así de juguete, el family, tipo estos classic bloques de niñas que te ponen A, B, C. Bueno, pone Family Connections. Y pone, because everyone can build a family. Entonces, ahí abajo, bueno, tienes el número de teléfono, los formularios de subrogación, tipo si quieres ser vientre o si quieres ser óvulo, o si quieres ser madre, bueno, pues pones diferentes opciones. Es tipo una página que está hecha como si fuera para niños. El diseño, todo, es como Welcome to Surrogacy Laws, the best state for compensated surrogacy. Que yo supongo que también está enfocada a personas que quieren ganar buena plata por surrogar su útero. Entonces acá tenés Washington, Oregon, tenés un mapa como interactivo en el que tenés todo Estados Unidos y los no sé cuántos estados, la mayoría están como en verde claro, hay otros que están en verde oscuro, hay como 3 en naranja, 2 en amarillito y 1 en rojo. Louisiana, que ya no la vemos venir, que está re en contra. Bueno, entonces ahí vas haciendo y puedes hacer clic en Kansas, Missouri, bla, bla, bla, bla. Entonces bajas un poquito más y te pone Green Light State, que la subrogación es permitida para todos los padres y madres en cualquier condición. Pre-birth orders are granted, como acá se puede pedir, hacer bla. El light green, como está permitido, pero también hay como muchas condiciones de las cuales pueden variar. Por ejemplo, si están casados en este estado, o si van a pedir esto con anticipación. Después está la yellow light, que es, acá dice proceed with caution, tipo, actúa con precaución. O sea, la subrogación se hace, pero hay, viste, unos potential legal hurdles, como puedes, viste, no, puede que a veces salga bien, a veces salga mal, no te confías. Y después están los amarillos, perdón, los naranjas, que dice extrema precaución, como acá se hace, pero es terrible, hay un montón de contratos, es muy difícil llevar al estado, es muy difícil de forzarlo. Y te ponen los red light, stop, tipo, no, no hagas nada acá, como acá va a ser imposible, nunca vas a conseguir el certificado, esto pasa en Luisiana. Luisiana, ay, me encanta ese nombre. Acá te ponen como, no, acá no vas a poder recibir tu certificado de nacimiento, bla, bla. Y acá te pone state by state, surrogacy late and status. Pone ser un surrogado, ser un padre, tipo become, volverse un surrogado, volverse un padre, y o anotarte como abogada. No sé, está bastante crazy toda esta info. Nada, yo les invito, amigas, a que se vayan a ver este mundo de los vientres subrogados. Algo más que decía acá el Diario de la Nación es que, en este sentido, el rol de los medios en la creación de la legitimidad, cuando, por ejemplo, una celebridad anuncia la llegada de un hijo mediante gestación subrogada, la cobertura mediática suele hacer hincapié en los aspectos emocionales de la paternidad, ¿no? La realización personal, la celebración de una nueva familia. Lo que termina por eclipsar las cuestiones relacionadas con los derechos de las madres subrogadas, las desigualdades económicas, los intermediarios comerciales y la subrogación normativa. Así que, ya sabes, si ves que hay una madre que acaba de tener un bebé subrogado, decí no. Ponete a pensar en las condiciones de trabajo y en las malas condiciones económicas, en las desigualdades y en todo esto antes de felicitar a la madre. Así que las dejo pensando. Y con esta reflexión nos vamos al tercer temita del día, que no sé si elegir el número 3 o el número 4. Voy a hacer tic-tac-toc. Salió este, ni lo miro, yo lo pongo y ustedes me dicen a ver si era el que querían o no. Porque a veces solo queda mirar un poquito y ya está. ¿Por qué no anda esto? Ah.
2: Como que por otro lado también cuando me escucho pienso en el deseo genuino de ser padres.
0: Sorry, hace mucho que no venía al estudio. Esto es lo que estuve escuchando en las últimas semanas y pensé en todas ustedes y dije, vamos a compartir este momento emotivo cantando.

Chicas, creo que no vamos a llegar al centro del programa. Ni me di cuenta, son las 22:42. Seguimos en Zurich, Radio Lora. Voy a pasar los próximos eventos de la semana. Lo que se viene imperdible en Zurich este 4 de octubre, domingo. Late Latin Night continúa con su programación, esta vez al mediodía. No se pierdan también el 2 y 3 de octubre, dígase, viernes y sábado, Backslash Performance de mi amiga la única, la Martu. Hay muchas más cosas también, ¿eh? Y algo que es quizás el primer evento que... Ah, no, mentira, no es el primer evento que organizo, pero estoy organizando un pop-up en Millo Café. 18, otra vez, domingo de octubre. Un montón de gente recopada, haciendo cosas recopadas. Se tienen que venir. Sí o sí. ¿Y qué pasa todas las semanas? Bueno, los lunes de 12 a 13 hay pilates en la Strike House, solamente para Flinta. Los martes de 19:30 a 21, The Colonial Reading Group en la Strike House. El jueves de 19 a 20, yoga también para Flinta, pero en el viaducto. Los viernes a la tarde-noche, vení a cantarte unos temones a la Freiestrasse. Empiezan a las 20 horas, terminan el día siguiente, se lo juro, muy bueno. Pero el evento más importante, y este sí le quería poner otra musiquita, porque me parecía que no daba a escuchar a Katie Tunstall con esto. Es que lo más importante de todos los eventos que acabo de decir es que el sábado 10 de octubre, 2026, a las 15 horas, está convocada la manifestación pro-palestina por los 3 años del genocidio, no para celebrarlo, sino para luchar en contra, en Zurich, en el Helvetia Platz. Así que esa es la única fecha que te tiene que importar.

0: Bueno, yo le dije que íbamos a hablar de muchísimas otras cosas, pero no me está dando el tiempo, así que voy a intentar hablar en 1.5. ¿Qué pasa con la idealización maniática con la IA? ¿Cómo y cuánto y para qué se usa la IA? El tema, uno de los temas más importantes, es que la IA provee de información. El tema respecto de esto es que el periodismo es lo que se solía llamar el cuarto poder, junto con los otros tres poderes del Estado, que es el ejecutivo, el que hace que las cosas pasen, el legislativo, el que dice, bueno, vamos a hacer una ley que ponga tal cosa, y el judicial, que es el que se encarga de, bueno, dijiste que íbamos a hacer tal cosa, vos no lo hiciste, vos venís para acá y vamos a hacer un juicio. El tema es que el periodismo vendría a ser este cuarto poder, que es el poder que tiene la sociedad de poner en relevancia ciertos temas que no están siendo tratados ni legislativamente, ni ejecutivamente, ni judicialmente. Por eso es tan importante el periodismo, así que déjense de joder con los periodistas. Sabemos que la información es poder y que está presente en todos los canales de conocimiento y se canaliza en este momento aún más por vías muy rápidas. La relación entre poder y prensa quedó hace mucho tiempo como enlazado de una forma magistral. Y a lo largo de la historia se gestó un lazo muy importante entre lo que era la prensa y esta idea de cuarto poder. Ahora toda esta información está en manos de la IA. Una vez un programa, un noticiero, el otro día escuchaba que decían las 20 frases del Indio Solari y, como dice Ofelia, 14 eran de Cerati, ¿me entendés? Y no da. Hoy justamente estábamos en clase y alguien saltó y dijo, bueno, viste que la IA, viste que se le va a hacer, está acá. Y una saltó así y dijo, el problema con la IA no es que lo que está haciendo, los trabajos que se pierden, porque uno decía, bueno, viste, se pierden un par de trabajos, pero qué sé yo, está acá, hay que usarla. Y le decía, flaco, no es que se pierdan un par de trabajos, es que el tema es que la IA se está haciendo pasar por artista. Supuestamente la artista, ¿no? Como en grandes letras, pero digo, supuestamente el trabajo del artista era ese trabajo que nunca iba a poder ser reemplazado, ese trabajo como... Y que quizás acá había un error entre lo que es artista y artesana. Porque aunque la raíz de la palabra sea la misma, artesana tiene más que ver con la idea de crear cosas con las manos. Y un artista también lo hace, pero todo lo que es la parte digital, la IA está tipo taking over totalmente. Y ahí estamos en un problema. Porque esto de que nos viene a sacar los trabajos, ¿qué trabajos? Y para esto voy a volver a traer a la amiguita, porque ella lo va a decir siempre mucho mejor que yo.
1: Más o menos redondearlo, porque quiero hablar de tres fenómenos.
2: Dale.
1: De la idealización maníaca, de la profecía autocumplida y de la pelea por el tiempo. El teléfono tardó 75 años en alcanzar los 50 millones de usuarios. O sea, del teléfono se inventa, tarda 75 años en alcanzar 50 millones de personas. La radio tarda 38 años en alcanzar el mismo objetivo. La televisión tarda 13 años en alcanzar el mismo objetivo. Internet tarda 4 años en alcanzar el mismo objetivo. ChatGPT, un mes. Es una transformación y una incorporación a la vida que se toma un mes. En el medio, el debate público, que tiene que interpretar a máxima velocidad, promete abundancia un día y advierte sobre el apocalipsis el otro, ¿no? Y está esa tensión permanentemente. Veamos la operación. Veamos, Teo, las tapas de diarios contemporáneas.
0: Básicamente lo que está proponiendo es, esto está pasando demasiado rápido, ¿no? ¿Y qué pasa cuando las cosas pasan demasiado rápido? Siempre el problema es que las personas no llegan a poder hacer discusiones, no hay discusión posible. Se genera como una filosofía del inevitabilismo, todo es inevitable, no hay tiempo para pensar, solamente hay que seguir al ruedo, seguir a la pelota. Y con esto tenemos un problema porque no contamos con ningún tipo de cuerpo estatal que contemple, que pueda amparar a esta situación. Y yo me pregunto, ¿puede ser que pasen estas dos cosas al mismo tiempo? Que una cosa sea la pérdida de trabajo y que otra cosa sea la exageración, la velocidad y la utilización de la IA en el mundo. Tampoco es que podemos enlazar estas dos cosas sin poder pasar un poco por los grises, ¿no? Porque hay otro momento también en el que se vuelve interesante pensar la idea de... No se suponía que íbamos a tener una reducción de la jornada laboral en tanto la IA esté automatizando muchísimas de nuestros trabajos y de nuestras cuestiones. Porque es echar a las personas, ¿no? Bueno, ahora ya tengo la IA, no te necesito, porque hay que echar a las personas y no simplemente reducir las jornadas. Es inevitable. ¿Dónde está el debate acerca de la reducción de la jornada laboral? Porque ahora lo único que se habla es como, bueno, ya necesitamos toda esta gente, es ineficiente porque la IA lo hace muchísimo más rápido. Porque lo que pasa es que no hay debate porque se toma como todo un absoluto. Por ejemplo, es muy evidente el caso de los call centers, decía Ofelia, donde el reemplazo por el chat se hace un reemplazo de los trabajadores y trabajadoras en el chat con un chat de IA para resolver los problemas que son más fáciles, ¿no? Y dejan a los humanos como en una segunda instancia cuando con el chat no podés. Bueno, perfecto, entonces quieres charlar con un usuario, con un trabajador de verdad. Bueno, sí. Entonces los humanos empiezan a tomar todos estos problemas que vienen a ser los que la IA no puede calcular, como todas esas cosas incalculables. Entonces la peor parte del trabajo la tienen los humanos, los trabajos que son las partes más desgastantes emocionalmente. Entonces ahí vemos cómo la IA no está ayudando al ser humano, sino al contrario, está poniendo al trabajador como el basurero de la IA. Lo que no resuelve la IA se lo deja al trabajador para que lo resuelva como de segunda categoría, generando un chaplin que termina siendo comido por la cinta de trabajo. No está la máquina a favor de las personas trabajadoras, pero sino por el contrario, es el humano el que está a merced de la máquina de la IA. Yo igual a veces en mi vida diaria asumo que todo el mundo está en contra de la IA porque más allá... O sea, primero, que te tira cualquier pelotudez la mayoría de veces que te lo pones a escuchar, que te lo pones a leer. Muchas veces no tiene nada de sentido. Segundo, usa una cantidad de recursos descomunales para que vos te vayas a buscar qué pasa si me duele el dedo gordo, que es lo mismo que puedes googlear. Entonces pensé como, ¿para qué vamos a estar usando todo esto? Y nada, y ya como toda la información que le estamos dando, pero bueno. No importa, viste, da lo que morir. Entonces nos ponemos a pensar en esta tercera parte que habla Ofelia Fernández, que la llama la profecía autocumplida, y dice, ¿cuál es la capacidad pública para dar esta discusión con, como veníamos diciendo antes, el derretimiento total de la capacidad del Estado y de la política como organizadora legítima de la vida? Tenemos que intentar recuperar la potencia en la posición y la discusión, y hay posibilidades, se cree, existe la idea de un escenario idílico. Y ella lo pone así, de esta forma.
1: Decía Mati, imaginar un escenario idílico en el que un trabajador, en función de que tiene, ahora con IA hacen 2 horas lo que le tomaba 6, tiene 4 horas nuevas, y que entonces se va, se compra unas facturas, se agarra un mate, se tira en la plaza y contempla su existencia. Es un lindo escenario, pero no está pasando. Uh-huh. La IA relativamente liberó ese tiempo de trabajo. ¿Quién lo vuelve a capturar? Bien. ¿Es la inteligencia artificial o es otra cosa? Y creo que esa pregunta es más potente y más interesante para nosotros, que es de quién es nuestro tiempo, qué organizaciones del trabajo nos queremos proponer para esta contemporaneidad que podría ser ventajosa. Si es solo apocalíptica, no va a parecer un escenario beneficioso para nosotros.
2: El más beneficioso es este, que es una verga.
1: Que es una rechota.
0: Sí, así que no tenemos muchas más opciones. Aunque las hay, y existen posibilidades de que las cosas estén mejores, porque ya podemos ver que nos podemos estar tomando un mate con unas facturitas en la plaza, contemplando nuestra propia existencia. Lo cual, yo te digo la verdad, a mí me interesa. Vamos con uno de los últimos temitas de la noche, así pasamos por todo así salpicado rapidito. Esta es la Nelly. A la Nelly la conocen también, ¿no?

Este es el clásico tema que empieza y te la resube y después está al rato como, bueno, Nelly ya está. Nelly, vamos cortando. Nelly, ya estamos bien. No quería dejar de mencionar un par de cosas que pasaron este último mes, antes de poner la última canción y despedirme para siempre de, por este día, que fueron unos eventos muy interesantes en los que fui. Primero, shout out Estudio E4 por habernos dado un evento tan impresionante, tan cuidado, tan curado y tan delicioso. La próxima vez que tengan oportunidad de vayan por favor a Estudio E4 porque no se van a arrepentir. Las Late Latin Nights siguen funcionando con más amor que nunca. La edición de verano se ha acabado, pero eso no quiere decir que no sigamos intentándolo hacer con nuestro máximo poder de capacidad, de amor y nuestras mejores recetas latinoamericanas. Estos fueron los dos eventos más impresionantes de todo septiembre. Y shout out a esa noche que venía caminando después del trabajo, fui a un club y me fui a bailar sola. Nos vamos despidiendo como todos los martes. Por ahora en septiembre, octubre, noviembre, diciembre va a ser una vez al mes. Pero después de diciembre la idea es que sea cada martes, porque les extraño, les quiero y les necesito. Yo soy Nat, muchas gracias por compartir conmigo esta hora. Nos vemos el último miércoles, el último martes del mes de octubre. Esta es la Carly, Call Me Maybe. 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